0: En Radio Primero de Mayo te indicamos la hora. Son las 9:01.
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Hoy les vengo a contar que nuestras semillas están en peligro. El SAC planea privatizar las semillas. Eso significa que solo vas a poder comprar en lugares establecidos por ellos. Ahora, no se ha hablado nada de la modificación genética de estas semillas y de la adaptabilidad. Acá esta semilla está adaptada a este territorio, que no significa que lo voy a poder cultivar ni en el sur ni en el norte. Entonces, nos están quitando el derecho de nuestra soberanía alimentaria, de cultivar nuestros alimentos. Vamos a tener que comprar todos los años semillas, que probablemente no van a dar semillas para que les sigamos comprando. Entonces, estamos en un momento un poco delicado respecto a nuestra soberanía de alimentación y a nuestra raíz cultural y derecho al intercambio del alimento.

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1: En Radio Primero de Mayo te indicamos la hora. Son las 9:31.

0: octubre, mes de la memoria revolucionaria. Miguel Enríquez.
1: Se dirige a la clase obrera y al pueblo de Santiago y de todo Chile, a los militantes de la izquierda, el secretario general del movimiento de izquierda revolucionaria MIR, compañero Miguel Enríquez.
2: Compañeros trabajadores, compañeros dirigentes de las organizaciones de masa, compañeros dirigentes de otras organizaciones políticas, compañeros del movimiento de izquierda revolucionaria, trabajadores de todo Chile. En las últimas semanas, el país ha sido sacudido por graves y agudos conflictos. La lucha de clases se ha agudizado, mostrando al desnudo las contradicciones de la sociedad. En una rápida sucesión de hechos y choques, los trabajadores han ocupado finalmente el lugar protagónico en el escenario de la lucha política. La clase obrera y el pueblo, atrincherados en los fundos y fábricas, enfrentan a sus enemigos de clase que les acechan y amenazan. Nos reunimos nuevamente en este Caupolicán para recoger la experiencia de estos días, analizar los acontecimientos y fijar los próximos objetivos. Pero este no es solo un acto de análisis, este es un acto de preparación para los próximos enfrentamientos. Este es un acto de combate, este es un llamado a la clase obrera y al pueblo a reafirmar su posición combativa y a reemprender con más fuerza que nunca la lucha sin cuartel contra las clases patronales, contra Frey, contra Carpa, contra los enemigos del pueblo.

0: defensa.
1: Por el esta país, historia sin perdón.
0: El pueblo debe prepararse para resistir, debe prepararse para luchar, debe prepararse para vencer. Trabajadores de Chile, adelante con toda la fuerza, adelante con toda la fuerza de la historia.
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0: noticia sale sobrando.
1: Radio La Zarzamora informa.
2: Salud de Juan Aliste Vega. El compañero prisionero subversivo Juan Aliste Vega se mantiene actualmente hospitalizado en un delicado estado de salud. Como La Zarzamora, apelamos a la solidaridad activa a reivindicar al compañero y a su camino de subversión permanente. Por esto, hoy hacemos presentes sus palabras con un extracto de memoria realizado por Biblioteca Tordo.
3: Lo que pasa es que cuando estamos sumidos en un entorno que es constantemente violento y que todo su accionar radica y se sustenta sobre la violencia, es un poco efímero creer que si tenemos alguna proyección, ya sea de poder revertir algo, esta puede ser bajo algún canon de pacifismo, por llevarte al otro extremo. Pero aquí no hay una apología a la violencia. Aquí, por lo que podemos señalar nosotros, tiene que ver con un sentido ya sea de resistencia, de combate, de vida, de instalación de principios, de valores. Eso es lo sustantivo con respecto a las formas de ver y de entender el cómo nos relacionamos y funcionamos entre pares. Yo me considero un subversivo hoy en día, considerando que también en distintas etapas de nuestra vida los epítetos con los cuales hemos sido calificados por el Estado, el de terrorismo viene a ser uno más. Por lo tanto, ellos nos han calificado de esa manera.

colores. 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

Buenas tardes, señores. Gonzalo de la Radio Primero de Mayo, aquí en la previa al programa número 26 de Sonidos Indomables. Hoy día estamos a hacer un especial de una banda de regiones. Vamos a tratar de contactarnos con ellos en unos minutos más. Vamos a partir con un par de temitas. Ellos se llaman Infamia Delito. Los chiquillos, bueno, estamos hace rato atrasados con música que ha llegado al sonidosindomables@gmail.com. Lamentamos atrasarnos en este aspecto, pero los chiquillos ya tenían sus temitas casi listos, entonces partimos con ellos y vamos a escuchar los primeros dos temas y después vamos a hacer una conexión con uno de los integrantes para hacer una pequeña entrevista. Aquí nos vamos con Infamia Delito, en la Primero de Mayo, en la previa Sonidos Indomables.

0: Ya, señores, esos fueron los dos primeros temitas de los amigos de Infamia Delito. Ahora vamos a ver si es que nos contestan los chiquillos. Parece que ahí estamos ya llamando.
1: Hola.
0: Hola, hola. ¿Con quién por allá?
1: Con Víctor.
0: Hola, Víctor. Gonzalo por acá de la radio Primero de Mayo de Sonidos Indomables, la previa en que estamos ahora. Oye, un gustazo. Muchas gracias desde ya por haber mandado tu material a sonidoindomable@gmail.com. Y cuéntanos de Infamia Delito.
1: Mira, primero que todo, agradecerte a ti por la oportunidad. Para nosotros igual es difícil sonar por esos lados, así que agradecidos.
0: No, por eso la idea, mira, siempre de este espacio previo del programa, estos 30 minutitos antes, es para nosotros un agrado invitar a bandas de regiones que nos envían su material, porque sabemos también lo difícil que es hacerse el espacio acá en Santiago, que siempre decimos ojalá Santiago no sea Chile, pero pucha, que cuesta dar la oportunidad hacia afuera.
1: Exactamente. Mira, nosotros en verdad partimos aproximadamente como hace 2 años tocando, y a lo largo de estos 2 añitos hemos pasado un proceso igual bien fuerte.
0: Ya.
1: Hemos hecho cambio de integrantes. Bueno, eso en verdad es como una piedra del zapato.
0: Es que, pero, bueno, la convivencia al interior de cualquier grupo es complicado al pasar los tiempos, ¿sí? O sea, aquí tuvieron todos los desastres con Mauricio que hemos tenido.
1: Sí, te creo.
0: Oye, ¿cuánta gente compone actualmente entonces Infamia Delito?
1: Mira, nosotros actualmente somos 4 músicos, sería Juan el guitarrista, Punco el batero, el Cuchilla el vocalista, y yo, Víctor, estoy en el bajo.
0: Eso, la gente, el bajo aquí se tomó el poder entonces el día de hoy, qué bueno. Eso. Oye, cuéntanos de este material que nos hiciste llegar, estos temitas. ¿Cómo lo están usted? ¿Cómo los trabajaron? ¿Cuánto es la historia de los temas?
1: Mira, la verdad es que la historia de los temas igual es un poco variado.
0: Ya.
1: Porque, o sea, lo que queremos hablar básicamente es lo que la gente no quiere escuchar.
0: Exacto, no sé si las letras son power en eso.
1: Sí, hablamos desde, no sé, el problema con la droga, las adicciones, hasta de planear un atentado al presidente, porque eso es ya
0: palabras mayores.
1: Eso que tenemos.
0: Bueno, sin desmerecer que ya hay una canción de atentado al presidente, pero hay que sumar algunas más, dijeron ustedes.
1: Sí. Bueno, ahí hay que unir nomás por la fuerza, la unión hace la fuerza.
0: Oye, ¿y estos temitas los tienen trabajando desde cuándo más o menos, Víctor?
1: Mira, nosotros partimos con Infamia Delito el primer día que nos juntamos a ensayar para crear esta banda con el tema que abrió el programa, Infamia Delito.
0: Me imaginaba, por el homónimo.
1: Que partimos componiendo.
0: Oye, y esto que están subiendo los temas a las plataformas, ¿en qué están actualmente? ¿Están componiendo unos temitas más para luego ver un tema de algún EP y poder subir la música en alguna otra plataforma?
1: Sí, exactamente. Lo que pasa, nosotros ya tenemos aproximadamente unos 11 o 12 temas.
0: Ya.
1: Pero vamos grabando de a poquito para ir compartiendo en plataformas. La idea es crear un disco de unos 12 a 15 temas como máximo. Actualmente tenemos 3 temas en Spotify y casi todo el resto está en YouTube.
0: Ah, no, sí. Desde ahí mismo lo bajamos lo otro.
1: Eso.
0: Oye, y en plataformas, ¿cómo lo busca la gente a ustedes? Y cuéntanos de dónde son, porque nos dijimos, no soy de Santiago, pero nos dijiste de dónde son ustedes físicamente.
1: Nosotros somos de Santa Cruz, de la tierra más facha que hay.
0: Ah, puta, sí, eso es verdad, porque tengo mi compadre que es de allá, el papá de un amigo, y más facha imposible que no sea Santa Cruz, ¿eh?
1: Así que igual por ese lado se nos ha hecho un poco complicado acá sonar, consiguiendo lugares para tocar, porque nuestra música no calza acá, pues, prácticamente.
0: Bueno, yo creo que en la zona, bueno, la otra vez estuvimos con los amigos de Atentado de allá de Curicó, y bueno, ya nos decían lo mismo, se mueven ellos entre Molina, San Clemente, Talca, Linares, y me imagino que claro, que la escena en ese aspecto es bien acotada dentro de Santa Cruz.
1: Sí, de hecho, por lo general tocamos alrededor de Santa Cruz, afuera. Por ejemplo, este 17 de octubre vamos a estar en Mayoa, en el Hardcore Punk Fest, si no me equivoco el nombre del evento, junto a Vecino Maldito y otras bandas más. Todas acá de la sexta igual.
0: Ah, mira, mira, entonces está bueno. Entonces el 17, ¿y en qué lado va a ser, nos dijiste?
1: En Mayúa.
0: En mayo. Ah, sí, parece que si no me equivoco, lo puse en la red el lunes, si no me equivoco, el fin de semana. Es que.
1: Siempre te etiqueto todo.
0: Eso. Sí, oye, si tenemos que apoyarnos, si no nos apoyamos, ¿cómo crecemos?
1: Entre nosotros hacemos crecer el movimiento.
0: Exacto. Sí, esa es la idea, po. Esa es la idea.
1: Sí. Después de esto ya estamos, si no me equivoco, el 7 de noviembre en San Fernando.
0: Ah, están con unos amigazos de acá de la radio, van con Cojitranco.
1: Cojitranco.
0: Oh,
1: Sí,
0: sentimientos de culpa.
1: Eso.
0: Ellos estuvieron acá, no estuvieron en el programa, pero sí le hicimos una nota aquí a la salida de la radio y la subimos a la plataforma, que eso es lo que andamos haciendo cuando se puede, porque la familia y la radio a veces no son compatibles.
1: Sí, pues complicado igual, me imagino.
0: Sí, bueno, es que los tiempos son así, pues son finitos, y hay que reconocerlo, pues hay que reconocerlo. Mira, a ver,
1: Y
0: aquí
1: no, entre
0: está.
1: la familia, la pega, la música.
0: Claro, el sábado 7 aquí dice, celebrando los 20 años, 25 años del punk de Potrero, de Cojitranco, en Chimbarongo.
1: Exactamente.
0: Los
1: No, y para nosotros
0: Quilclo.
1: igual ese evento igual es como importante porque es una banda que escuchamos de cabros chicos, así que felices de estar ahí igual.
0: No, y aquí los chiquillos son de la casa porque son re amigos con el locutor, con Mauricio. Son amigos de hace harto tiempo atrás.
1: Ah, me imagino,
0: Oye,
1: bueno.
0: y aquí está, pues aquí está Ataque Hardcore Punk Fest. Está con Sin Rastro, Infamia Delito, Por Defecto, Defecto, Vecinos Malditos y Monos de Corbata.
1: Exactamente.
0: Valdovinos 38, mayo a 17 de octubre a las 19 horas.
1: Sí, pues, y lo otro que me preguntaba, y nosotros estamos en Spotify ya con tres temitas y nos pueden encontrar exactamente como Infamia Delito. Igual que en Instagram.
0: No, que bueno,
1: Y Spotify.
0: al menos bien agradecido, como te digo, y reiteramos siempre el agradecimiento a las bandas que nos hacen llegar su material, porque es la forma también de diversificar un poco la música que nosotros traemos como norte. Ahora casi todos los programas tenemos material porque no ha llegado bastante, te diré. Y si no, bueno, no se acercan las bandas en las tocatas a las que asistimos y vamos hablando entrevista acá en el locutorio.
1: Sí, de hecho nosotros creo que llegamos a ustedes sin querer una vez que fuimos a tocar a la morgue.
0: Ah, no me digáis que anduvieron por ahí donde Jacob prepara su brebaje milagroso.
1: Exactamente, esos shots de 30 pesitos.
0: Ahora están en 100, ahora están en 100.
1: Ah, mira,
0: Es
1: ¿cómo
0: que
1: está la cosa?
0: llegó el alza de precios a la morgue.
1: Eso, no, sí, el creo que si no me equivoco fue el año pasado y estuvimos por esos lados tocando.
0: Mira qué buena, y un gustazo entonces que el nexo sea a la morgue, porque al menos ahí hemos sacado y he trabajado harto con los chiquillos, así que un gustazo.
1: Sí, se agradece, agradecido, totalmente.
0: Ya, Víctor, mira, los últimos minutos de los saludos que quiera y a donde quiera dirigirlo, y después nos vamos a despedir con los temitas que me enviaste. Pues Despierta y
1: Sí.
0: Estorba, Histeria y Atentado al Presidente. Póngale bueno
1: Más que
0: nomás.
1: nada, saludar a Roncha Record, que acá es el hermano donde grabamos los temitas. Ahí ensayamos, grabamos también los temas. Lo pueden buscar igual en Instagram, bien profesional el hombre. Y nos, ni nada, pues saludar a la gente igual, que nos apaña, que nos escucha, a los que comparten, a los que nos dan el aguante y nos llevan la pilsencita. Saludo a todos nomás.
0: Ya, agradecido por tu tiempo, oye, Víctor, darle los agradecimientos también a la banda. Como te decía, el programa queda grabado, así que mañana te lo mando por Drive para que lo puedan tener también.
1: Para que salgan los memes.
0: Exactamente, para que salgan los memes, por supuesto. Así que entonces le decimos a la muchachada que nos escucha, nos vamos con los temitas que los chiquillos nos hicieron llegar a sonidosindomable@gmail.com. Despierta y Estorba, Histeria y Atentado al Presidente aquí en la Radio Primero de Mayo, en la previa Sonidos Indomables.
1: Eso, muchas gracias, gente. Muchas gracias a ti, Gonzalo.
0: Ya que estés bien, saludos, Víctor, cuídate mucho.
1: Cuídate, saluda ya igual.
0: Chao, chao.

0: Ya, señores, ese fue el especial del día de hoy acá en la previa Sonido Indomable. Nos comunicamos con Víctor de la banda Infamia Delito de Santa Cruz. Y lo que acabamos de escuchar fueron los temas Despierta y Estorba, Histeria y Atentado al Presidente. Así que agradecido de nuevamente los agradecimientos a Infamia Delito por haberse contactado a través de sonidoindomable@gmail.com. Y obviamente quedamos a la espera de cuando ellos empiecen ya el trabajo físico con su LP de 10 a 12 temitas que nos habló Víctor. Así que un gustazo. Y ahora nos vamos obviamente a lo que nos convoca los días martes, el programa número 26 ya de este año de este programazo de la radio, Sonidos Indomables.
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0: Ya, señores, estamos de vuelta, sí, pero un corte pero dramático a la música nomás. Exactamente, desaparece.
1: Saludamos a todos los auditores de la Radio Primero de Mayo. Bienvenidos a este programa llamado Sonidos Indomables. Como todos los martes, desde las 18:30 partimos aquí con el especial que lleva a cabo Gonzalo. Y desde las 19 horas ya con el programa como tal, el formato de Sonidos Indomables.
0: Ustedes saben, un formato dinámico.
1: Que hoy trae invitados, esta vez no musicales, pero con invitados que nos van a estar conversando sobre actividades de la contingencia acá de la población, cosas bien, bien entretenidas, bien interesantes, actividades artísticas que se van a estar realizando acá en la población.
0: Claro, el primero ahí en la parroquia con Power Ken y la cantata Andrés Yarlán. Y después nos vamos también con la conversación con la gente del carnaval nocturno de aquí de la población La Victoria.
1: Exactamente, así que se nos viene eso. Recordar que tenemos un WhatsApp donde se pueden comunicar con nosotros. Lo pueden hacer a través del +569 7650 4554, +569 7650 4554, el WhatsApp de la Radio Primero de Mayo, en el cual se puede comunicar directamente con Sonidos Indomables. Y si no puede comunicarse, no sé, pues está escuchando este programa en retransmisión a través de Radio Club Revolución, se puede comunicar con nosotros de igual forma a través de ese WhatsApp y estaremos leyendo el mensaje después, si es que nos está escuchando un día domingo.
0: Ah, por supuesto. Y recordar también que la radio tiene también otros programas. Los días viernes a contar de las 10 está Mauricio de vuelta con
1: Radio Crimen, Radio por Crimen. Supuesto.
0: Y lo pueden ubicar en Instagram como Radio Crimen Emitiendo.
1: Exactamente.
0: Y los sábados aquí está don Víctor, también nos está acompañando el día de hoy, pero en fuera de la radio, pero ahí está con de frente y sin rodeos.
1: Exactamente, ahí los muchachos que van todas las tardes de los sábados. Así que eso, pues. Recordar que tenemos también nuestras redes sociales, Programa Sonidos Indomables en Instagram, Programa Sonidos Indomables en Facebook, y que también se pueden comunicar con nosotros ya de forma más directa para enviarnos material las bandas o solistas que quieran estar participando en este programa. Recuerden, el requisito más importante es no ser facho y que su música tenga algo claro que decir. Y eso lo puede hacer a través del correo sonidosindomables@gmail.com. sonidosindomables@gmail.com. ahí se comunica con nosotros, nos envían su música, nos cuentan de su trabajo y nosotros ahí después lo vamos a estar pasando por acá en algún momento, porque de repente no podemos hacerlo inmediatamente porque cuando hay invitados nos dedicamos 100% a los invitados musicales, pues generalmente nos vienen a mostrar un disco completo, entonces eso es súper entretenido también.
0: Bueno, y la semana pasada estuvimos hasta con música en vivo, hay que recordar con los amigos de los Fantasmas No Hablan. Uy, hay que pasar a buscar las plumillas a tu casa.
1: Uy, se nos olvidó ese detalle, ya.
0: Porque me estaba llamando el batero en ese caso.
1: A la salida nos acordamos.
0: Oye, y recordar también que, bueno, hace un tiempo atrás ya estamos saliendo a terreno ahí a ver banda en vivo. Esta semanita me arranqué para el Hangar.
1: Sí, pues de ahí no nos contáis la vueltecita de esto antes de entrar con el programa. Y ahora arranquémonos con la sección, pues.
0: Ah, ¿nos vamos al tiro con Sonidos de Resistencia?
1: Con lo que nos compete para partir, como siempre, los martes, con una de las tres secciones que hay en este programa. Y recuerden, se viene la cuarta próximamente a cargo de nuestro nuevo compañero de programa, Diego León, que va a estar prontamente con nosotros participando también.
0: Estupendo, puta, esa gente de calidad.
1: Ya tiene nombre ya la sección y ya tiene una idea clara, así que ahí te la voy a contar después.
0: Que Diego no tenga una idea clara, es como muy raro.
1: Difícil, es difícil.
0: Ya, nos vamos con la sección entonces.

0: Ya estamos con la sección aquí, Sonidos de Resistencia, comenzando, y el día de hoy les traemos una banda de la comuna también, ya que estamos hablando de actividades locales. También traemos una banda local de Pedro Aguirre Cerda, una banda llamada Locopeiro, que nació en los 90, no está clara su fecha de inicio, sí. Ni ellos lo tenían claro cuando vinieron acá a una entrevista a Radio Crimen hace unos años, cuando ya se habían reunido otra vez. Bueno, la banda yo la conocí por un cassette que me llegó, si no me equivoco, el 99, 2000, 99 estaría seguro que fue, que me llegó el cassette de Locopeiro, que era así como una grabación, un demo en realidad, pero como con 20 canciones. Después los muchachos en ese momento tocaban por aquí y por allá, se movían por Pedro Aguirre Cerda en algunas tocatas y de repente desaparecieron, pues. Bueno, la vida, lo que le pasa a muchas bandas, y recuerdo que volvieron en el 2014 y ahí fue cuando ya después sacaron el disco y los tuvimos invitados por acá como el 2015, puede ser, no recuerdo bien. Y bueno, es una banda que en sus letras también tiene harta letra social, también tiene algo de juguetón, canciones de amor también, canciones dedicadas al amor, al alcohol también, ese vicio que
1: va muy de la mano.
0: Claro, así que eso, pues, una banda súper interesante porque desarrollaba un punk súper melódico en una época que no habían tantas bandas de punk melódico, la verdad. Y digamos que a ellos les funcionaba perfectamente el estilo. Tú lo escuchás, esta es una banda punk melódico. Así que eso, pues, quería. No hay, digamos, tanta información porque los muchachos estuvieron hartos años también desaparecidos. Después de la vuelta les voy a estar contando su discografía y dónde escuchar sus discos. Lo importante acá es que la banda esté sonando y vamos a ir con tres canciones de ellos. Nos vamos a ir con... ¿Qué temita, Gonzalo?
1: Voy para allá.
0: Vamos a cerrar con Go.
1: Ese tema, listo, déjame ordenarlo entonces.
0: Uno de sus últimos trabajos que sacaron después.
1: Entonces partamos con el tema homónimo por Locopeiro.
0: Exacto.
1: Locopeiro, La Policía.
0: Exacto.
1: Y terminamos entonces con Go.
0: Vamos a escuchar a buen punk rock melódico sonando acá en Sonidos de Resistencia, en Sonidos Indomables, en la Radio Primero de Mayo y Radio Club Revolución.

0: Ya, señores, ahí pasaron los tres temitas de los amigos de Locopeiro.
1: Exactamente, la gente de Locopeiro, banda de acá de Pedro Aguirre Cerda, de una banda de mitad de los 90, que tuvo ahí su pausa musical de varios años. Después volvió el 2014 con todo y nos ha dejado varios trabajos, harta música. Pueden encontrarlo en todas las plataformas como Locopeiro, con I latina, no con Y por si acaso, Locopeiro. Y eso, nos invitamos a escuchar su música. También tienen sus redes sociales, en Instagram sé que están, ahí los sigo. Suben muy de vez en cuando algo, pero...
0: pero siguen activos.
1: Pero sí, yo sé que la banda el 2025 tocó en vivo, por ejemplo.
0: Ah, ya, entonces están vivos.
1: Sí, pues están vivos, así que sigan a Locopeiro. Y eso fue la sección Sonidos de Resistencia por hoy. Ahora se nos vienen invitados con los que tenemos harto que conversar sobre las actividades que se vienen acá.
0: Exacto, y no van a ser los últimos invitados en venir a contarnos
1: esto. Exacto, así que esto fue Sonidos de Resistencia en Sonidos Indomables en la Radio Primero de Mayo y Radio Club Revolución.

0: Ya, señores, estamos de vuelta después de tomarnos un poquito más de aire de lo normal, pero ya estamos aquí en el locutorio con uno de los invitados.
1: Sí, pues estamos de regreso acá en Sonidos Indomables. Recordar que tenemos un WhatsApp donde se pueden comunicar con nosotros, el +569-76504554, +569-76504554, el WhatsApp de la Radio Primero de Mayo, donde tiene comunicación directa con Sonidos Indomables, este programa que va los martes. Y puede comunicarse no solo el martes, igual nos puede dejar un mensaje y nosotros vamos a estar leyendo el WhatsApp siempre. Bueno, saludar acá a la invitada que viene de parte de el Carnaval Nocturno, Agrupación Carnaval Nocturno, ¿sí se llaman?
2: Sí, Agrupación Carnaval Nocturno 30 de octubre.
1: 30 de octubre. ¿Cómo estás? ¿Tu nombre y saludo a la gente?
2: Hola a todas, a todos, a todes. Mi nombre es Fanny y muy agradecida de la invitación que nos hicieron hoy.
1: Ya, pues nosotros agradecidos de que vengan a contarnos sobre esta actividad tan bonita que ya lleva hartos años realizándose y que cada vez crece más.
2: Sí,

0: Hoy día, bueno, estuvimos medio parados para la pandemia y después por revuelta igual, pero ya tratando de retomar con todo y lo más felices las vecinas, los vecinos y los niños, sobre
1: Sí,
0: todo con el carnaval.
1: el año pasado estuvo bastante grande el canal, creció harto.
0: Sí, y nos tocó una lluvia inesperada,
1: Sí,
0: así que
1: pues.
0: fue un poco caótico, pero salió bien dentro de todo.
1: Hoy, este año, ¿tienen ya la fecha definida? Porque el año pasado no dieron la fecha inmediatamente, pues. ¿O este año va a ser lo mismo?
0: No, o sea, lo que pasa es que hemos decidido un poco cuidar la población, porque igual sabemos que en general en Santiago los carnavales son bien
1: Sí, pues
0: masivos,
1: llaman a mucha gente
0: sí,
1: de afuera de la población.
0: y una misma también va a otros carnavales de otros territorios. No obstante, como carnaval decidimos cuidar un poquito más el espacio de la Victoria, así que la fecha la vamos a lanzar un poquito más cercano a fin de mes.
1: Ah, ya. Más encima, igual que el año pasado, tal cual se hizo.
0: Igual que el año pasado.
1: Perfecto, entiendo. Entonces, por ahora no le vamos a decir fecha a la gente, solo los vamos a invitar a participar. Oye, cuéntanos cómo ha sido este proceso. Para la gente que está escuchando, que no es de acá de la población y escucha la radio y este programa, cuéntanos cómo nació la idea de este carnaval nocturno y cuándo se gestó el primero.
0: Bueno, la agrupación nació el 2009, donde yo todavía no era parte. De hecho, llegué
1: ¿Ya?
0: como el 2015 más o menos ya a participar. Lo iniciaron un grupo de amigos donde estaba el Yelcho, la Romy, el Cabezón, el Andrés, el Camilo. Habían ahí varias personitas también, grupo de amigos que quería conmemorar un poco la toma de la población, sumarse a las actividades del aniversario de una forma distinta a las que ya
1: Que ya
0: se hacían
1: existían y que se mantienen hasta el
0: y
1: día de
0: que se
1: hoy, pues
0: mantienen.
1: claro.
0: Son tradiciones maravillosas, encuentro yo, y es importante que como pobladores y pobladoras en general sigamos como replicando y enseñándole a las nuevas generaciones la historia de la población.
1: Exactamente.
0: Así que bueno, ahí nació un poco la idea de hacer un carnaval de noche, ¿no?
1: ¿Ya?
0: Porque si bien se hace el desfile de carros alegóricos, que esa fecha sí la puedo decir, que es
1: Sí.
0: el 25 de octubre, el domingo 25 de octubre, en el día.
1: Sí, pues siempre se hace una semana antes del
0: Sí.
1: aniversario y todo.
0: Así que ahí para que las vecinas y vecinas se puedan disfrazar y todo. Pero nace como una idea un poco alternativa a querer celebrar también sumarse a esta actividades de aniversario de la población y bueno, de a poquito se fue como acrecentando porque partieron con unas primeras batucadas, unos amigos apañando, lo que es hoy día la histórica comparsa La Chin Chin Tirapié, también una de las primeras en
1: En participar.
0: acompañar, sí, así que tienen un lugar reservado en el corazón del carnaval nocturno, así que muy felices de eso, así que después ya con los años. En particular, ya como después del 2010, o sea, como del 2012-13, ya empezó a ser mucho más masivo y mucho más grande, con más comparsas que querían participar. Y uno de los carnavales más grandes que ya fueron, si no me equivoco, como el 2016, ya que trajimos alrededor de casi 40 comparsas y
1: Sí,
0: el carnaval terminó como a las 4 de la mañana, en verdad
1: había mucha gente, ¿sabes?
0: fue. Y antes también hacíamos tocata después del
1: Sí, pues sí, me
0: carnaval.
1: acuerdo de eso.
0: Sí.
1: Justamente te iba a recordar eso, que
0: Sí.
1: terminaba el carnaval y ahí en la cancha se hacía una
0: Sí,
1: tocata.
0: pero en verdad queda un poquito la cagada, así
1: Sí,
0: que
1: se descontrolaba todo.
0: que está bien, porque obviamente es celebración, pero igual queremos cuidar un poquito más el espacio, sobre todo a las vecinas y vecinos que viven alrededor de la cancha del Progreso,
1: Claro.
0: que es donde el espacio que nos recibe igual, un gran saludo a todas las personas y todos los compañeros del Club Unión Progreso, que en verdad siempre están muy dispuestos a colaborar con nosotros con el carnaval, a facilitarnos el espacio, que es como uno de los pocos espacios que es capaz de recibir casi 1.000 personas.
1: Claro, pues es harta gente y se necesita un
0: Sí,
1: espacio grande como ese.
0: se necesita, así que muy agradecidos en general con ellos. Bueno, y los vecinos también de ese sector, que en los últimos años hemos tenido mayor relación, ellos también tienen su organización propia, tratamos de cuidar la plaza, de que los chiquillos no se queden jugoseando hasta las 2 de la tarde, como podía suceder. Porque es verdad que
1: Sí.
0: ahí tratando de cuidar siempre como a las personas y las relaciones y agradecida también desde poder trabajar siempre desde el compromiso, desde el cariño y nunca como de la mala onda, ¿no? Que igual el copete trae su estrago, si es verdad.
1: Sí, nos gusta a todos, pero claro, puede
0: Sí.
1: terminar cuando es tanta celebración,
0: Sí.
1: se descontrola la cosa.
0: Sí, pero en verdad el objetivo un poco del carnaval es poder hacer partícipe a las personas y que se sientan felices de poder vivir acá, ¿no? Como de poder igual aportar, porque el carnaval, si bien es un día en particular, como agrupación también levantamos otras actividades durante el año, como puede ser el Día de la Infancia, que lo hacemos en agosto.
1: Sí, sí, también recuerdo esa actividad. Sí,
0: ahí tenemos también en la cancha esa actividad que ya tenemos hace varios años y que también resulta muy, muy bonito. Llevamos teatro, hacemos talleres de pintura, que por lo general nosotros a veces pensamos como que los niños no se van a motivar tanto, y en verdad termina siendo como algo muy maravilloso, pintando, hacen cosas. Y también hay un saludo también a la Gavita Gamo, ella es una artista visual de la población, muy seca, ha hecho un par de acuarelas maravillosas y que siempre está dispuesta a colaborar con nosotros. Y a Patricio Ser, también hay Letreros de la Pobla, también, que siempre nos apaña con las gráficas de los afiches, también buenísimo. los talleres de pintura, etcétera. Así que ahí, bueno, los Instagram de los dos los puedo decir, ahí gavita.gamo para que la puedan seguir, y Letreros de la Pobla.
1: Perfecto, ahí
0: ella,
1: tienen.
0: Ella hacía publicidad también.
1: Ahí tienen a dos personas de la población ahí para que la sigan. Sí. Oye, ¿cómo ya lleva harto años este carnaval? ¿Cómo es el balance de ustedes, así como la recepción que han tenido de los vecinos? ¿Cómo lo toman? Porque
0: bien.
1: Igual la población ha cambiado harto también. A veces mucha gente se ha ido, hay mucha gente nueva.
0: Sí, de hecho, como combinándolo un poco con la historia del carnaval, muchos de los compañeros que conformaron inicialmente la agrupación ya no están. De hecho, hubo un cambio de ahí de generaciones, que igual fue triste por un lado, porque bueno, entre la revuelta y la pandemia también nosotros tuvimos el asesinato del Pupi, ¿no? De nuestro amigo.
1: Entonces, Aníbal.
0: Estuvimos ahí medio para cagar, la verdad. Pero hoy en día también, ahora el mismo 17, un poquito antes de la otra actividad que tenemos, que después tienen los compañeros, vamos a hacerle una pequeña conmemoración ahí al Pupi. Y bueno,
1: ¿podrías contarnos esa información?
0: Sí, la tengo acá.
1: Eso, para que la compartamos desde ya. No.
2: Igual yo la subí hoy día cuando la vi en la mañana, la subí a historias de
1: aquí. Pero igual para que la demos
0: aquí buscando
1: nuevamente
0: 800 grupos que estoy
1: metiendo. Hoy vamos a recordar el WhatsApp mientras de la radio, el +569 7650 4554, +569 7650 4554, el WhatsApp de la radio Primero de Mayo, donde nos pueden hacer llegar su actividad y nosotros las vamos a estar pasando acá también.
0: Ya, perfecto. Entonces la actividad es el 17 de octubre en la población a las 4:30. Por lo que entiendo, se va a salir de aquí, de la Mariqueo.
1: ¿Ya?
0: O puede que me esté escapando con los tarros, pero vamos a tener en el mural, así que están todos invitados.
1: Ah, ya, perfecto.
0: Y después nos vamos para la parroquia. pero bueno, ahí nos pasó ese cambio generacional. Lo bueno es que también teníamos un peño de amigos muy motivados, que en verdad eran los que nos estaban apañando también en las actividades del carnaval, porque después de la pandemia empezamos a hacer un carnaval más pequeñito, de día, fue como 1 o 2 años que lo hicimos así, para ya después retomar la normalidad un poco en la noche. Y no, la recepción de la gente muy bacán. De hecho, la gente siempre está, ya cuando llega octubre, nos revientan un poco el inbox ahí de las redes sociales.
1: Preguntando como la fecha.
0: Oye, el carnaval, ya, ¿cuándo? No sé qué. Pero también es bacán cuando llegan los mensajes de vecinos y vecinas como, chiquillos, que necesitan pan, necesitan, no sé, vienesa, necesitan alguna donación, agua. O el mismo día de la gente que ya ha trabajado otros años con nosotros, nos lleva bidones de agua. Y todo porque, bueno, la agrupación para levantar el carnaval todo lo hace de manera autogestionada. Nuestra única forma de trabajo siempre ha sido como con los vecinos, haciendo completantes, hacíamos las churrascadas, hacemos las rifas, tarriamos también el mismo día del carnaval, donde toda esa plata se ocupa, bueno, para lo que es lo más caro en verdad, los baños químicos, que nunca son suficientes, y también para dar los aportes correspondientes a todas las organizaciones que nos acompañan, ahí Tornería siempre amplificándonos en toda la actividad.
1: Torner, siempre Torner.
0: Juan Tornería, te mandamos un abrazo gigante, te esperamos el viernes.
1: Siempre, siempre Torner, aguante Torner.
0: Por favor, ahí cumpleaños también a la Víctor
1: Jara. No hay actividad que no apañe Torner.
0: No, es un ser maravilloso, así que ahí lo queremos mucho. Y en general, bueno, los vecinos y vecinas muy, muy, muy presentes siempre, muy felices de apoyarnos, de estar siempre pendiente, y no solamente con el carnaval, sino también lo que es la Semana del Teatro que nosotros hacemos previamente. llevan a las infancias, intentamos llevar también el seguir esa tradición, ¿no? De cuando al menos yo era chica, habían ciertos chicos, personas, agrupaciones que hacían teatro callejero y intentamos seguir un poco esa línea, que creo que criarse en la Victoria es una cosa particular, como que no todos tienen la posibilidad o el privilegio uh-huh. de poder nacer como con una comunidad tan fuerte, independiente, hoy día está atravesada por problemas súper sí. fuertes de violencia o de narcotráfico. Creo que es importante poder seguir disputando esos espacios, ¿no? De poder hacer crecer la población.
1: Sí, pues eso es lo importante, que a pesar de todos esos problemas que tienen todas las poblaciones, que se están viviendo en todo a lo largo de todo Chile, la población no ha perdido las ganas de hacer cosas, po. Sigue habiendo gente motivada, sigue habiendo actividades durante todo el año, sí. Porque siempre hay algo, sigue aquí, por ejemplo, nosotros mismos, el medio de comunicación como la radio, está la señal 3, mm. siguen habiendo gente haciendo cosas, todas las actividades que se hacen en la parroquia también, sí. y eso es súper rescatable de la Victoria, y en realidad, claro, si tú te mueves de acá, no pasa eso en todos lados, no. Es muy difícil, y en algunas poblaciones se están haciendo cosas, pero claro, no son tantas como se hacen acá, entonces no. hay que valorar eso también de acá. De la población La Victoria.
0: Sí, yo encuentro que en verdad es muy bacán lo que se hace, el hecho de que tengamos tantas organizaciones, no sé, de verdad, muy icónico. No, pero en términos de organización, yo creo que la Semana de Andrés ha sido como un encuentro que nos ha hecho mirarnos a las caras, después de muchos años quizá de, uh-huh. de no toparnos en un espacio como donde estén todos, todas, uh-huh. Así que también ese espacio de la conmemoración de André Yerlán y Pierre Dubois ha sido muy muy bueno, también no solo en el sentido como de mostrarnos, sino también de compartir con otras organizaciones, de conversar y de parar actividades que han salido maravillosas. No sé si ustedes han tenido la posibilidad de participar, pero si pueden, el otro año están súper invitados a la mesa de trabajo.
2: Tratamos de participar este año, pero el Nexo no hizo el Nexo.
1: Nuestra compañera de la radio
2: nos pasó el calendario de actividades donde ya había pasado todo.
1: Vamos a pegar el palo al aire, pero ella sabe quién es.
0: Pucha, ya, pero no importa. De otro año sí o sí, po.
1: Claro.
0: Empezamos como en enero.
1: Partimos la otra semana. Oye, bueno, ¿qué es lo que se viene ahora? ¿Hay alguna sorpresa? ¿Más comparsas? ¿Más gente a participar? ¿Hay algo que adelantar? Ya sabemos que la fecha no, pero sobre cómo va a estar este carnaval.
2: El flyer que tiene ahí encima de la mesa debe ser el primordial, ¿po?
0: Sí, porque traje mi apoyo memoria, ¿ya? Que una no solo tiene mucho chat en el celular, tiene muchas cosas en la cabeza. Así que invitarles a todas las vecinas, vecinos de todas las poblaciones, de todos los lugares, si quieren viajar de otros países, al gran bingo que vamos a tener este viernes 2 de octubre. Vamos a abrir con la gran banda de Niña Carolo, que también se nos está apañando.
1: ¡Ay, Niña Carolo!
2: ¡Aguante! ¡Carolo, lo máximo, Niña Carolo!
1: Presentándonos su trabajo también.
0: Les amamos mucho. Bueno, la preventa está a Luca, nos pueden inscribir directamente al Instagram, al Facebook, si quieren, o también con algunas organizaciones sociales, uh-huh. si tienen algún conocido ahí en la señal, en la radio, donde sea, nos escriben nomás. Y en puerta va a estar a 1500. Vamos a empezar a las 7 para que lleguen temprano, porque Niña Carola va a abrir, porque después los chicos tienen que ir a trabajar. Así uh-huh. que vamos a estar ahí abriendo con ellos. Vamos a tener muchos premios y el último premio va a ser un televisor.
1: ¡Ah, buenísimo!
0: Oh. No tenga tele como yo, que no tenía tele en la casa.
1: Eso sí, úsenlo para ver video y no prendan la tele. Eso. O pongan la señal 3.
0: Y tampoco es de estas teles que lo sabe mientras estamos.
1: Claro.
0: Pero
2: la si tele no, viene con un scotch para tapar la cámara.
1: Ah, claro, también.
0: La feria de la vida son los domingos. Bueno, va a estar al Luca, vamos a tener completito, papa frita, vamos a tener vino navegado, chela, michelada. Pack de vino con bebida, bueno, va a haber de todo. Pero ahí.
2: Con antiácido.
0: Con antiácido. Pero también vamos a tener un botiquín de emergencia en caso de, y lleven monedas de un peso porque vamos a tener juego entre medio, va a estar bacán, y van a estar acompañándonos las chicas de Tribal Indómitas, así que ahí también para que vayan a disfrutar un poco de arte. ¿De qué le son celular?
1: A mí. A mí se me olvidó silenciar esto.
0: Bueno, viernes 2 de octubre. ¿Y dónde va a ser en la parroquia Nuestra Señora la Victoria? Ubicada en Galo González 4395. Desde las 7. Y si alguien quiere ir a ayudar a ordenar mesa y cosas, puede llegar antes. Están súper invitadas.
2: La raja.
0: Eso, y también tenemos números de rifa disponibles. ¿Ya? También nos pueden inscribir, nos pueden escribir a las redes sociales. Ahí tenemos varios premios, casi todos son artesanías de acá, de gente de la población, y hay un vino casillero del diablo y otras cositas.
1: Hay hartas cosas.
0: Un libro de Stephen King y varias cositas. Así está Luca el número. Así que, bueno, como tengo el contacto de todos los de la radio aquí ahora, les voy a mandar el spam.
1: En todo caso, también, si alguien se quiere comunicar con nosotros, le vamos a dar la información también directamente. Sí. Ahí nos escriben al WhatsApp de la radio o a las redes sociales y les vamos a estar comunicando la información.
2: Bueno, acabamos de compartir lo del bingo, ya lo acabo de subir a la historia nuestra.
0: Eso, muchas gracias.
1: Oye, ¿cuánta gente se espera que este año venga a participar en cuanto a comparsa y todo eso?
0: Bueno, en general el promedio de participantes que vienen año a año son 1000 personas, uh-huh, entre danzantes y músicos. Y también, bueno, a ver, como para adelantar algo, no sé porque me estoy escapando con los tarros, no pedí permiso para adelanto, pero ya, bueno, hay que darle, ¿no?
2: ya estoy aquí.
0: Yo esto te pasa por no venir. Va a acompañarnos nuevamente nuestro amigo Gigo Flexia de La Hormida. Le mando un gran cariño porque este chico es la mente maestra. Ahí junto a su grupo de amigos también, de compañeros, que hace la maravilla de los carros alegóricos de globos, que no sé si los han podido ver, el gato bus. También tuvimos a los dragones de Ghibli, si no me acuerdo, uh-huh, y el año pasado tuvimos al barco de One Piece.
1: Sí, también.
0: Maravilloso, a los niños les encanta, a nosotros también, en verdad. Así que ahí también él viene con una sorpresa maravillosa este año.
1: Buenísimo.
0: Hay un esfuerzo en conjunto para poder hacer que también esta... carro alegórico dura en todo el trayecto del carnaval. Y también vamos a traer ahí una sorpresita, unas payaserías que nos van a estar acompañando. Y bueno, todos los esfuerzos como de algún tipo de marioneta también lo estamos evaluando. Siempre el tema de los traslados, de ese tipo de cosas puede ser un poco complejo, pero lo estamos dando todo para tratar de celebrar este año como se merece. También hay nuevas comparsas.
1: Bueno,
0: comentarles también ahí si hay alguien de alguna comparsa o grupo de baile o batucada, que todas las solicitudes de participación son a través de nuestro correo, que es, lo voy a buscar porque también se me olvida, perdón, pero ahí si quieren participar. También nos pueden escribir a nuestras redes, y porque todos los años intentamos darle espacio a las comparsas.
1: O sea, ¿todavía hay tiempo para que las comparsas?
0: No,
1: esto ya sería para el próximo año.
0: Para el próximo año.
1: Ahora ya están definidas entonces.
0: Sí, y el correo nuestro es carnavalnocturnolavictoria@gmail.com. Ahí nos pueden escribir porque siempre hay mucha gente interesada en participar, pero lamentablemente como nuestra capacidad como agrupación y organización, nos encantaría decirle que sí a todas las agrupaciones, pero la verdad es que no nos da el cuero. También en la agrupación actualmente no somos más de 10 personas, entonces
1: claro,
0: la mayoría
1: es complicado manejar
0: de la
1: pañe
0: es amigos, familia, claro, que te vienen a ayudar, vecinos, entonces... pero eso, siempre están las puertas abiertas para quienes quieran. Y también lo mismo en las obras de teatro, porque esta semana, que va a ser la última semana de octubre, uh-huh, también vamos a tener 3 obras de teatro que nos van a estar acompañando. No puedo dar más información, lamentablemente, porque todavía no tenemos los lugares definidos, pero también por nuestras redes sociales nos vamos a difundir.
1: Bueno, ahí nos hace llegar también la información acá. Sí. Oye, la otra consulta, ¿el recorrido va a ser el mismo el año pasado o hay modificaciones?
0: Hay una pequeña modificación, pero tampoco estoy autorizada.
1: Ya.
2: Bueno, hagáis preguntas que no puedan contestar, pues, Mauricio.
1: ¿Quién no le interesa o que le gusta prepararse?
2: Sí, oye, han llegado un par de mensajitos.
0: Yeah.
2: Dice primero Johnny, dice aquí, escuchándolo, dije, díganle a la Fanny si alguien quiere donar un premio para el bingo, bacán.
1: Perfecto.
0: Viste, Johnny, te dije que tenía que venir. Ya, eso, si alguien quiere donar un premio para el bingo, bienvenido sea. El viernes vamos a estar en la parroquia desde tempranito, como desde las 4.
1: Ya.
0: Así que lleguen nomás con lo que quieran donar. Todo va a ser para la diversión de la noche. y que todos tengan posibilidad de llevarse cualquier cosita. Ay, eso también, que bueno, que el Johnny su recordatorio.
2: Sigue escribiendo.
0: También estamos recibiendo donaciones de sopaipillas y empanaditas de queso, que de repente los vecinos no pueden ir, nos hacen llegar donaciones que ya no han llegado para el día del bingo, así que vamos a estar recibiendo donaciones de palta, tomate, aderezo, sopaipilla, empanadas de queso. Y con lo bebetible ya estamos ok, así que no se preocupen.
1: Ya. La comida es la que falta entonces. Ay, sí. Como donación. Oye, volvamos a recordar el horario y lugar del bingo, porque hay que hacerlo varias veces eso, porque hay mucha gente que se va sumando de a poco a la sintonía.
0: Para todos, la información es este viernes 2 de octubre en la parroquia Nuestra Señora la Victoria, Galo González, 4395, desde las 7 de la tarde vamos a tener el bingo de autogestión del carnaval nocturno para que sea lo más hermoso posible. La entrada preventa hasta $1,000 y ese día en puerta va a estar a 1,500.
1: Perfecto.
0: Igual pueden reservarlo, no hay necesidad de que nos paguen antes, nos pueden escribir, chiquillos, me reservan esta nombre y nosotros se la guardamos. Así que con eso están todas las facilidades de pago también.
1: Eso, muy bien, hay que modernizarse.
2: Llegó el mensaje de todos los viernes.
1: Ah, nuestro auditor estrella. El señor de la parte alta de esta población, pues aunque no lo crean, hay cumbre alta, o sea, no en esta población, en esta comuna. Él vive fuera de la población porque él está a otro nivel.
2: Dice, ¿cómo les va Sammy Reyes y Alexítico? ¿Cómo están, señores, maltratados por la vida misma, la edad y el neoliberalismo? Bueno, acá escuchando sonidos de resistencia a la insulina y preparándome para ver el partido trascendental entre Chile y Estados Unidos. Recuerdo haber visto a Loco Peiro en Casa Víctor Jara hace años. Saludo a Ron Jeremis, el pato Fred de Radio Primero de Mayo. El pato. Oye, y se comunicó por...
1: Que se da el tiempo de...
2: Y también escribió por el live de Instagram y pone, quiero ganarme el televisor para ver The Film Zone, Pipiripao y The Chincola Jote.
1: Se le cayó el carnet a nuestro...
2: Sí, pero sí.
0: Una luca se lo puede llevar, o sea, imagínate.
1: Hay que aprovechar.
2: Ah, también Johnny dice que los premios, si quieren hacerlos llegar a la misma parroquia, correctísimo.
1: Entonces el viernes desde las 4 están en la parroquia para que la gente que quiera llegar con un premio o una donación en comida, como la empanada de queso, su IP y todo eso.
0: Sí, que lleguen nomás. Bueno, yo soy ansiosa y voy a estar antes, pero desde las 4 ya estoy allá. ¿Eh?
1: Claro, me voy ahora para allá.
2: Voy saliendo, digo. Estoy haciendo caja aquí, digo.
0: Eso sí. Sí. Eso, también si hay gente que quiere sencillar moneditas y esas cosas, también les recibimos, les cambiamos.
1: Ah, mira.
0: Porque siempre hace falta.
2: Pero, no, en los bingos lo primero que falta es el sencillo.
0: Y también vamos a tener ahí la máquina red compra.
1: Ah, ya, perfecto. Ahí se todos los medios de pago, entonces hay que modernizar esto porque si no, no se subsiste.
0: No
1: se logra.
0: No ha costado, bueno, no sé, los demás igual son, bueno, yo soy media mala para la tecnología, soy media vintage para mis cosas, así que aquí mi celular de 5 años aguantando la memoria no puede más. Estoy borrando de hecho los audios.
1: Es la única forma que siga funcionando.
2: Oye, y de la cantata, ¿qué nos podría decir? Pato, pero que ustedes son de...
1: ¡Ay, qué perdido el pato!
0: Pero igual puedo decir algo. No se la pueden perder. Sí. Que es una obra, un momento maravilloso. Yo he tenido la posibilidad de escucharla otras veces antes. Y dejo a todas las vecinas y vecinos invitados para ese día. Porque de verdad es una experiencia muy, muy bacán, maravillosa. Y que creo que tiene un valor... político, un valor en cuanto a la memoria también, muy muy importante, y que creo que es fundamental que podamos estar presentes ese día, y bueno, no me voy a adelantar, en verdad está el tío, estoy escuchándome, pero invitadísimos todos. Vamos a estar pegando fichitos igual de todas las actividades, tanto del bingo y
1: de... Yo creo que cada poblador debería estar presente en esa actividad en algún momento, porque no pueden perderse parte de la historia del lugar donde viven.
0: Sí. No, es demasiado importante. Y bueno, también en general el carnaval también nos ha llegado. Bueno, les comento, no sé si me estoy alargando mucho.
1: No, está bien, está bien.
2: Súper bien, estamos súper bien.
1: Tranquila, relajada. Ay,
0: porque alcance a llegar el banana. bueno, al carnaval también han llegado muchos chicos, chicas, haciendo su tesis, sobre la victoria o sobre el carnaval. Uh-huh. También saludar a los otros carnavales que hace poquito se están retomando, los encuentros carnavaleros en los distintos territorios, porque, bueno, ustedes saben que con este gobierno estamos completamente amenazados constantemente. En un momento, de hecho, se iba a prohibir hacer los bingos en este registro de vándalo y
1: exactamente.
0: Cosas. Entonces, quizás, quién sabe qué va a pasar en estos años que quedan, porque en verdad ya un par de meses estamos
1: parados. Es que es un gobierno declaradamente fascista, o sea, no nos sorprende en realidad, pues. No nos sorprende. Lo que sorprende es que el otro día con David, en el programa que va los viernes aquí en Radio Crimen, tenemos un programa a las 10 de la noche de punk.
0: Ya, sí.
1: Ya, y estuvimos conversando y David se puso a buscar la información de los votantes de CAST en la población La Victoria.
0: Ah, ¿y sale por población o
1: sí,
0: por comuna?
1: Es que vimos el colegio.
0: Ah, mira, Fromaya, yo lo
1: he visto por comuna. 30 y tantos% de votos, o sea...
0: Sí.
1: Un tercio de la población La Victoria votó al fascista de CAST.
0: Sí.
1: Es un dato no menor que nosotros dijimos.
0: Sí. Pero ustedes lo analizaron y ¿qué pensaron? ¿Por qué llegaron a alguna conclusión de por qué fue así?
1: Es que en realidad nuestra conclusión es la misma que tuvimos para el estallido, de que también todo lo que sucedió en ese momento como revuelta fue las convicciones de la gente siempre, y lo demás era solo moda. Y como es solo moda, en este caso la moda ahora era ser facho. Y es increíble que las modas sí permean en la gente. Y sobre todo de lugares populares.
0: Sí, es verdad. Y igual a mí me pasa, esto es muy en lo personal, no nombre de carnaval no tengo porque no lo hemos conversado. Pero a como pito personal, yo igual siento que a veces... Es una mezcla de cosas como un poco la decepción de la gente, ¿no? Como esto del Boric y cosas así, como que siento que al final igual hay una traición siempre institucional detrás.
1: Claro.
0: Entonces no nos queda otra que estar siempre trabajando por construir una comunidad mucho más empoderada. En términos políticos, de que las personas tengan una opinión formada, no a través de fake news, sino como también nosotros nos hacemos cargo de hoy día, de lo rápido que va la información, de cómo nosotros vamos construyendo en la cotidianidad, desde nuestro espacio, desde el trabajo, desde las escuelas, desde los discursos que hoy día se dan. Siento que todo eso coopera al final para algo, ¿no? Como el tema también de Palestina, ¿no? Que, que yo siento que al final lo que sucede en Palestina es casi una muestra de que podía extinguir y un pueblo entero y no va a pasar nada.
1: No va a pasar nada porque eres el dueño de todo.
0: Entonces eso es muy peligroso y siento que cala muy profundamente al final en las cabezas de las personas. Y es muy importante que nosotros podamos hacer un frente siempre en eso. Por eso también es bacán que la gente pueda motivarse a la organización desde todos los espacios que sean, desde el fútbol, el arte, la política, la escuela. Y en ese sentido también, retomando un poquito la idea, es que se están retomando los encuentros también de los carnavales en los distintos territorios. Participamos en un encuentro en La Legua la otra vez, también en un encuentro en Yungay con el Carnaval de La Chaya. Espacios muy ricos también, porque también los carnavales atraviesan hoy día distintas complicaciones, también las mismas comparsas. Nos ha pasado también que algunas bandas también están cobrando mucho para las comparsas, entonces también es un tema ahí que se tiene que trabajar, siento yo, que es desde lo comunitario y
1: claro,
0: lo popular, ¿no? Así que también ahí tratando de abrir esos debates que yo al menos encuentro que son demasiado interesantes. A mí no es que me guste pelear, sí, pero también siento que de las discusiones salen las ideas y...
1: Yo creo que es bueno cosas. El conflicto
0: sí,
1: siempre es bueno, porque
0: rato.
1: Si no hay conflicto no creáis nada.
0: No, de hecho es lo más importante, así que creo que...
1: Eso de la unión, amor y paz entre organizaciones y que todos los miembros... No, sí, tiene que haber discusión, tiene que existir.
0: Sí. Y en eso igual también se da la unidad, porque al final, por ejemplo, siento que espacios como la Semana de Andrés existen de estas organizaciones que no todas tenemos una misma línea política, ¿no? Pero sí podemos trabajar desde los acuerdos y desde lo que queremos hacer, que en este caso es el tema de la memoria de Andrés y también de la comunidad de La Victoria, porque al final yo siento que más allá de las mismas figuras entre sí, es el trabajo comunitario lo que queda, lo que se hace, lo que la gente recuerda, lo que los niños recuerdan.
1: Claro.
0: Así que también ahí un saludo para la gente del Jardín de la Victoria, porque encuentro que hacen un trabajo maravilloso con las infancias de acá.
1: Es verdad eso, es verdad, un reconocimiento al jardín que sí, pues que es un ente más, otra organización prácticamente política de la población.
0: Sí, en verdad como que también la educación que ellos entregan en esos términos más integrales y con estos puntos de la memoria también, como, ¿cómo se dice? Como con un punto muy, muy importante, ¿no? En su educación, en su proyecto educativo, uh-huh. Creo que le acierta mucho, o sea... Creo que hay muchos niños con los que he podido compartir también en estas mismas jornadas de infancia que conocen a André, que conocen su historia.
1: Claro, y es gracias a la formación que sí, le han dado ahí.
0: Incluso niños, por ejemplo, niños haitianos que vienen de otro lado, que tienen otra experiencia de vida, otras realidades, la conocen y eso yo lo encuentro bacán. Ese tipo de integración 10 de 10. Así que bacán, un saludo al jardín.
1: Oye, ¿te parece si recordamos nuevamente lo del bingo? Sí. Y bueno, la fecha no la vamos a dar, pero ya dijimos que es para finales de octubre.
0: Es para finales de octubre, no nos vamos a topar con nada, para que todos puedan disfrutar de todas las actividades.
1: Eso se planeó de esta forma también porque una vez se toparon con el escenario, me acuerdo.
0: Sí, ahí también hemos tratado de subsanar esas cosas para que toda la gente uh-huh. pueda asistir a todas las actividades. Igual de repente pasa que, bueno, los fines de semana son acotados para todas las actividades, entonces te chocáis, no con una mala intención, sino que también...
1: Sí, me acuerdo que esa vez el público estaba un rato acá y un rato para allá. Y un rato acá, un rato para allá.
3: ¿La palusa?
1: Sí. Claro, algo así. Dos escenarios al mismo tiempo.
0: Pero intentamos que no pase. El día también 24 de octubre son dos murales.
1: Uh-huh. La jornada muralista.
0: La jornada muralista, y bueno, tampoco sé si voy a decir. No, yo creo que sí, lo dije el otro día. Uh-huh. Y también quiero dar una actividad que también los chiquillos no habían escrito, que va a ser también el día 31, que va a haber una actividad de rap en Carlos Marx con la Estrella Blanca.
1: Ah, ya, buenísimo.
0: Así que no me hace bien la hora, pero va a ser ahí, yo creo que va a ser todo el día, así que también están súper invitados. Pucha, qué bacán, la Victoria tiene
1: caleta. Sí, pues hay mucha actividad, que es lo que decíamos.
0: Así que, lo del bingo. Acuérdense, bingo viernes 2 de octubre a las 7 de la tarde en la parroquia Nuestra Señora de la Victoria. Las entradas van a estar, las preventas a 1.000 pesos, se pueden contactar por las redes sociales. Y en puerta van a estar a 1.500, precios populares, encuentro yo.
1: Muy bien, sí.
0: Y viene con 3 juegos la entrada, no sé si lo había mencionado, pero viene con 3 juegos.
1: Ah, buenísimo.
0: Para que se puedan ganar alguna cosita. Lleven monedas de 1 peso, lleven un cordón de zapato, vamos a ver ahí lo que solicitan y se puede ganar, el carnet en mano, ahí los que terminan.
1: Oye, ¿cuánta gente esperan? ¿Creen que da el espacio?
0: Ay, no sé, mira, el año pasado era la primera vez que organizábamos un bingo, antes lo habíamos hecho como la autogestión es con Completa y uh-huh. Rifa. Y nos tiramos a la piscina, también nos llovió, no sé qué onda el año pasado, que nos llovieron para todas las actividades, pero llegó más gente de la que nosotros creíamos.
1: Exacto, por eso te hago la pregunta.
0: Pucha, en un momento, perdón, así que le pido disculpas a las personas del año pasado, no teníamos mesa, ya no teníamos silla, no teníamos porotos para poner los lápices, pero estamos, no sé cuántas personas en verdad, pero estamos pensando en que vaya harta gente de la
1: población. Están mejor preparados que el año pasado para la cantidad de público.
0: Sí, así que ojalá que no llueva, que ese día esté bonito la noche igual para compartir, aunque a pesar de que igual llovió el año pasado, igual llegó mucha gente.
1: Mira, ahora vi el clima en la mañana y decían que podría caer algo de agua el jueves, pero poco.
0: Ya, mira, mientras el viernes no pase nada, felices.
1: Esperemos que no,
0: pero si no, lleven paraguas.
1: También, vaya preparado.
0: Y vamos a tener cositas ricas para comer, ahí también opciones veganas, para gente vegana también hay que llevar su
1: y digamos entonces que el bingo va con lluvia o sin lluvia.
0: Va sí o sí, porque si no, nos hacemos las lucas para el carnaval.
1: Exactamente.
0: La verdad, los baños químicos son lo más caro. Así que sí o sí tenemos que juntar esa platita.
1: Ya.
0: Así que ahí están todos invitados a participar y va a estar Niña Carolo abriendo, así
1: Hoy va a ser puntual.
0: sí, va a ser puntual, porque los chicos se tienen que ir a trabajar, entonces un poco en respeto a eso también, que ellos están ahí corriendo para allá y para acá, vamos a partir medio, no sé si a las 7, ya puede que a las 7 y media, ponte tú, no, no creo que más tarde que eso.
1: Vamos a ir a hacerle una notita a Niña Carolo.
0: Sí, pues vayan.
1: Sí, es que Niña Carolo ya ha estado acá, en esta radio con nosotros entrevistándolo, y ha estado bien entretenido ahí.
0: Sí, son lo mejor, en verdad, el mejor apaño ahí. ¿Y usted tiene traje para el bingo?
1: Aún no.
0: ¿Por qué traje?
1: Muy bien, me parece.
3: Yo quiero la orográfica.
1: Tengo que ir, claro, después de que... Sí, no, igual lo llevo con Niña Carolo, es que tengo un bebé chiquitito.
0: Ah, sí, pero igual nomás. Sí. Tenemos espacio.
1: Por el ruido, digo yo. Pues.
0: No, hay Turner, tornería se controla con el ruido.
1: Hay un bebé de Turner, bájate.
0: Turner, baja ahí. No, pero va a estar entretenido. Eso esperamos, que independiente como la gente que llegue, que lo pasemos bien, que nos veamos. Yo siento que en verdad toda la actividad en la parroquia, no sé si fueron a la fonda, pero yo lo pasé súper bien. Y encontrarse siempre rico, ¿no? También el 11, creo que es el 11 de octubre, también está la actividad de conmemoración del catete.
1: ¿Ya?
0: Si no me equivoco.
1: 11 de octubre.
0: Sí, ahí, bueno, después si quieres le mando...
1: Sí, pues mándanos toda la información y aquí después Gonzalo se encarga de ir leyéndola y también publicándola en las redes.
0: En un archivo zip. Todos los apiches.
3: El celular también es como de 5 años, no te preocupes, somos dos.
0: Esperando que prenda.
1: El mío también se quedó en el pasado. El mío también se quedó en el pasado.
3: Viejo.
1: Sí, y pensar verdad. Que hay gente que los cambia todos los años, cada 6 meses.
0: Oye, ¿sí cómo lo hacen?
3: Mi hija tiene mejor celular que yo.
1: No, pero eso siempre pasa. Bro.
0: No, y los niños se manejan súper bien con todo. Y yo así, ¿cómo exporto esto? ¿Cómo abro la imagen? Pero bien.
3: ¿Nos vamos con un poquito de música, Mauri?
1: Vamos con música. ¿Te despides al tiro o vas a seguir con nosotros?
0: Ya, o voy a seguir hablando, cotorra. ¡Ah! No, mentira. Quiero agradecer de nuevo la invitación. Ahí cualquier cosita está en nuestras redes para que nos contacten. Están súper invitadas a las actividades. Ahí también vamos a subir lo de la semana al teatro. También vamos a subir los diseños de la banderita de este año, que a la gente también le encanta mucho coleccionar las banderitas. Ah, eso, vecinos, recuerden que las banderas que repartimos para el carnaval son prioridad a las infancias, ya no se peleen por las banderas.
1: No se las quiten a los niños, ¿verdad?
0: Sí, pasa que sí. Se las quitan de las manos, por favor, no. Después les mandamos el archivo para que la puedan imprimir en casa, lo que quieran, porque no es necesario pelear,
1: claro.
0: Pero eso, así que nada, pues agradecidas también de la población, de todo su apaño, de todo su cariño. Esto lo hacemos, aquí nadie gana dinero, solo lo hacemos como un regalo a todos los pobladores y las pobladoras, a los fundadores también, mi abuela que es fundadora, también la quiero mucho ahí, mi abuela Carmen, resistiendo ahí porque ya quedan poquitos fundadores,
1: sí, ya quedan
0: de hecho
1: poquito.
0: Hoy día falleció también, eso sí lo voy a nombrar, también le quiero dar un homenaje ahí, denme un segundo, no me corten todavía.
3: No, vamos.
0: Como son con los fundadores, son mal agradecidos.
1: Sí. Ay, ¿no? Que la abuela de la Carolina es fundadora también.
0: Sí, pues bien.
1: Sí, porque ya falleció también, se fue hace unos cuantos años ya.
0: Denme un segundo. Acá, bueno.
3: En la familia.
0: Bueno, ¿cuál es lo textual?
1: Sí,
0: ah, aquí
1: sí.
0: De la compañera Úrsula, que ella ahora integra la mesa de la Junta Vecina actualmente, así que Úrsula, querida. Estimadas y estimados, con profundo pesar informamos el fallecimiento de un fundador de nuestra población, don Osvaldo Parada Tapia, de 85 años, de la calle Antonio Acevedo Hernández, altura 45-47. Él llegó a este territorio con la ilusión de tener su propia vivienda y hacer comunidad. Con solidaridad, participación, organización y lucha implantaron nuestros valores y principios y es nuestro deber continuar su legado. Gracias por tanto, vecino Osvaldo, nuestras sinceras condolencias a su familia y seres queridos de parte de todos y todas.
1: Y sí, es muy importante recordar eso porque esa es la gente que a la que hay que agradecerle lo que existe el día de hoy acá.
0: Sí, sí, para mí eso es muy importante y de hecho creo que el día 18 de octubre es la actividad con los fundadores que organiza la Junta de Vecinos. Así que ahí para que pasen el dato también.
1: Importante también, ahí no vamos a estar atentos para dar la información exacta ese día, horario y todo.
3: Oye, octubre está lleno.
0: Está
1: pero es que octubre es el mes aniversario de la población.
0: Sí, de verdad, prepárate para todos los afiches que te voy a mandar. Sí.
1: hay mucha actividad.
0: Oye, y eso, agradecer nuevamente la invitación, lo pasé súper bien y material dispuesto para que lo que ustedes también necesiten, difundir su programa, nos etiquetan.
1: Ya, ahí perfecto.
0: Hacemos correr la información.
3: No te preocupes, lo vamos a empezar.
1: Oye, y bueno, cuando tengan otras actividades, porque igual van a ir realizando actividades desde ya para el próximo.
0: Sí.
1: Bienvenida aquí, ustedes vienen nomás. Y nos cuentan todo ya, en vivo e indirecto, si para eso estamos acá mismo.
0: Eso.
1: Hay que aprovechar eso.
0: Sí, bacano, aguante la radio Primero de Mayo, encantada. Escuchen.
3: En lo musical, bueno.
1: ¿Con qué nos vamos, Gonzalo, en lo musical?
3: Una banda que nos envió material hace un tiempo, estamos pasando puras bandas que nos escribieron hace harto rato.
1: Sí, que le debíamos por temas de tiempo en realidad, porque han venido muchas bandas aquí a estar presente, entonces nos dedicamos a esa banda, pues no podemos pasar todo lo demás.
3: Estamos hablando de la banda Piel, ellos son de acá de Santiago, tocan un rock hardcore alternativo, fundada en el 19, en el cual salió a la luz el primer sencillo que se llama Somos, marcando la diferencia en el mensaje de con conciencia social, rompiendo barreras a lo desconocido y enfrentando la dirección en dirección del miedo. Entonces, ahora, de Piel, vamos a escuchar dos temitas que nos hicieron llegar.
1: Ya, perfecto.
3: Se llama Dolor y En la Tempestad, aquí en Sonidos Indomables de la Radio Primero de Mayo.
1: También a través de Radio Club Revolución.

0: Ya. Estamos de regreso acá en Sonidos Indomables, en la radio Primero de Mayo. Ya despedimos ahí a Fanny, que nos estuvo contando sobre el carnaval nocturno de este 2026 que se nos viene acá en la población La Victoria. Y ahora estamos con otros invitados que nos vienen a contar sobre otra actividad que se va a estar realizando acá. Preséntense ahí cada uno en el micrófono.
1: Bueno, yo me llamo Eric Lemonier, del Power Ken, soy director del grupo y hemos venido el día 3 integrantes del grupo, los demás no pudieron, y más Martina, que ha sido un aporte, digamos, en la parte de lo que es la coordinación de algunas cosas, que en realidad uno muchas veces no tiene mucho vino para hacer cosas, entonces ella se ha encargado harto y lo ha hecho súper bien, así que era importante también que estuviera acá.
0: Los demás.
2: Mi nombre es Arturo, yo soy percusionista de Power Ken y estamos acá para dar una invitación a los pobladores o a los que donde llegue esta emisora para el día 17 de octubre acá en nuestra iglesia Nuestra Señora de la Victoria. Ahí vamos a presentar nuevamente la cantata que es dedicada al padre Andrés Yaplán.
3: Yo soy Matías Fuensalida, toco tiple y guitarra eléctrica en el grupo Power Ken. Soy de los miembros más nuevitos, la nueva camada. Y bueno, por lo mismo estamos aquí para promocionar la presentación de la cantata y dejar a toda la gente cordialmente invitada.
0: Ya, pues perfecto. Mire, antes que nos cuenten sobre la cantata, cuéntenos primero sobre su proyecto.
4: Me falta a mí
0: el nombre. Ah, tu nombre, ¿verdad?
4: Yo me llamo Víctor Fuensalida. También soy de la banda de Power Ken.
1: Mira,
3: eso me tocó.
0: ¿Y qué haces en la banda?
4: Tocamos la cantata. ¿Qué va? ¿Qué va?
0: Después te pregunto más.
4: Yeah.
0: ¿Ya?
4: Ya.
0: Yeah. Cuéntenos sobre la historia de Power Ken primero.
1: Mira, Power Ken nació en la década del 81, 80 y cuando empiezan recién las primeras movilizaciones acá en Chile, digamos, tiempo de dictadura, y con un grupito de amigos músicos nos juntamos y quisimos armar un cuento como para poder activar también la parte social, en el sentido de las primeras protestas, las primeras peñas que empezaron a haber, entonces empezamos a movilizarnos eso y nuestro aporte quería ser justamente eso, a través de la música, aportar, digamos, con las mejores canciones de protesta de esa época, tratar de ayudar, digamos, al tejido social para que se empezara a movilizar mucho más. De ahí nace el Power Ken.
0: ¿Y se han mantenido constantemente todos estos años o han tenido pausas?
1: Hemos tenido un desfile de integrantes. La primera vez fue como algo muy básico, muy básico. Un par de guitarras, un charango, qué sé yo, y eso fue, digamos, como una cuestión muy primaria también para poder empezar a trabajar. Después ya le dimos un poco más de seriedad y empezamos a elaborar un poco más también los trabajos que hacíamos. Pero yo creo que lo fuerte de todo esto fue cuando empezamos ya a montar la cantata, que eso fue hace ya, imagínate, hace como 30 años atrás.
0: Ah, ya tiene una larga historia este proyecto.
1: Sí, sí, sí.
0: No. ¿Y cómo nació la idea de realizar esta cantata?
2: Bueno, el Eric puede hablar casi todo, porque él es el director del grupo, es el que escribió la cantata, ¿cachai? Él tiene más... ¿Cómo es...? Hace poco estuvimos conversando y yo le preguntaba, ¿y cómo te inspiraste para escribir la cantata? Así que él es el que puede dar mayor información, yo te puedo dar informaciones después de que se escribió la cantata.
1: Ya. Lamentablemente soy como el más viejo del No, bueno, el hecho de haber realizado este trabajo, yo ni siquiera me imaginaba mucho el desarrollo de lo que hacer. Yo, como en mi primera instancia en esa época, en el año 89, cuando se recupera un poco la democracia en esa época, yo quise escribir un poco un trabajo que yo no tenía muy claro lo que iba a hacer. Y después tomé la figura del padre Andrés como para poder hacer un trabajo recopilatorio con respecto a la historia de nuestra población y de nuestro Chile, porque en realidad la población lo que pasó en la historia pasó en muchas partes más en todo el país. Entonces recogí la historia de eso un poco del padre Andrés y empecé a armar esta cantata. Ahora, igual, con el tiempo fuimos integrando gente, saliendo gente, y yo diría que el año que empezamos a grabarla, que ha sido como muy pausado, ¿eh? O sea, de repente yo escuchaba algunos grupos que dicen, no, nos demoramos 2 años en grabar. Nosotros no hemos grabado casi 30 porque todavía no tenemos todavía el completo de la cantata, pero ya diría que tenemos como el 90 y tanto por ciento.
0: Pero, ¿cuál ha sido la causa de que no hayan podido terminar de grabarlo? ¿Porque no estaba completamente terminada la composición de la cantata? No, ¿O por tema de lo complicado que es grabar?
1: Sí, yo creo que es
0: eso. ¿Por los recursos?
1: Por las lucas. Nosotros en esa época, cuando empezamos a grabar, hoy día, por ejemplo, desde una época hasta la fecha, desde una década o un poquito más, a lo mejor, empezaron a existir los home studios, qué sé yo, que uno puede grabar.
0: Sí, pues ahora es súper simple y fácil grabar teniendo un computador decente, se puede.
1: Justamente, pero en esa época, cuando empezamos a grabar, había que tener lucas para... Y nosotros nos dio un impulso también la Embajada de Francia en esa época, que nos ayudó económicamente para poder grabar. Y yo creo que ese es el fuerte de todo esto, porque casi todo el 80-90% que pudimos grabarlo fue gracias a eso.
0: ¿Y esperan tenerla grabada completa prontamente?
2: Sí. Yo pienso que se supone que la idea de nosotros era tenerla hecha ahora, ya, cuando la presentamos y tenerla como regalo, un CD, ¿cachai? Porque ya hay otras
0: plataformas. En formato físico.
2: Claro, algo histórico para nuestra gente, para la población, para la gente que nos ayuda, para usted. A usted le hemos ofrecido como 40 CD y todavía no lo hemos tenido. Cada vez que venimos, ya, ustedes van a ser los primeros que van a tener.
1: Le ponemos un cassette primero, porque
2: estamos en cassette, CD, ahora le vamos a traer un pasón al péndulo, así que no lo vamos a mandar. Pero ha costado harto, porque igual... estamos en cassette, CD, ahora le vamos a traer un pasón al péndulo, así que no lo vamos a mandar. Pero ha costado harto, porque...

0: principio de la cantata. Y ahora tenemos nueva camada con los chiquillos, también entusiasmados. Ahí me tienen sorprendido, te digo, me tienen sumamente sorprendido.
1: Ya, ahí los más jóvenes tienen que meterse en el tema de grabación.
0: Sí, y músicos netos, pues, así que estamos ahí esperando hacer unas lucas y terminarla, pues, y entregarla ya a otro.
1: Por fin.
0: Claro, y entregarla a otros, a los más jóvenes. Ya, uh-huh. Así que a mí me gustaría, en lo personal, estar y que ir a ver la cantata. No ser músico, claro. Y tocar, me gustaría ver a los chiquillos tocando la cantata, no sé, un par de años más. Ese, y después viene el baby acá, que también le tenemos cualquier esperanza.
1: Ya, ¿sí? Creo que era parte de...
2: Soy el futuro de la banda.
1: ¡Eso!
3: Así tiene que ser, ¿verdad?
1: Oye, ¿ya la tiene clara ya?
0: Sí, la tiene clarita.
4: Por redes sociales le mandan saludos desde la Villa Portales. Y también llegan saludos de Ají Escritor, dice Grande Víctor.
3: Una plataforma.
1: ¡Saludos! ¿Te están mandando saludos? ¿Contesta el saludo, no?
2: Hola.
1: Dile saludos también.
4: Se cortó.
1: Dile saludos también, ¿no?
2: Gracias. Saludos.
1: Eso, ahí está el saludo. Hoy, bueno, ya sabemos que ha sido una historia larga, que ha costado que salga y aún no la pueden tener completamente grabada. Pero, por ejemplo, las presentaciones en vivo que han tenido de la cantata, ¿cuántas han sido? A lo largo de toda esta historia.
5: Te han pasado varias cosas. Mira, normalmente siempre hemos sido 6 los que estamos montando la cantata, digamos, como músicos. Pero también han habido momentos en que, mira, nosotros para el año, hace 2 años atrás, la última cantata que estuvo con mi compadre que se murió, el charanguista
0: Nelson
5: Araya. Él, en esa época presentamos la cantata 3 personas.
1: Yeah.
5: O sea, igual le hemos hecho Ñeque, que fue el baterista, yo como guitarrista y vos, y mi compadre que tocaba el 4 y el charango. Entonces, entre los 3 la presentamos nomás. Esa la presentamos en el lanzamiento de un libro que se hizo en la Capilla Chica.
1: Ya.
5: Yeah. Los escritos de Andrés fue. Y la inauguración también de la Capilla Chica, cuando se hizo el museo de, digamos, uh-huh, patrimonio cultural. y otra hicimos en la iglesia. Fueron las últimas 3, pero ahí presentamos 4, entre 3-4 personas, más o menos ha sido eso.
1: Uh-huh. ¿Y lo que se viene ahora, ¿cuántos van a estar en
5: escena? Somos 6 ya.
0: Ahora está más completo.
2: Junto con
3: la Fran somos 7.
5: Bueno, tomando en cuenta también la parte de los relatos, porque como esto tiene relato también, exacto, está la Fran, una amiga que también está participando, que también ha sido, digamos, desde que empezamos a presentarla, los últimos años ha estado ella.
1: Ya. Oye, ¿y lo que tienen grabado está en estos mismos instrumentos o ahí estaba más simple?
5: No, está bien elaborado.
0: Sí. O sea, está bien grabado.
5: Por eso que nos costó, digamos, nos cuesta terminar, porque creemos que las últimas canciones que faltan por grabar quedan al mismo nivel de lo que está grabado.
1: Claro. ¿Sí? La exigencia entonces.
5: Claro, para que no se note la disparidad de.
1: Exacto, porque como está grabado en distintas épocas.
5: Claro.
1: Qué bueno. Oye, cuéntenos, pues, inviten a la gente a participar. La hora, lugar nuevamente.
5: Oye, ¿sabes qué? Hay una cosita muy importante. Aquí está Martina, que es la que se ha encargado un poco también de nosotros. Y me gustaría que Martina...
1: Como dijo que no quería hablar, no le quise
0: preguntar.
1: Tiene que hablar. Ella dijo, no quiero hablar.
0: Relacionadora pública tiene que hablar.
2: Por algo está diciendo. Yo soy Martina. Soy... ¿Cómo se podría decir?
0: Relacionadora
2: pública. Soy la encargada de las redes sociales, de ir a conversar, de esto, de moverse, ¿no? Pero igual, esto hace como 3 años, 2 años atrás, dimos la cantata, nosotros no teníamos Instagram, no teníamos nada. Entonces, yo dije, ya voy a empezar como a digitalizar todo para que igual quede...
1: Actualmente es necesario, ¿sí?
2: Es súper necesario,
1: para toda la organización, para
2: todo. Es verdad. Entonces, tomé la iniciativa de hacer el Instagram y esto, bueno, se fue difundiendo masivamente. tenemos varias organizaciones que también van a asistir ese día, Memorial Paine, Villa Francia, Villa Portales también.

0: las tejedoras, ¿cuánto?
1: Las arpilleras.
2: Tenemos muchas, muchas, ¿cómo se llama? Muchas organizaciones que van a querer participar, entonces igual hacerle la invitación a todos, a todas y a todes que se acerquen. Bueno, también nosotros pronto vamos a hacer otras actividades relacionadas con la cantata. La ¿ya? idea es que también se puedan acercar, participar y eso. Van a haber pequeños homenajes también en la cantata a nuestros muertos.
3: ¿Ya?
2: Que eso también es súper importante.
3: La memoria es súper importante.
4: Claro, es verdad.
2: La memoria y bueno, estamos todos... Creo que en estos tiempos es súper necesario incluirnos a todos, todos por el mismo camino. Ya sea trabajamos activamente con la iglesia, carnaval nocturno, Señal 3, la radio, el mariqueo también, el centro cultural.
3: Sobre todo en el momento político en el que estamos, gobernados por un fascista declarado, pinochetista declarado, es súper importante que las agrupaciones sociales de la población y de todo Chile en realidad estén más unidos, trabajando juntos.
2: Claro.
0: ¿Sabes qué? Yo pienso de que todo esto, lo que está pasando en lo que es política y todo eso, que estamos gobernados por este gallo, yo pienso y me imagino de que la cantata va a tener mayor éxito. Porque vamos, yo pienso que nuestra cantata va a empezar como a dar el inicio a que las organizaciones nuevamente se junten y hacer actividades, porque esto no va a parar, esto está recién empezando.
3: Sí, pues, y aparte que ese rescate de memoria que hacen a través de la cantata también es una motivación para...
0: Por eso mismo, sí.
2: Una motivación.
1: ¿Sabes qué? Hay una situación que de repente sucede con la gente cuando uno le habla en la cantata en homenaje a Andrés. Hay mucha gente de repente se imagina que es un... como poco menos que una misa, ¿cachai? Entonces, y no es así, pues esta es una cuestión súper social.
3: Claro.
1: Súper social, las canciones. Imagínate, hay una canción que se llama Allanamiento, porque relata un poco el asunto de lo cuando fue el allanamiento aquí en la población La Victoria, que eran verdaderos campos de concentración acá. Entonces, para los que vivimos esa época. Y hay una canción que Guerrero del Pan, que está un poco enfocada en lo que eran las ollas comunes,
0: el POG,
1: lo difícil que fue esa época sobrevivir económicamente a la vida misma, como era difícil, ¿cachai?
3: Claro, eso es importante entonces decirle a la gente, porque
1: claro.
3: Andrés Yarlán, si bien era un cura combativo,
1: claro.
3: Un cura con otra disposición, claro. Con ideas claras también. Entonces, por lo mismo, su obra no es religiosa, claro. Sino que habla de temas sociales y políticos.
1: Exacto.
4: Es verdad.
1: Y cuesta encontrar, digamos, cura así. Bueno, el que está acá hoy día.
3: El Cristian
1: es muy buena tela también en ese sentido. Igual es como muy social, muy de terreno y todo eso. Entonces, yo creo que también eso tiene que ver mucho con involucrarse también con la población. O sea. El cura que llega acá y no es de terreno, no es de salir a la calle, todo eso, yo creo que
3: no,
1: mejor andate para la casa porque no voy a pescarte nadie acá.
3: Acá la gente tiene otra costumbre y está acostumbrada a otra cercanía con los curas.
1: Exacto.
3: No es solo alguien religioso, sino que tiene que ver con un tema social.
1: Y con el tema de lo que es la memoria histórica de nuestro país, sabemos que la gente igual tiene la memoria frágil, pues, entonces cuesta mucho estarle recordando cosas que deberían ser parte de nuestro ADN, digamos, diario de nuestra vida. Nosotros fuimos a tocar al Memorial Paine, donde están los desaparecidos allá. Una cuestión súper motivadora, súper fuerte además, porque sí. Te encontrás con todos esos testimonios vivos que están ahí. Y es una cuestión que se te mezclan las cosas entre tristeza, pena, rabia y todo eso. Pero aparte de eso también te encuentras con la satisfacción de que hay gente que todavía está haciendo esas cosas. Cuando nosotros terminamos la cantata, ¿sabes? Bueno, todo el mundo se da un abrazo, qué sé yo. Y me acuerdo que una señora me abrazó y me dijo que me dio las gracias. Me dijo, porque ¿sabe qué? Me dijo, yo siempre he pensado que uno está sola.
4: Escucha.
1: Y cuando veo este tipo de trabajo, me dijo, veo que no, me doy cuenta. Y por eso lloro, dijo, porque estaba llorando ella.
3: Lloro
1: de felicidad, porque hay cosas que son importantes destacarlas, que es el hecho de estar ahí y ella que lleva una carga enorme. Y más encima, ese mismo día nos dicen, le informan al que estaba organizando que había fallecido una persona, una abuelita, que ya era abuelita, que nunca encontró su hijo.
5: Su hijo.
1: Y se murió y sin saber dónde estaba su hijo. Entonces, imagínate, todas esas cosas.
0: A mí me pasó algo muy parecido en esa vez que fuimos al memorial de Sunbury. Mira, no había más de 30 personas, pero al tocar nosotros a esas 30 personas era como estar, como que estuviera mucha gente, porque están esos como troncos que se supone que vienen siendo detenidos, ¿cachai? Tú te imaginás y todo eso.
3: Claro.
0: Y fue bonito porque cuando nosotros terminamos, los regalaron una foto de cada detenido desaparecido. ¿Cachai? Así que fue súper emocionante. De hecho, yo todavía
3: tiene una carga emotiva. Hacer eso en ese lugar tiene una carga emotiva.
0: Y ¿cachai? Más, no te digo que más de 30 personas no habían, pero las 30 personas que estaban ahí, te da pero una motivación enorme de tocar y estar ahí. Pues a mí me dio mucha emoción y hasta en este momento yo tengo todavía la foto del compañero que me tocó a mí de regalo, porque te regalaban la foto y te regalaban una planta, ¿te acuerdas? Claro, que lo regalaron una planta. Así que fue súper emocionante, sí, es bonito eso. Y creo que esos compañeros, Martina se contactó con el joven que nos llevó y creo que vienen ellos de Painet.
2: Memorial Painet
0: vienen también a escuchar la cantata.
2: Va a llegar mucha gente, por eso... Nosotros siempre, más que abrir como a las diferentes comunidades, sino que también lo abrimos a la gente. Porque hay gente que debe pensar que quizás está todo perdido, no sé, con esto, con casi, con todo, como que no ve esperanza, pero uno siempre dice, siempre queda alguien haciendo algo. Entonces, somos nosotros. Y también bacán que están las generaciones, o sea, nosotros, porque somos más jóvenes, que les interesa igual, porque hoy en día...
0: Estás diciendo viejo. Estás insinuando que somos. No. Tengo un leve sentido.
1: Sí, ya me dijiste viejo.
2: Pero, qué bueno. Interesan a nuestras generaciones, sí, porque hoy en día generaciones ya de nosotros están perdidas. Algunos. Sí. Algunos. Que no queremos que pase eso, pero.
3: Pero sí, lamentablemente sí es verdad.
1: Oye, y del punto de vista musical, muchas veces uno dice, ya montaste el cuento nomás, y qué bonito, pero nosotros llevamos meses con el Matías acá, que está, no sé, Matías, también, ¿qué voy a decir tú? Todos estos meses que han sido del ensayo duro.
3: ¿Cómo fue el tema del ensayo, Matías?
5: Fue súper loco, porque todo esto partió con otro amigo que ahora no está, el Banana, y él me dice un día, nos estábamos tomando...
3: Un tecito. Banana que nunca llegó.
5: Claro, estábamos tomando un tecito, comiendo el gusano, y me dice, oye, toquemos unos temas. Conozco ahí un hombre que quiere tocar unos temas. Y nos presentó con el Eric, y primero tocamos unos covers, tocamos en una actividad, no sé si te acordáis, hace rato.
1: De acá, de la señal 3 de la Francisca.
5: Sí, pues tocamos en la actividad de la Francisca. Ay, ay. Y de repente el Eric me dice, oye, ¿sabes que yo tengo una cantata? Montémosla. Y yo como... Ya, pues, ¿de qué? Me empieza a contar y fue como, oye, esto está bueno. Esto es algo que completamente vale la pena, hay que trabajar por esto, pues, y empecemos a darle.
4: Y yo,
5: Y bueno...
4: Ahí es cuando ya fue el disco.
5: Ahí entró en la escena el Pitoco.
4: Sí. Más que todo, solo... solo para decir randommente porque lo acompaña en los ensayos. Mi papá.
5: Sí, y entonces, musicalmente hay cosas bien interesantes en la cantata, está re buena. Ha sido un desafío igual. Que muchas los cabros me conocen, yo estoy terminando una carrera mientras crío a este muchacho, entonces
4: de pronto
5: los tiempos se acortan y llegábamos al ensayo así. Era como, ya, si no creo que sea tan difícil, wow, sí lo era.
3: Sí lo era.
5: Sí lo era. Pero vamos a darle, ¿no? Vamos a sacarle. Oye, ya.
3: ¿Cada cuánto están ensayando?
5: Ahora, ahí estamos ensayando una vez a la semana.
1: Ahora
5: estamos dos veces a la semana.
1: Al
5: principio era una vez a la semana.
3: Ahora ya dos veces, sí, porque requiere ensayo.
5: Sí, pues.
1: Lo que pasa es que el primer ensayo fue con todos los que tocaban los instrumentos de cuerda.
5: Claro.
1: ¿Cachai? Entonces era para montar el trabajo, las canciones, los arreglos y todo el cuento. Entonces ya, cuando dijimos ya estamos listos, como vamos a empezar a incluir todo el resto del lote, ya. Ahí, y ahí incluimos dos días. Que el día sábado en realidad es maratónico, porque no empezamos de las 3 de la tarde hasta las 8 de la noche.
3: Ah, largo,
5: sí. Claro.
4: Sí, sí, tenemos los ensayos muy largos.
2: Es casi todo el día, pues,
0: sí,
2: requiere.
0: Y ahí sale lo que es la población, pues ahí nosotros contamos, por ejemplo, no teníamos lugar de ensayo y la escuela de la historia, la 27, que no sé qué número tiene ahora, pero yo la conozco por la escuela de la historia, la 27, ellos nos facilitan un lugar de ensayo, que sea. Así que
4: no, de los fines de semana, no teníamos, ahí yo no aparezco.
0: Y ensayamos más cuerdas y voces. ¿Ya? Estamos ensayando en la casa de Lerín.
2: Sí, agradecer igual a la escuela de la Victoria que todos los sábados, sin falta, los chiquillos
3: ensayan. No, y el tema de tener un lugar donde ensayar también requiere recursos. Sí, entonces, una sala de ensayo en cualquier lugar.
0: Y nos pasaron una sala de ensayo.
1: Sí, Lucas. En principio me habían propuesto los chiquillos arrendar una sala. No, todos los ponemos con Lucas. Pero dije yo, no, o sea, si la idea siempre, las Lucas siempre están en escasa.
3: Yo la sala más barata que conozco, 6 lucas la hora.
2: 6 lucas la hora.
3: La más barata.
2: Y
3: son lejos, pues claro. Acá la única sala cercana es Guarenorium, que está aquí en
0: la
3: única más cercana que conocemos.
0: Y acá estamos, ¿cuánto los demoramos? En 5 minutos.
3: Claro,
0: y los dejan solos y tenemos baño y los pasan cocinita, tomamos cafecito y
1: un agradecimiento enorme a la escuela, a la directora. Bueno, yo la conozco como directora, no sé ni el nombre.
0: La señora directora.
3: Pero qué bueno que tengan esa instancia.
0: Sí, sí. Y gente que nos ayuda, pues, gente igual, nosotros tenemos, bueno, con el Eri llevamos años con. Nosotros nos conocemos casi 40 años más o menos.
1: Más o menos.
0: Éramos, yo empecé tocando en un grupo y Eri siempre ha sido solista, pues yo tocaba en el Quillagua, pero en ese tiempo de dictadura formamos una agrupación de la Victoria, ¿qué sé? Y así nos conocimos, pues, y después Eri grabó Eri tiene, aparte de la cantata, tiene muchos temas, así es buen compositor el muchacho. Sí,
3: está, sí, pero ese material está todo grabado.
1: Sí, está grabado. Ahora sí, algunas canciones están grabadas.
3: Sería interesante que nos hiciera llegar igual material.
0: Y ahí empezamos, pues. Empezamos con. Y el recuerdo más lindo hasta este momento, yo, bueno, que todos han sido bonitos, pero uno de los mejores recuerdos fue que Pedro Enrique de la Radio Umbral en ese tiempo nos relató la cantata.
3: Ah,
0: y en esos tiempos no existía tanta modernidad como para grabarla, pues, y se nos fue eso, ¿cachai? ¿No? Porque después, al próximo año creo que Pedro Enrique fallece, pues, y murió la Radio Umbral y se quedó todo. Pero eso nos quedó material
2: físico. Igual hay material, videos del Estadio Nacional.
0: También un memorial, fuimos a dar la cantata al Estadio Nacional. Hermoso.
1: Para el 11 de septiembre.
3: Qué bacán.
2: Al Memorial Paine. Tengo varios. Yo el otro día pedí todos los archivos. Los archivos.
3: ¿Pero estáis digitalizando y subiendo todo?
2: Sí, pues ahora lo que pasa es que el computador que tenía estaba ahí medio. No lo quería como llenar de cosas, pero igual le estudio fotografía, entonces estaba ahí metiéndole mano y ya tengo casi todos los videos listos para subir.
3: Qué bueno.
2: Están del Estadio Nacional, del Memorial, fotos antiguas, pero muy, muy antiguas, donde salen.
0: No digas eso. Foto antigua, ¿no?
2: Foto antigua, el Memorial, así pensando y grabando.
1: Respeta las canas.
2: Entonces, igual hay historia.
3: Pero qué bueno que tengan ese material.
0: Sí, hay algún material.
3: Porque. Ahí volvemos a hablar, por la memoria también se crea con los recuerdos visuales.
1: Exacto. Sí, claro.
3: Es súper importante.
1: Bueno, la cantata también tiene su aporte, digamos, visual. En términos visuales, porque está el relato, que tiene los textos, más imágenes que claro. Entonces cada canción tiene una especie de video.
0: Si es completina,
2: Hasta bailarina.
1: Teníamos
0: bailarina.
3: Ya no.
1: Este año ya no.
3: Pero quién sabe si se puede sumar ahora después que los vean en vivo, se emociona.
2: Que al final surgen demasiado.
1: Lo que pasa es que era muy chica la iglesia. Muy chico el espacio, entonces.
3: Claro.
1: Y muchas veces dicen, puta, presente en el otro lado, pero es que la esencia misma
0: está ahí.
1: Está ahí. Sí. El clima del sí. cuento está en la iglesia, porque ahí estuvo el cura. Sí.
0: Lo han ofrecido los teatros, y no, pero nosotros yeah. terminamos ahí. Ahí está, esa es nuestra. A lo mejor algún día, no
1: más
0: sé.
1: Más adelante, en nuestras cosas, claro.
0: Presentarla, claro. Entregar el CD.
3: Cuando algún
0: día terminar.
3: ¿Tienen algo así como definido para terminar de grabarlo?
1: Nosotros sí, pues sí, sí, sí, de todas maneras. Mira, si nos faltan dos temas.
4: Es verdad, nos faltan dos temas.
1: Es difícil, más que nada, por el hecho de la coordinación, de decir, ya empezamos a grabar. Y eso ha costado. Mm. Yo igual personalmente tengo mi home studio.
3: Ya.
1: Que lo podía hacer perfectamente, pero también falta eso, más que nada, el hecho de ponerse de acuerdo, decir, hay que ya...
3: coordinar los tiempos.
1: Mira, este año, el proyecto personal, que lo habíamos conversado con Arturo el año pasado, el proyecto era terminar de grabarla.
3: Ya.
1: Y salió esta situación de presentarla, y dijimos, ya, bueno, presentémosla otra vez. Y dejamos de lado la grabación, pero ya, yo creo que el próximo proyecto va a ser ya terminar de grabarla.
3: Por fin.
0: No, y aparte que el próximo año son los 70 años de la bola, sí. Así que yo...
3: No, ahí sí que tienen que tener.
0: Yo pienso que ahí tenemos que tenerla completa y darla de nuevo, sí. Porque te la van a pedir, porque sí. La gente igual la pide, hay gente que pide la cantata, y por qué no está la cantata, y por qué no...
3: Oye, ¿cuánto dura la cantata?
1: Mira, entera dura como cerca de una hora. Cerca de una hora.
0: No.
1: Cerca de una hora, como 58 minutos, una cosa así.
0: Tienes que ir,
3: Sí.
0: Ustedes nos dan la posibilidad de hablar de la cantata, pero no la han visto.
3: No, pues yo no la he visto. Tienen ahora la quiero.
1: Oye, además que nosotros, esto es una cuestión que siempre le hemos pensado, que nosotros nos gusta hacer nuestras cosas así en forma
0: autónoma.
1: Profesionalmente lo mejor que se pueda, no porque seamos de la población,
3: sí. Claro.
1: No, echémosle y contratamos amplificación,
0: sí,
1: no, el sonido está contratado, ¿cachai? Entonces no es que puta ya, oye, consíguete un parlante allá, no. Sacamos unos micrófonos, armemos el cuento, la idea es que nosotros estemos liberados de ese tema también,
3: claro.
1: Y presentarla nomás, entonces igual la
3: posible,
1: y para eso está el asunto de la autogestión, porque que siempre hemos que completada, que sí. Algunos amigos del extranjero, por ejemplo, que
3: donaciones
1: son
3: también.
1: Claro, sí. de Australia,
3: ya.
1: Que nos hicieron llegar algunas luquitas, que eso nos ayudar, digamos, bueno. Derechamente para el sonido, que estábamos bien cojos.
0: Él siempre
3: es caro también el sonido.
0: Él siempre está, el compañero que está afuera, él es comprometido con la cantata. Siempre nos apoya de alguna u otra manera, porque hay que es como una organización en Australia, ¿no?
2: En Australia.
0: Y su nombre es Roberto Pizondo, que es muy conocido también acá.
1: Él también fue víctima del tiempo de la historia. Él perdió un ojo por un balín también. Entonces.
0: Así que nosotros contamos.
3: Y él sigue ayudando hasta el día de hoy.
0: Sí, lo sigue ayudando. Siempre uno le habla, ya chiquillo, no hay problema, yo voy a coordinar con
1: mi luquita, gente, dice,
0: y los manda, ¿cachai? Y lo alivia, lo alivia caleta, porque el pagar el sonido, hacer los afiches, organizamos con la Martina hacer una chapita que mañana no sé se las voy a mandar, se me fue eso. Tenemos una chapita y la cantaron también. ¿Cachai? Que viene siendo lo que es el afiche, ese es como todo. Las chapitas son como el afiche.
1: Sí, la invitación.
0: Invitación son como el afiche, ¿cachai? Y se los vamos a hacer llegar a ustedes.
3: Todos sabemos que todos los temas musicales conllevan gastos. Nosotros aquí generalmente estamos entrevistando bandas, yo mismo participo en una banda, entonces.
0: Uno
3: que
0: sabe, güey.
3: Es complicado.
1: La autogestión. Sí. No, pues a veces dan ganas de tirar la esponja, pues sí.
3: Pero no hay nada más bonito que ser uno el que haga su trabajo.
1: Sí, de todas
3: maneras. Y que no tenga nadie paqueándolo ni molestándolo.
0: Exacto. Yo le digo a Leri, a veces los ponemos a reflexionar, porque los reflexionamos a veces en los días del viernes.
1: Frente a una pistola.
3: Me imagino qué tipo de. Pero esas son las mejores.
0: Y yo le digo, y siempre. Los debe gustar mucho esta wea. Y ya vamos a estar sacando y tuviera y lo que tenemos que hacer, cargar la camioneta con los instrumentos, bajar los instrumentos,
3: yo sé lo que es de la banda años y años,
1: armar el sonido, cablear
0: de las 11 de la mañana y terminamos a las 8 o 9 de la noche, ¿cachai?
1: Así porque que... nosotros ensayamos tal cual como vamos a presentarnos,
3: sí, claro,
1: con micrófonos individuales, guitarra enchufada, todo tal cual como tiene que sonar, ¿cachai? Entonces para no tener sorpresas después, porque si una persona nunca ha tocado enchufado, después puta, vienen problemas. Entonces y eso significa irse temprano, que hay pa'l loli, que hay pa'l loli, yo quedo cansado, llego en la casa puro acostarme, después no quiero nada más.
3: No, pero vale la pena el esfuerzo.
1: Sí,
3: vale la pena el esfuerzo. Y al final la satisfacción personal también.
1: Exacto.
0: Llegar a la casa, comer, sí, acostarse. Sí. Sí.
3: Es lo único que queda después de una larga, exacto, jornada.
4: Sí, una jornada de cantar, tocar. En mi caso, solo cantar.
3: ¿Y ya te la sabes completa ya la cantata, no?
4: Todavía no.
3: Pero ahí viene, ¿no?
1: Sí, no, pero el ensayo es santa, santa y jepone.
0: Dirige, él es el director del grupo.
6: Sí, un saludito por WhatsApp. Dice, saludo a Puberquén, hermosa pieza musical, muestra parte de nuestra historia. Saludos.
1: Buenas, gracias, muchas gracias.
3: ¿Quién fue la persona del saludo?
6: Oye, espera, que está, no es número conocido, ¿eh?
1: Oye, pongan un temita de la cantata.
6: Pero si está de fondo.
3: Sí, sí, no, es que lo vamos a usar para el cierre, porque nosotros estamos como a 10 minutos del cierre. Y ahí vamos a cerrar con.
0: No,
3: vamos a cerrar con la canción de la cantata. Y esperemos que cuando esté completa la vengan a presentar.
0: No, sí, sí, sí, sí. Es un compromiso de 30 y tantos años. Sí, pues,
1: no sé cómo se le llamarán los formatos, que sé, pero no sé en esta época se lo vamos a traer.
0: Pero empezamos con el cassette.
3: ¿Partimos con el cassette?
0: Sí, llamamos en la. ¿Cómo se llama? Spotify.
6: ¡Claro!
3: ¡Podcast!
0: Se la vamos a traer.
3: Van a ser... lo ideal en realidad.
1: Sí, para tener más calidad, claro.
3: La calidad ideal.
1: Claro.
3: Más pesado, sí, para ahí, sí, hay que grabarla en un.
1: No hay que meterle en un pendrive, ¿no?
3: Claro, pero en un buen pendrive, porque los pendrive antiguos no
1: aguantan el. Oye, porque uno a veces manda música en WAP. Y no te lo acepta, digamos, el por ejemplo, el WhatsApp.
3: Ah, no, pues porque son muy pesados.
1: Sí, tienes que transformarla en MP3, sí, para mandar.
3: Es verdad. Bueno, para eso ahora el Drive, Google Drive, ahí uno tiene que subir los archivos WAP, uh-huh, para compartirlo. Nosotros así lo hacemos con las bandas, pues nos mandan el Drive, lo descargamos.
1: Nosotros tenemos unos temas que salen en YouTube Music.
3: ¿Ya?
1: Ahí la tenemos ahí, por lo menos si se ponen como Puberquén, ahí van a salir algunos temas.
3: Ya, pues, oye, eso, dejemos aprovechar de invitar a la gente que aparte de la cantata también tienes material también solista y todo eso. ¿Dónde se puede encontrar? ¿Está subido en alguna parte?
1: No, lo mío no, lo mío no estoy.
3: Nada.
1: Yo no tengo nada que. No, nada arriba.
3: Nada,
1: ninguna cosa.
6: No tiene ni el cassette.
1: No.
0: Tiene un cassette.
1: No, no,
0: no quiere guardarlo, no quiere.
6: Tiene el puro máster.
1: Oye, pero si, tengo un cassette viejito que cuando, en esa época que lo grabé, se grababa en esas cintas de esos carretes.
3: Sí, sí, sí, sí.
1: Y lo único que te pasaba después era el cassette, pues, sí, bueno. Sí. Igual un cassette de cromo y
3: sí,
1: bien,
3: sí,
1: pero
3: eso, entregaban en cassette que ya alcancé a grabar así también.
1: También.
3: El primer demo video donde lo grabamos así.
1: Sí, pues. Y bueno, pero por lo menos lo hice, pues.
2: Claro. Eso por ejemplo, ahí está la cantata, pero sale como Eric Lemuñé.
3: Claro. Eric Lemuñé. Claro. Eso, para que la gente que quiera.
1: Claro, ahora yo subí esas cosas ya, cuando nosotros igual hemos tenido lapsos, ¿cachai? Sí. Por ejemplo, nos juntamos en la época, dejamos de vernos 2, 3 años, 4 años, 5 años. Yeah. Y yo tenía la música ahí, yo la subía, porque igual también me interesaba que se fundiera un
3: que
1: poco.
3: Se fundiera, claro.
1: Claro. Entonces la subía, como ya no pasaba nada con el Power Ken, decía, ya la subo como Erin Lemonier nomás.
3: ¿Y tienen proyecto musical ustedes aparte?
0: La otra vez estábamos conversando con Eric, con los chiquillos, todavía no se lo. Pero a mí me gustaría grabar un cassette con.
3: Bueno, no, pero todavía se hacen cassettes. Yo tengo un amigo que hace cassettes.
0: Mira, viste. A mí me gustaría grabar música de Eleri. Eleri tiene música súper linda. Yeah. Sí, tiene música linda. Nosotros hemos ganado festival con Eleri.
3: ¿Deberían rescatarlo?
0: Sí, pues, hemos grabado un festival. Hemos ganado festival y hemos estado en el Peña y todo eso, sí. Sí, sí, tiene muy buena música.
3: Les cuento que en el...
0: Y ahora con los chiquillos que son músicos, por ejemplo, el Mati es músico, ¿vale? El profesor de música.
5: Casi.
0: ¿Cachai? Está a punto. Se va a recibir con el Power que va a ir a dar la prueba. Vamos a olvidar
5: la cantata, le pasan el título.
0: Yo cacho que con la cantata le enseñan el título y ya, toma. Pero sí, a mí en lo personal me gustaría ese proyecto de seguir con música y hacer unos covers.
1: Bueno, igual sería importante apartarse un poco de lo que es la cantata, pues, para que no nos conozcan nada más que por el hecho de la cantata, sino que también hay música que igual sería bueno grabarla y tener, digamos, otra alternativa.
3: Les voy a dar un dato, como ustedes cuando partieron con la cantata la sacaron con cassette, al día de hoy, por ejemplo, en el mundo donde nos movemos nosotros, que es el punk en general, el cassette se usa mucho. Es como que tuvo de nuevo un revival, como le dicen.
1: No, güey.
3: Entonces, de hecho, el disco anterior que yo saqué lo reeditamos en cassette, pues, para recordar la
1: ya.
0: Yo por eso hablé de cassette, porque yo que más o menos cachaba esa.
6: Bueno, actualizado.
3: La pueden sacar en cassette.
0: Pudimos renovar el cassette.
3: Así que pueden hacer el cassette. Lo que nunca lograron en esa época. El cassette sigue vigente.
1: No, igual tiene un romanticismo.
3: Sí, total. Pues, algo bonito. Yo por eso es como sacar un cassette, porque dije, no, igual es bacán recordar.
1: Sí, bonito. Además que uno a veces ni siquiera lo va a escuchar, pero lo tiene ahí.
0: Sí, esa es la idea del Power Ken, es grabarla, tener y entregarla, ¿cachai? A lo mejor no la van a escuchar, pero es un material histórico, porque no es solamente el Andrés, sino que es parte de la historia de la población.
3: Y de la historia negra de Chile.
1: Exacto, la parte más oscura y triste de nuestra población de nuestro Chile.
3: Es importante, ojalá la puedan terminar.
0: Sí, la vamos a grabar. Y van a ser los primeros que les vamos a traer.
3: Vamos a estar atentos a eso. Hoy ya nos queda poquito tiempo. Recordemos nuevamente dónde se va a presentar, el horario.
1: Mira, esto va a ser en
0: Martina.
1: Hágalo usted el honor.
4: Lo vamos a hacer en la parroquia de la Victoria a las 8:30.
3: Bien.
4: Por esa hora, ¿eh? 17 de octubre
2: en la parroquia Nuestra Señora de la Victoria a las 8:30.
3: Perfecto.
4: A las 8:30.
2: Para que lleguen así.
4: Termina como a las 10 de la noche.
2: Difundan también y sean. Bueno, vamos a estar todos dándole la bienvenida. Va a haber harta gente.
1: Lleguen temprano porque.
2: Lo más.
3: Va a ser puntual.
2: En lo posible, sí. Igual ese día tenemos más actividades, pero nosotros igual como que intentamos no partir siempre a la hora.
3: Ya.
2: Ya, para que igual lleguen y están cordialmente invitados, igual, está súper bonita.
3: Sí, pues vamos a estar presentes ahí, Gonzalo, ¿cierto?
0: Tienen que estar.
6: El compromiso mío era ese.
3: Sí,
6: tengo que ir a verla.
3: Voy a estar presente, yo voy a llevar a mi bebé.
0: Sí.
3: Voy a llevar para que...
4: Bueno, invitamos a
0: un poco de historia de bonita, emocionante. Es muy emocionante,
4: Invitamos a Radio Mundo.
0: Con decirte que yo a veces canto y hay un tema que se llama instrumental que habla de los caídos de la historia.
1: 4 de septiembre.
0: Sí, le pusimos 4 de septiembre. Y no les voy a hablar más de eso, porque, pero.
3: Hay que verlo en vivo.
0: Llega un minuto que termina el tema, ¡guau! Y nosotros quedamos así. Y pasó la muda y un minuto así, nos cuesta volver a tomar.
3: Tiene su carga emocional.
0: Sí, mucho. Es potente. Vayan a verla, es súper linda, es muy emotiva, es parte de nuestra historia, es escrita por un poblador de la Victoria, tocada por pobladores de la Victoria.
3: Qué mejor.
0: ¿Cachai? Así que.
3: ¿Qué más real con la historia?
1: No, y sobre todo un buen nivel musical, porque yo recalco eso mucho, porque generalmente. Yo me acuerdo mucho como unos 7, 8 años atrás, con un amigo que también era parte del grupo, que después se retiró él. Y también tocaba charango, cuatro, qué sé yo, hacía esa parte. Y un día cuando fuimos a tocar, ese fue el año que fuimos a tocar el Estadio Nacional. Y yo le dije, puta, practiquemos bien todo este cuento porque no hay error y todo eso. Entonces me dice, oye, pero si no somos los Intichimani, pues.
3: Pero es necesario.
1: Yo le dije, pero y eso quita el mérito de hacerlo lo mejor profesional posible de esta cuestión, que sea lo más serio, con la mejor calidad del mundo.
3: Aparte que el mensaje que están entregando es súper importante.
1: Claro, entonces hay que hacerlo.
0: Tiene que ser mejor de lo que hemos hecho antes, mejor. Y cada día aquí la toquemos y la presión tiene que ser mucho mejor.
6: Es que hay que creerse el cuento. Claro.
0: Si no, ¿para qué vamos a hacer algo así?
1: Claro.
3: Sí, pues es importante.
0: Así que les damos las gracias a ustedes también por darlo.
3: Ahí, despídanse cada uno, el micrófono es suyo.
0: Darnos
3: los saludos que quieran dar.
0: Este espacio.
4: Saludos a todos.
0: Mandar un saludo a mi señora que lo está escuchando en estos momentos, Jessica, a la Maru, al grupo que nos, es el grupo que nos va a ayudar a todo lo que es traslado y toda esa cosa.
3: Buenísimo.
0: Siempre hay grupos que los indígenas a veces no claro, no cachan todo lo que hay detrás, pero se está haciendo cosas, los cabros te ayudan, te apoyan y todo eso.
1: No sé, hay un buen respaldo siempre, ¿eh? Sí. Siempre hay respaldo de la gente que nos rodea, de la familia, de los amigos, y eso se agradece porque muchas veces es harto, hay que tener harta paciencia. Hay que tener
0: paciencia.
1: Así que lo dejamos invitado pues, para el 17, que vayan.
2: A las 20:30. La idea se puede llegar como siempre, llegar temprano porque va a haber gente. Por ejemplo, hace 2 o 3 años quedó gente parada.
3: Claro.
2: No se alcanzó a sentar, entonces igual vamos a acomodar la iglesia para que quepan todos. Pero hay mucha gente.
3: O sea, llegar idealmente a las 20, entonces.
2: Ojalá que sí.
3: Idealmente a las 20. Claro. Digamos a las 8, mejor.
0: Claro.
3: Desde las 8 ese día.
0: Y de verdad, darle las gracias por este espacio que nos dan siempre. Y ustedes son una parte también de la cantata porque siempre están con nosotros. Al tiro, oye, ya vengan a hacerlo. Ya.
1: Además que hacer lo que hacen ustedes a esta altura.
0: Ya son.
1: Igual es meritorio porque. En los tiempos que vivimos hoy día, la gente poco ve tele, la gente poco escucha radio, todo el mundo metido en el celular, entonces es difícil, me imagino yo, para ustedes hacer radio, entonces...
3: Es que igual que lo hacen ustedes, pues, hay harta motivación, están todas las ganas, las motivaciones políticas, las motivaciones musicales, y de mantener vivo un medio tan importante como lo es la radio.
1: Claro. Así que gracias por eso.
0: Y el saludito a los chiquillos que nos pudieron venir
5: al Mark.
0: Al Mark, que está enfermito, que le dijimos que se quedara ahí nomás para que esté bien, pues no va a salir con.
3: Sí,
0: con
3: pues no.
0: Los cagué toda la cantada,
1: ¿eh? Gracias, que
2: es nuestra relatora y es parte fundamental.
0: El Miguel, que es el baterista, Banana, que es los vientos, charango. Y mi amigo aquí se va a despedir ahora.
4: Yo soy Víctor Fonsalida.
5: Bueno, quiero mandar un saludo a la familia, a mis amistades. También yo formo parte de otro grupo, la Orquesta Filarmónica Raíces, de aquí de San Miguel, y la Fundación Dei Fiori, una fundación de música antigua, de coro y orquesta.
3: Ah, buenísimo.
5: Se hacen clases infantiles, talleres para los niños, allá en Independencia tenemos la sede. Mandar un saludo a toda esa gente y bueno, dejar a todo el mundo invitado a ver la cantata, que de verdad es un trabajo muy lindo que rescata, bueno, lo que hemos hablado todo el rato, una historia que tiene que ser contada, que no puede ser olvidada.
3: Exactamente, mantener la memoria histórica.
5: Exacto, eso es muy importante.
4: Es muy importante.
5: Y nos vemos todos el 17 de octubre, pues.
3: Perfecto. Ya, vamos a estar. Entonces, ya, pues muchas gracias por.
1: Gracias a ustedes, por chiquillo.
3: Y esperamos cuando la tengan grabada, tener una larga conversa y mostrarla completa.
0: Y la vamos a mostrar completa.
3: Así tiene que ser. Muchas gracias, que estén bien. Esto fue Sonidos Indomables. Nos despedimos hasta el próximo martes y nos vamos a ir a escuchar un fragmento de la cantata entonces
6: que estamos
3: de Andrés Yarlán.
6: Ya.

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1: Nosotros tenemos prejuicios, pero esos prejuicios no son ciertos. 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
1: Aquí hay que ser lo suficientemente claro. El subsecretario dio positivo en el examen de drogas y no hay una contramuestra revisada porque él no solicitó la contramuestra. Por tanto, lo que hay oficial hasta el momento es un examen positivo, que es un examen hecho en un laboratorio licitado por el mismo gobierno. Por tanto, nos parece que la manera de despejar todo este problema hubiese sido que él hubiese solicitado la contramuestra. Y la contramuestra es el examen que se realiza en ese momento, no el examen que se realiza un mes después. Imagínense si usted en el trabajo le pidieran hacerse un test de droga, usted da positivo en ese test de droga y usted llega al mes con un examen particular al trabajo a decirle al jefe, mire, ¿sabe qué? Yo tengo ahora un examen que reemplaza al anterior. Eso sería una locura en cualquier lugar. Y eso es lo que ha acontecido. Respecto a los ataques personales, los insultos y todo lo que puede venir, yo creo que no viene al caso. Aquí lo relevante es que tiene que existir una línea entre la droga y el poder político. Y lo que nosotros hemos visto es que diversas autoridades que eran autoridades del gobierno han dado positivo en test de droga, algunos de ellos por cocaína. Entonces hoy día vemos en Arica el caso de un personero de gobierno que había sido que tenía una condena por tener 47 kilos de cocaína. Entonces yo creo que es complejo cuando el gobierno, el tema de la droga empieza a penetrar y el gobierno tiene que tomar una posición firme. Y lo que hemos visto además en la derecha es escandaloso, porque en vez de ellos apoyar la medida de que salga este subsecretario, lo que han salido es a cuestionar al laboratorio. Es poco serio, pero además es poco ético lo que están haciendo. Esquela es una vergüenza. Si el señor Esquela debería, lo que debería hacer, si hay una autoridad que está cuestionada por drogas, es respaldar los procedimientos que han existido, no salir a cuestionar los laboratorios, salir a pedir que hay que pedirle disculpas. Imagínense, salir a atacar a su propio gobierno demuestra un poco el nivel de desorientación que hay hoy día en la derecha en un tema tan importante hoy día como es diferenciar lo que sucede con la droga y con el poder político.
2: En Radio Primero de Mayo te indicamos la hora. Son las 12:49.

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2: En Radio Primero de Mayo te indicamos la hora. Es la 1:02.

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parte del equipo jurídico encargado del caso de Maximiliano y Tomás, quisiera comentarles que, tal como señalaba Carmen, efectivamente nosotros hemos hecho una petición a la Comisión Interamericana de Derechos Humanos presentada en junio del año 2025 para dar a conocer el caso de Maximiliano y Tomás y en particular la vulneración de derechos fundamentales como el derecho a la vida, el derecho a las garantías judiciales y también los derechos del niño, porque no podemos olvidar, Tomás tenía 16 años y Maximiliano tenía 18. Dos jóvenes que fueron asesinados y cuyas muertes no fueron investigadas tal como debería ser en este caso. No se hicieron las diligencias solicitadas por la parte querellante. En ningún momento hubo algún tipo de conversación también con la Fiscalía para poder avanzar en diligencias que pudieran determinar la trayectoria de la bala, que pudieran realizar una reconstitución de escena para saber cuál fue la dinámica de los hechos ese día y poder determinar si efectivamente ocurrió una legítima defensa o no. Eso es lo que nosotros estamos solicitando, que se investigue este caso, porque efectivamente la trayectoria, el ingreso de los proyectiles en los cuerpos de cada uno de los jóvenes, tal como señalaba Carmen, por el costado y por la parte posterior, no coincide con el relato de la única persona que ha entregado testimonio, que es el carabinero que les disparó a ambos jóvenes, ¿no? No coincide con un relato de legítima defensa. En ese sentido, nosotros hemos presentado esta petición. Se encuentra actualmente en etapa de admisibilidad. El Estado chileno tiene un plazo para poder responder, puede prorrogarse por un mes más y después de esto la Comisión se va a pronunciar con un informe de admisibilidad, saber efectivamente si la petición es admisible o no y después poder discutir ya el fondo del asunto, donde se va a generar un debate y una etapa también probatoria que culminará con la

0: En Radio Primero de Mayo te indicamos la hora. Es la 1:20.
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1: En Radio Primero de Mayo te indicamos la hora. Es la 1:33.

0: Octubre, mes de la memoria revolucionaria. Miguel Enríquez.
1: El MIR no es más que una organización política. Una organización política que se define por la lucha por el socialismo. Se define por luchar por los intereses de obreros, campesinos, estudiantes y pobladores. Los métodos son métodos revolucionarios. No son métodos que nosotros hemos impuesto a las clases obreras, campesinas y a los trabajadores.
2: Algunos de los dirigentes más conocidos del MIR son personas relacionadas con gente de fortuna o con incluso con algunos parlamentarios. Esto hace pensar a algunas personas que en el MIR milita un grupo de niños bien, de pijes, que juegan a la revolución. ¿Qué opina usted sobre eso?
1: No conozco a ningún hombre de fortuna que milite en el MIR, ni siquiera que esté relacionado con hombres de fortuna. Segundo, sí conozco a algunos ex estudiantes que en este instante son dirigentes del MIR. Tercero, no defino a los hombres por la desgracia o gracia de quien son hijos, sino que definimos a los hombres nosotros por la actividad que realmente realizan. Si no fuera así, Ernesto Guevara fue médico, Fidel Castro era hijo parateniente, etcétera, etcétera. La historia de las revoluciones y de los procesos populares y de cualquier movimiento de masa establece que en muchas oportunidades se encontrarán hombres que abandonan su extracción de clase y se corren al servicio de otras cuestiones. Fundamentalmente lo que un hombre lo define en este instante, de si está en el campo de la revolución o no, es al servicio de qué coloca sus tareas y su actividad. Quienes colocan aquello al servicio de los intereses de obreros y campesinos, creemos que tienen tanto derecho como muchos a luchar por esos intereses y a ser revolucionarios. En términos de lo que se ha llamado introducir la violencia en Chile y acusar al MIR de haber introducido y estar luchando por introducir la violencia en un país que es pacífico, tranquilo, y donde el MIR sería la organización que estaría provocando y buscando la violencia, etc. Nosotros queremos decir claramente, simplemente no entendemos. Nosotros hasta donde entendemos, no fue el MIR el que asesinó a los obreros de Salvador. Fue Carabineros en 1966. Fue la Fuerza Aérea y Carabineros quienes ametrallaron a los pobladores el 26 de noviembre en Santiago. Fue Carabineros el que mató a los pobladores en Puerto Montt. El MIR no ha matado a nadie. No es el MIR el que tortura a los detenidos. Es Investigaciones y el Departamento de Informaciones a cargo del señor Hernán Romero. No vemos de a dónde nosotros estamos introduciendo la violencia. Si alguien ha introducido la violencia, es el Ministro del Interior, Carabineros, Investigaciones, etc.
2: ¿Usted se autodefiniría como el Che Guevara de Chile?
1: Me parece ridículo, absolutamente. En ningún caso. Ernesto Guevara fue un gran líder de movimientos revolucionarios en América Latina que está muy lejos, no solamente de mi persona, sino de cuántas personas yo conozco en este instante en Chile. Nuestra aspiración exclusivamente es tratar de luchar bajo las grandes sendas que él dejó. La distancia que hay entre él, entre una persona como yo y entre cualquier militante de nuestra organización en este instante es enorme. Ofrendó su vida, estableció una serie de categorías desde el punto de vista conceptual, ideológico, etcétera, muy distante de lo que somos.

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2: Hoy hace un año que España anunció un embargo de armas al Estado sionista de Israel.
3: El embargo de armas a Israel.
2: Un año después, la palabra embargo parece que le pesa mucho al gobierno. El 23 de septiembre de 2025 se aprobó el Real Decreto Ley 10/2025.
4: Se trata, señorías, por lo tanto, de un embargo total.
2: Prohibía exportar e importar material de defensa con Israel, además del tránsito de armas y determinados combustibles militares. Fue un avance arrancado después de meses de presión social. Pero abrías el decreto y aparecían las puertas traseras. No prohibía expresamente contratar con empresas militares israelíes o sus filiales. Permitía determinadas operaciones a través del mercado europeo. Y, sobre todo, incluía una cláusula que permitía saltarse el embargo cuando el gobierno considerase afectados los intereses generales nacionales. Un genocidio parece que no puede pelear contra unos intereses generales. No tardamos mucho en descubrir para qué servía. En diciembre, el Consejo de Ministros utilizó esa excepción para autorizar material militar israelí destinado a varios proyectos de Airbus, después de que la empresa advirtiera del riesgo para programas industriales y miles de empleos.
5: No tiene relación con las políticas de militares ni de defensa.
2: Y hay otra cifra que conviene recordar hoy. El Centre de Las documentó 46 contratos adjudicados desde el 7 de octubre de 2023 a empresas militares israelíes, filiales o proyectos vinculados a tecnología israelí por más de 1.044 millones de euros. Cuando entró en vigor el decreto, buena parte de esas relaciones contractuales ya existía. Mientras tanto, la reforma de la Ley 53/2007, que pretende crear una figura jurídica general de embargo y reforzar estos controles, sigue atrapada en el Congreso. Fue tomada en consideración en mayo de 2025 por 176 votos contra 171.
6: En consecuencia, se toma en consideración la proposición de ley.
2: Y a día de hoy, 23 de septiembre de 2026, continúa todavía en fase de enmiendas. Un año después, España puede decir que tiene una norma llamada embargo. También le podemos llamar palabrería barata, porque lo que no puede decir España es que haya roto sus relaciones militares con el Estado genocida de Israel, y debería darle vergüenza.
0: En Radio Primero de Mayo te indicamos la hora. Es la 1:50.
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0: Octubre, mes de la memoria revolucionaria. Miguel Enríquez.
1: Durante décadas, la versión del Estado de Chile fue que la muerte de Miguel Enríquez, fundador del movimiento de izquierda revolucionaria, ocurrió en medio de un enfrentamiento con agentes de la DINA. Presuntamente seguían a un grupo armado luego de un robo a un banco, pero la historia tuvo un giro tras la acuciosa investigación del ministro en visita Mario Carroza. La justicia tardó, pero llegó a 43 años de ocurrido el crimen. El 5 de octubre de 1974, Miguel Enríquez se encontraba en esta casa ubicada en calle Santa Fe, en la comuna de San Miguel. El secretario general del movimiento de ultraizquierda compartía junto con su pareja Carmen Castillo Echeverría, quien estaba embarazada, y los integrantes del MIR, José Bordas y Humberto Sotomayor. Todos vivían en la clandestinidad desde el 11 de septiembre del año anterior. El reloj marcaba la 1 de la tarde y el aire se tornaba tenso. Una operación de la Dirección de Inteligencia Nacional estaba en pleno proceso y el refugio de Enríquez y los suyos sería atacado a punta de armas largas.
2: Y el caso de Miguel Enríquez no fue un caso aislado. Efectivamente, desde el 11 de septiembre de 1973 comenzó un plan para eliminar a los principales militantes, a las principales figuras de los partidos de oposición a la dictadura, de los partidos de la Unidad Popular o afines a la Unidad Popular.
3: Y hubo una época donde la DINA planificó el aniquilamiento de todos los dirigentes en esa época del MIR, los dirigentes más destacados, más conocidos, más queridos, más... Entonces era descabezar el movimiento de resistencia. Y esa fue la forma, y la forma de planificar su crimen, no importa que hubiese una mujer embarazada al interior o otra persona, era también, como dicen ellos, borrar toda la huella de coraje.
1: La información que entregó el gobierno de facto en aquel entonces fue que la situación se originó a raíz de un robo en un banco que terminó con un enfrentamiento armado contra el grupo revolucionario.
2: No hay inicialmente un enfrentamiento. Hay desde un comienzo disparos a la casa donde se encontraba Miguel Enríquez con estas otras personas, sin que desde el personal de la DINA, del ejército, se haya en ningún momento exhortado a esa persona a entregarse para ser detenidas. Por lo tanto, era un plan simplemente para eliminarlos.
1: La muerte de Enríquez, producto de al menos 10 balas, quedó en la impunidad en aquel entonces. Sus compañeros lograron escapar del inmueble por las techumbres de casas vecinas. En tanto, la ejecución del plan de la DINA tuvo éxito. Llegaron al lugar en varios automóviles. Sabían muy bien dónde era, pues lo habían seguido durante semanas.
3: Era un temor que les tenían. Y por eso buscar la forma como de aniquilarlo o de en la tortura, matarlo en la tortura. Y lo que hicieron con Miguel Enríquez fue eso. Y después, para justificar la cobarde acción, porque toda la vecindad supo cómo fue, la política del terror que existía no permitía denunciar eso.
1: Los tribunales actuaron respecto al caso de Miguel Enríquez cuando se ingresó una querella criminal por parte de la agrupación de familiares de ejecutados políticos a fines del año 2010. La presidenta del grupo, Alicia Lira, asistió a la reconstitución de escena en la que estuvo Miguel Krasnov, quien comandaba el grupo de la DINA. El ministro en visita, Mario Carroza, solicitó la diligencia.
3: El ver el uniforme, el ver las armas... el hecho de las medidas de seguridad, después el retraerse en el tiempo cuando ingresamos al hogar, imaginarte como hoy día, esto es lo que pasó, y uno en el subconsciente o muy consciente tiene lo que vivió uno.
2: Es relevante esta investigación por tratarse sin lugar a dudas de una figura emblemática de la oposición a la dictadura y porque... claramente lo que había en la versión oficial de la dictadura, en este caso como en muchos otros, era un montaje. Era un montaje donde se quiso aparentar como un enfrentamiento, algo que simplemente fue un plan y una operación para eliminar a opositores de la dictadura.
1: 43 años después del crimen, El 3 de enero de 2018, recién el caso tuvo sentencia. Tras una investigación compleja, el ministro en visita para casos de violaciones de derechos humanos, Mario Carroza, condenó a 3 exagentes de la DINA por su responsabilidad en el delito de homicidio calificado en contra de Miguel Enríquez. Miguel Krasnov fue sentenciado a 10 años y un día de cárcel, con lo cual sumó cerca de 400 años de prisión en Punta Peuco. En tanto, los agentes Teresa del Carmen Osorio y Rodolfo Valentino Concha fueron condenados a 3 años y un día, con el beneficio de libertad vigilada.
2: Algunos plantean que cuando la justicia tarda, no es una verdadera justicia. Un fallo como este que llega 43 años después de la muerte de Miguel Enríquez, y donde por mucho tiempo la versión oficial del Estado chileno es que este había sido un enfrentamiento y hoy día se entiende por parte de la justicia de Chile que fue una ejecución, es una justicia a medias. Pero por cierto, es mucho mejor que llegue esa justicia, aunque sea tarde.
1: En el aspecto civil, el fallo condenó al fisco de Chile a pagar 50 millones de pesos a cada uno de los 3 hijos de la víctima.
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1: Esta semana, 193 líderes ocupan la Asamblea General, 81º periodo. Lema oficial: restaurar la confianza. Suena noble, suena vacío. Trump llega con su junta de paz para Gaza. Quiere enterrar a la ONU. Zelensky busca armas contra Rusia. Francia exige 2 estados para Palestina. Todos prometen clima, vacunas, desarme nuclear. Pero escucha esto. La Asamblea no manda ejércitos. No impone castigos. Solo recomienda. 5 países con veto deciden. El resto aplaude. Poder sin espada. Palabras sin castigo. Guterres se despide en diciembre. Deja guerras abiertas. Deja promesas rotas. 80 años de discursos. 80 años. ¿Sirve para algo? Sirve como escenario, no como espada. Poder sin castigo es teatro. Y esta semana el teatro está en Nueva York. Lo que sí es seguro es esto. Nadie obedece lo que no teme. ¿Te atreves a defenderla?
2: En Radio Primero de Mayo te indicamos la hora. Son las 7:19.
3: El tema que escribió un poeta magnífico de Valparaíso, Víctor Sangüesa. Que se llama Pájaros de Arcilla. Lo siento, Sangüesa, pero vino poca gente.

Esto parte con una con unas cartas que me tocaba mandar a mí en otros años y que iban con fotos, que sé yo, con cosas muy muy preclaras, que es inviolable la correspondencia privada, pues, hombre. Y se dio el caso que se perdieron como 3 meses. Así que empecé a escribirle al sapo que me abría las cartas. Y yo le decía, oye, mi familia no tiene nada que ver. Porque. Y empecé a escribir, ¿no es cierto?, como en clave, que seguramente. Un día me voy a encontrar con ese sapo y le voy a preguntar, ¿y qué hiciste con las cartas? Sí, eran fotos re bonitas. Salía yo al lado de nada. Bueno. Impresiones de agosto.

0: A un niño con vientre de pergamino le clavan lágrimas de cristal debajo de los ojos y lo cuelgan de cartel luminoso sobre un famoso restaurante. Lástima que se cayera para el terremoto.
1: ¡Terremoto!
0: Terremoto, gritan unas viejas. Es la luna que se derrama sobre la sábana negra del cielo, mientras un marciano soñador encuentra un aeropuerto en una isla. Lo corretean a patadas.
1: ¡A patadas!
0: A patadas sacan a un sordomudo que no ha hecho caso de los guiños y recibe una andanada de flores.
1: ¡Flores!
0: Flores se llamaba el jardinero que cuidaba en el zoológico metropolitano. ¡Qué raro que amaneciera suicidado por dejar abierta la jaula del gorila!
1: ¡Gorila!
0: El gorila se queja que lo utilizan a cada rato como ejemplo y agrega con voz cansada que entre los de su especie esa denominación no es peyorativa. El problema con los héroes es que una vez muertos no pueden cobrar derechos de autor.
1: ¿Y quién los cobra?
0: El autor del libro de poesía El Manantial Inagotable le cortaron el agua con un sable y ya no escribe poesía, la anda gritando a voz en cuello por las calles.
1: ¡Por las calles!
0: Por las calles de la selva se escucha el siguiente grito: ¡todos contra Tarzán! ¡Tarzán es un miserable!
1: ¡Chita!
0: Chita, se dice el sapo radiactivo, el sapo que lee las cartas del correo del pantano, el sapo con ojos de láser funcionario, al leer la última carta de amor de uno de afuera. Sin disimulo, escruta las letras que lo incendian, pues arriba de la postdata le gritan con letra firme y manuscrito: sapo, arriba, detrás de ti hay otro sapo y otro sapo y otro sapo. Pero un día enorme le sacaremos el tapón al charco y todos los sapos se irán con el agua sucia al infierno de los sapos, al infierno de los sapos, al infierno.

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2: En Radio Primero de Mayo te indicamos la hora. Son las 7:30.

0: 5 de octubre. Miguel Enríquez Espinosa, secretario general del Movimiento de Izquierda Revolucionaria, MIR.
1: Del fracaso del freísmo surgió el golpismo de hace días. Casi una decena de tanques, con algunos oficiales reaccionarios a la cabeza, detrás de las banderas del Partido Nacional y de la ultrarreacción demócrata cristiana, asesinaron cobardemente a civiles el viernes 29. Por eso, basta ya de hablar del comandante super de tribunales de honor, cuando de lo que se trata es de criminales y delincuentes que en vez de cortaplumas contaron con tanques. De lo que se trata es del grupo armado del Partido Nacional que asaltó la moneda utilizando tanques que fueron comprados con el trabajo de obreros y campesinos. Lo que aquí fue mancillado no fue la institucionalidad ni el honor de algunos oficiales, sino el honor del pueblo y la vida de más de dos decenas de soldados y trabajadores. Todo el que dispara contra el pueblo será marcado históricamente como asesino del pueblo, tenga o no tenga uniforme.
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1: En Radio Primero de Mayo te indicamos la hora. Son las 7:45.

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1: En Radio Primero de Mayo te indicamos la hora. Son las 8 de la mañana.

Passo a passo y muy despacio camino a la Patagonia. Del apuro y la maldad tengo muy mala memoria. De lugar toda la tierra, de tiempo toda la vida para llegar donde llega todo animal que camina. No sé si es culpa del vino que abre las puertas del sueño, o tal vez de la esperanza, madre de cualquier empeño, que se me da por pensar que soy la punta del viento donde el aire se transforma en un hombre en movimiento. Como bien le corresponde a ese viajero eterno que por ahí tiene otros nombres, pero en el sur es Pampero, hijo de la libertad, solitario empedernido que ama en silencio a la pampa, pero fiel a su destino, nunca detuvo su marcha ni llora el amor perdido, pues su tarea en la tierra es enseñar el camino.

El canciller el día de hoy y el gobierno hace dos semanas nos mintió abierta y deliberadamente a los chilenos. Nos mintió en este comunicado de prensa, que es un comunicado ideológicamente falso, en donde dice que Chile adhirió el 22 de septiembre al escudo de las Américas. Este documento es falso por dos motivos. Lo que anuncia, que ese día se habría adherido al escudo de las Américas, y en cuanto a de qué se trata el escudo de las Américas. Tengo aquí un documento del Departamento de Estado del día 10 de julio de 2026, que está firmado por los miembros del escudo de las Américas, e incluye a Chile. Es decir, o se falsificó la firma del presidente de la República, lo cual sería gravísimo y ameritaría por lo menos una nota de protesta, o ya éramos parte del escudo de las Américas cuando el canciller y el gobierno nos dijeron que recién habíamos adherido. Tengo aquí otro documento del Departamento de Estado, en donde de nuevo firman los miembros del escudo de las Américas. 5 de junio de 2026. Firma Chile. O hacemos una nota de protesta por suplantación de identidad al señor presidente de la República, José Antonio Kast, o si no, el señor presidente de la República de Chile es el que nos mintió a todos el día 22 de septiembre. Pero la segunda mentira que hace falsa esta declaración es cuando nos dicen que el escudo de las Américas es en realidad solamente una coordinación entre países para ayudarse y asistirse en materia de seguridad y en el combate al delito. Porque yo leo la declaración del mismo 22 de septiembre del Departamento de Estado de los Estados Unidos y me dice que el escudo de la América es otra cosa, que no es lo que el canciller ha dicho el día de hoy, sino que es algo que tiene que ver con cooperación económica en beneficio de Chile o de Estados Unidos, de revisión de inversiones en beneficio de Chile o de Estados Unidos, de abastecimiento de minerales críticos. Y sepan ustedes que el presidente Donald Trump considera minerales críticos, ¿adivinen a quién? Al litio, al cobre y las tierras raras que se encuentran masivamente en Penco, a la infraestructura digital, como el cable que nos bajaron y que todos ustedes saben que nos bajaron en función de los intereses de los Estados Unidos y no de Chile, a la participación conjunta en organismos multilaterales en beneficio de Chile o de los Estados Unidos. Estimados colegas, pongan mucha atención a este último punto. Y una invocación al TIAR. El TIAR es un tratado en caso de guerra, de invasión de una potencia extranjera. Es un tratado militar. ¿Qué tiene que ver la seguridad? ¿Qué tiene que ver Chile con un conflicto bélico? ¿Por qué no nos lo dicen? Por último, si me estuvieran argumentando, alguno de ustedes sabe que es bueno que invoquemos al TIAR en conjunto, yo podría escuchar su argumento y eventualmente encontrarle razón. Pero si hacen tal esmero en esconderme esa información, yo debo pensar que hay un buen motivo para esconderla. Y es que o no tienen argumento, o simplemente cuando tenían que decirle a Donald Trump, no, no me hago parte de tu tratado militar, esa firmeza que muestran aquí no se vio en Washington, donde tenía que verse, sino que ahí les tembló el pulso y les temblaron las rodillas. Entonces me dicen, no, que no tiene nada que ver con el ejército. Perdónenme, pero Donald Trump dijo con toda claridad en la fundación del escudo de la América, en su casa en Miami, con José Antonio Kast, el presidente de la República presente, que era importante ocupar nuestros ejércitos. ¡Coma! Es importante ocupar nuestros ejércitos. La repetición la hizo él, no yo. Ahora me dicen que confíe. Si el señor Pérez Mackenna, canciller de la República, nos mintió, como yo sé que el canciller es nuevo en esto de la política, debo explicarle la gravedad del asunto. Esto es como que usted hubiese firmado un acuerdo internacional en nombre de una empresa y le hubiese ocultado al dueño de la empresa lo que firmó en su nombre. Eso es lo que acaba de ocurrir. Firmó en nombre de todos los chilenos algo y nos dice que es una cosa distinta a lo que efectivamente es, letra por letra. Entonces me dicen que confíe en el gobierno que me acaba de mentir en mi cara, o que confíe en el gobierno de Donald Trump. El gobierno que en este instante abiertamente está violando un tratado de libre comercio que Chile ha cumplido invariablemente durante 20 años y que además le está robando con esos aranceles a los exportadores chilenos. Que confíe en ese gobierno el del presidente Kast. La senadora Núñez le pregunta al presidente electo José Antonio Kast en Valparaíso, ¿jura defender la independencia de la nación? Presidente Kast dijo, sí, juro. Es esa promesa la que vengo a demandar, que solo en Chile se decida acerca de los intereses de Chile.

Nosotros no somos dueños del petróleo, no somos dueños del oro, no somos dueños de nada. Solamente aquí en la tierra, el sagrado oficio que el Padre nos dejó fue ser guardianes, cuidar todo esto. El viento es nuestro aliento, el fuego nuestro espíritu, la tierra nuestro cuerpo, el agua nuestra sangre. Ese es el rezo que nosotros como pueblos originarios aquí en el Abya Yala siempre pronunciamos. Es como esa oración católica, como el Padre Nuestro. Ya es tiempo de concientizar a nuestra generación. El día de mañana no podemos dejar la madre tierra árida, hecha un completo basurero. Este es el momento en donde nosotros debemos pensar conscientemente de que nuestros actos voluntarios o involuntarios ha repercutido en que la madre tierra se sienta cansada de nosotros, sus hijos. La madre tierra es la única madre que nos da vida, que nos da agua, que nos da todo. Por más que nosotros la maltratemos, la pisotemos, ella nunca nos agrede, no nos va a ofender. Ya es tiempo de enseñar a nuestros hijos de que sin ella no somos nada. Ya es tiempo de sembrar árboles, de ser más conscientes de nuestras propias acciones, de cuidar nuestro pensamiento, nuestra palabra, nuestras acciones. Si cuidamos nuestro pensamiento, ese pensamiento se vuelve en palabras. Si cuidamos las palabras, esas palabras se convierten en acciones. Son nuestras acciones lo que en realidad demuestran quiénes somos, para dónde vamos y el por qué estamos acá. Manejamos todos los poderes, pero nos falta algo: manejar el poder de amar y el poder del perdón y del respeto. Si cuidamos estos tres preceptos, habrá equilibrio en toda la tierra. Cuidar los lugares sagrados, los lugares de poder, sentarnos al lado de un abuelo, de una abuela, para que nos enseñen a vivir humanamente.

0: En Radio Primero de Mayo te indicamos la hora. Son las 8:19.
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1: En Radio Primero de Mayo te indicamos la hora. Son las 8:31.

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Padre nuestro. Verdad, mi Dios, que allá tienen, me contaron, un túnel donde no hay muertes, será.

0: 5 de octubre. Miguel Enríquez Espinosa, secretario general del Movimiento de Izquierda Revolucionaria, MIR.
1: Durante décadas, la versión del Estado de Chile fue que la muerte de Miguel Enríquez, fundador del Movimiento de Izquierda Revolucionaria, ocurrió en medio de un enfrentamiento con agentes de la DINA. Presuntamente seguían a un grupo armado luego de un robo a un banco, pero la historia tuvo un giro tras la acuciosa investigación del ministro en visita, Mario Carroza. La justicia tardó, pero llegó a 43 años de ocurrido el crimen. El 5 de octubre de 1974, Miguel Enríquez se encontraba en esta casa ubicada en calle Santa Fe, en la comuna de San Miguel. El secretario general del movimiento de ultraizquierda compartía junto con su pareja Carmen Castillo Echeverría, quien estaba embarazada, y los integrantes del MIR, José Bordas y Humberto Sotomayor. Todos vivían en la clandestinidad desde el 11 de septiembre del año anterior. El reloj marcaba la 1 de la tarde y el aire se tornaba tenso. Una operación de la Dirección de Inteligencia Nacional estaba en pleno proceso y el refugio de Enríquez y los suyos sería atacado a punta de armas largas.
2: Y el caso de Miguel Enríquez no fue un caso aislado. Efectivamente, desde el 11 de septiembre de 1973 comenzó un plan para eliminar a los principales militantes, a las principales figuras de los partidos de oposición a la dictadura, de los partidos de la Unidad Popular o afines a la Unidad Popular.
3: Y hubo una época donde la DINA planificó el aniquilamiento de todos los dirigentes en esa época del MIR, los dirigentes más destacados, más conocidos, más queridos, más... Entonces era descabezar el movimiento de resistencia. Y esa fue la forma, y la forma de planificar su crimen, no importa que hubiese una mujer embarazada al interior o otra persona, era también, como dicen ellos, borrar todas las huellas de coraje.
1: La información que entregó el gobierno de facto en aquel entonces fue que la situación se originó a raíz de un robo en un banco que terminó con un enfrentamiento armado contra el grupo revolucionario.
2: No hay inicialmente un enfrentamiento. Hay desde un comienzo disparos a la casa donde se encontraba Miguel Enríquez con estas otras personas, sin que desde el personal de la DINA, del ejército, se haya en ningún momento exhortado a esa persona a entregarse para ser detenidas. Por lo tanto, era un plan simplemente para eliminarlos.
1: La muerte de Enríquez, producto de al menos 10 balas, quedó en la impunidad en aquel entonces. Sus compañeros lograron escapar del inmueble por las techumbres de casas vecinas. En tanto, la ejecución del plan de la DINA tuvo éxito. Llegaron al lugar en varios automóviles. Sabían muy bien dónde era, pues lo habían seguido durante semanas.
3: Era un temor que les tenían. Y por eso buscar la forma como de aniquilarlo o de en la tortura... matarlo la tortura, y lo que hicieron con Miguel Enríquez fue eso. Y después, para justificar la cobarde acción, porque toda la vecindad supo cómo fue, la política del terror que existía no permitía denunciar eso.
1: Los tribunales actuaron respecto al caso de Miguel Enríquez cuando se ingresó una querella criminal por parte de la agrupación de familiares de ejecutados políticos. A fines del año 2010, la presidenta del grupo, Alicia Lira, asistió a la reconstitución de escena en la que estuvo Miguel Krasnov, quien comandaba el grupo de la DINA. El ministro en visita, Mario Carroza, solicitó la diligencia.
3: El ver el uniforme, el ver las armas, el hecho de las medidas de seguridad, después el retraerse en el tiempo cuando ingresamos al hogar, imaginarte como hoy día, esto es lo que pasó, y uno en el subconsciente o muy consciente tiene lo que vivió uno.
2: Es relevante esta investigación por tratarse sin lugar a dudas de una figura emblemática de la oposición a la dictadura y porque... claramente lo que había en la versión oficial de la dictadura, en este caso como en muchos otros, era un montaje. Era un montaje donde se quiso aparentar como un enfrentamiento, algo que simplemente fue un plan y una operación para eliminar a opositores de la dictadura.
1: 43 años después del crimen, el 3 de enero de 2018, recién el caso tuvo sentencia. Tras una investigación compleja, el ministro en visita para casos de violaciones de derechos humanos, Mario Carroza, condenó a 3 exagentes de la DINA por su responsabilidad en el delito de homicidio calificado en contra de Miguel Enríquez. Miguel Krasnov fue sentenciado a 10 años y un día de cárcel, con lo cual sumó cerca de 400 años de prisión en Punta Peuco. En tanto, los agentes Teresa del Carmen Osorio y Rodolfo Valentino Concha fueron condenados a 3 años y un día, con el beneficio de libertad vigilada.
2: Algunos plantean que cuando la justicia tarda, no es una verdadera justicia. Un fallo como este que llega 43 años después de la muerte de Miguel Enríquez, y donde por mucho tiempo la versión oficial del Estado chileno es que este había sido un enfrentamiento, y hoy día se entiende por parte de la justicia de Chile que fue una ejecución, es una justicia a medias. Pero por cierto, es mucho mejor que llegue esa justicia, aunque sea tarde.
1: En el aspecto civil, el fallo condenó al fisco de Chile a pagar 50 millones de pesos a cada uno de los 3 hijos de la víctima.

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2: Mi nombre es María Patricia Flores Quilapán, presidente de la Asociación Indígena Coñito Lajenmapo de Penca. Hoy día estamos nosotros representando nuestra asociación indígena, que es Coñito Lajenmapo. Bueno, nosotros al principio estamos contra la minera, porque sabemos el impacto que trae esta empresa. No lo consideró como impacto personal. Nosotros bien somos un pueblo mapuche y creemos y tenemos nuestro conocimiento propio de la cultura, tenemos nuestro conocimiento del valor que tiene la tierra, el valor que tiene el agua, el miel que existe en esos lugares, y esta empresa no lo considero. Nosotros como pueblo mapuche tenemos un impacto directo hacia esta minera. Contaminación no solamente al pueblo mapuche, sino a todos los vecinos, la ciudadanía que existe en este territorio. Penco se desbordó de este locadito. Todo eso, cuando se instale esta minera, todo va a llegar a Penco y el Penco se va a desaparecer. Y ellos no lo toman en consideración este impacto. Presentamos nuestras inquietudes, presentamos nuestro impacto, ellos no lo consideraron. Parte espiritual, ellos no lo consideraron. Como pueblo mapuche, nosotros tenemos nuestro propio conocimiento. Ellos no consideraron el bien que existe en cada lugar que hay ahí, y no consideraron las hierbas medicinales. Entonces, totalmente nosotros fuimos vulnerados hacia parte de ellos. Tampoco hicieron una consulta indígena. Aquí hay otra asociación, Antuquillenta, no lo consideraron para hacer la consulta indígena. Ahí también no están cumpliendo con el protocolo que hay acá.
3: En Radio Primero de Mayo te indicamos la hora. Son las 8:46 minutos.

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1: En Radio Primero de Mayo te indicamos la hora. Son las 9:02.

0: Octubre, mes de la memoria revolucionaria. Miguel Enríquez.
1: Los Frey, los Alwin, después de abortado el intento golpista, salieron de sus escondrijos, rompieron su silencio cómplice, solo para combatir las organizaciones de fuerzas, de poder y combate de los trabajadores, que habían sido las que habían organizado la lucha contra el golpismo y la defensa de sus libertades. El cinismo y el descaro reaccionario no tienen límites. Después que un grupo armado del Partido Nacional desde los tanques bombardeó La Moneda y asesinó trabajadores, la Democracia Cristiana y el Partido Nacional se permiten acusar a los trabajadores de organizar grupos armados y exigen su disolución, represión y aplastamiento, amenazando con declarar inconstitucional al gobierno y derrocarlo si este no cumple con la honrosa tarea de reprimir las organizaciones populares. Que no se equivoquen los reaccionarios. La clase obrera y el pueblo no aceptarán estos chantajes. No darán un paso atrás y seguirán multiplicando y fortaleciendo sus organizaciones de poder, sus órganos de combate, grite lo que grite, reclame lo que reclame, preye sus secuaces.
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0: Voy bien, Camilo.
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2: Ayer, compañera, aquí estamos en el dirigente Contrario, con toda la fase de Talcahuano, San Vicente, Coronel y Virgen. Estamos aquí en el centro de Concepción, vamos a hacer una marcha. Como en relación el 22 de septiembre, el Día del Trabajo Portuario, a nivel nacional. Y estamos con los otros gestores también productivos de acá de la zona. La idea por el lado nuestro exigir que se respeten los acuerdos con el gobierno sobre la pensión y también empezar a con los otros sectores a adelantar un poco las demandas de cada sector, ¿ya? Sobre todo hacer resistencia a la política del gobierno, la política anti-obrera, anti-trabajador. Así que aquí estamos, 9:30, 10 vamos a partir hacia el centro de Concepción. Y con todos los días en la bandera de cada portuario.
3: Solo remarcar que hay que rectificar los acuerdos que tenemos en los puertos y a la vez no han sido tan ratificados en con el gobierno. Así que eso más que argumentar.
4: En Radio Primero de Mayo te indicamos la hora. Son las 9:18.

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Son 5 minutos, la vida es eterna en 5 minutos.

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1: 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En Radio Primero de Mayo te indicamos la hora. Son las 9:32.

0: 5 de octubre. Miguel Enríquez Espinosa, secretario general del Movimiento de Izquierda Revolucionaria, MIR.
1: Las clases patronales, los Frey, los Alwin, después de abortado el intento golpista, salieron de sus escondrijos, rompieron su silencio cómplice, solo para combatir las organizaciones de fuerzas de poder y combate de los trabajadores, que habían sido las que habían organizado la lucha contra el golpismo y la defensa de sus libertades. El cinismo y el descaro reaccionario no tienen límites. Después que un grupo armado del Partido Nacional desde los tanques bombardeó La Moneda y asesinó trabajadores, la Democracia Cristiana y el Partido Nacional se permiten acusar a los trabajadores de organizar grupos armados y exigen su disolución, represión y aplastamiento, amenazando con declarar inconstitucional al gobierno y derrocarlo si este no cumple con la honrosa tarea de reprimir las organizaciones populares. Que no se equivoquen los reaccionarios. La clase obrera y el pueblo no aceptarán estos chantajes. No darán un paso atrás y seguirán multiplicando y fortaleciendo sus organizaciones de poder, sus órganos de combate. Grite lo que grite, reclame lo que reclame, Frey y sus secuaces.
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0: tienen.
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2: Así que por eso estamos hoy aquí elevando volantines, porque además en Gaza los niños tienen prohibido elevar volantines. Según ellos, esos volantines pueden llevar explosivos, no lo sé, pero ya han matado a algunos niños y tienen estrictamente prohibido elevar volantines. Aparte también que no pueden ingresar juguetes a Gaza. Esto que está cometiendo el Estado sionista de Israel es una limpieza étnica, es una política de exterminio total. Los niños están muriendo de diferentes formas, por inanición, por enfermedades, por heridas de bala, de los explosivos que tiran a los campamentos incluso. Y bueno, ya en las redes uno se informa de todas las barbaridades que están cometiendo los sionistas. Eso ha quedado en una total impunidad. Ningún gobierno ha sido lo suficientemente capaz y valiente de tratar de parar este genocidio. Los sionistas tienen el apoyo de Estados Unidos y también de la Unión Europea, ya, de la OTAN. Los sionistas se sienten que están inmunes, de que ellos tienen inmunidad para realizar todos los crímenes que cometen. Según ellos, porque son el pueblo elegido, y además porque toda esa tierra, lo que ellos llaman el Gran Israel, es de ellos, es la tierra prometida. Pero el pueblo originario, que ha vivido más de 3.000 años ahí, allí, si no es más, un pueblo originario. Por eso llegan de todos lados de Europa, principalmente del este de Europa, han llegado ahí a habitar, a quitarle las tierras a los palestinos. En la Cisjordania igual, el este de Jerusalén, han aumentado colonos que han llegado ahí, así es como hay más de 700.000 en la Palestina ocupada. Que por eso estamos aquí hoy con los niños de Palestina, con el pueblo de Palestina. Los cielos son libres, pero no para los niños de Gaza.
3: En Radio Primero de Mayo te indicamos la hora. Son las 9:50.
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5: El tema que escribió un poeta magnífico de Valparaíso, Víctor Sangüesa. Que se llama Pájaros de Arcilla. Lo siento, Sangüesa, pero vino poca gente.

la vida del hombre en la ciudad es tan agitada que no le permite mirarse hacia adentro. Mientras el hombre del campo, esa introspección, digamos, más profunda porque tiene más tiempo, es decir, un trabajo de un hombre que siembra la tierra, a un trabajo de un obrero en la ciudad que cumple un turno y después de ese turno va a otras labores, y no tiene el mismo ritmo de vida, no es similar. Entonces, el tiempo para mirarse a sí mismo es mayor, el del campesino. Por lo tanto, los valores de su cultura también son más sólidos.

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1: En Radio Primero de Mayo te indicamos la hora. Son las 10 de la mañana.

0: Renacerá mi pueblo de del país.
1: Se oye un solo grito que resuena en las fábricas, fundos, poblaciones y liceos, en los cuarteles del pueblo. El llamado a crear, fortalecer y multiplicar el poder popular, el poder de los comandos comunales, el poder de los obreros y los campesinos. Los revolucionarios y los trabajadores deben de inmediato extender las tomas de fábricas y fundos, multiplicar las tareas de defensa, impulsar el poder popular como gobierno local autónomo de los poderes del Estado. Los suboficiales y carabineros deberán desobedecer las órdenes de los oficiales golpistas. Y en ese caso, todas las formas de lucha se harán legítimas. Entonces, sí que será cierto que los trabajadores con los soldados, los marineros, los carabineros, los suboficiales y los oficiales antigolpistas tendrán el derecho a construir su propio ejército, el ejército del pueblo.

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1: En Radio Primero de Mayo te indicamos la hora. Son las 10:18 minutos.

Joselito, usted ha sido llamado a la oficina del director para comunicarle que ya tiene 14 páginas de anotaciones negativas. Su permanencia en este establecimiento educacional está más débil que nunca. Las razones son varias, según notificado por sus profesores. Usted no respeta su autoridad, cuestiona recurrentemente la materia de las clases. Además, está continuamente escupiendo y rayando las paredes del patio y la sala con una extraña letra A.

0: octubre, mes de la memoria revolucionaria. Miguel Enríquez.
1: Se dirige a la clase obrera y al pueblo de Santiago y de todo Chile, a los militantes de la izquierda, el secretario general del movimiento de izquierda revolucionaria MIR, compañero Miguel Enríquez.
2: Con la venia del freísmo, los que no hace 15 días bombardeaban La Moneda, asesinaron a Moisés Wenceslas en Cautín, al obrero Ahumada en Santiago, desde el local del Partido Demócrata Cristiano, son los que han puesto centenares de bombas en los últimos días, los que asesinaron a un general en 1970, los que ametrallaron a nuestro compañero Nilton da Silva en Santiago. ¡Qué hipocresía y qué cinismo la de estos politicastros que denuncian y exigen la represión al pueblo para ocultar sus propios crímenes! ¡Qué inconcebible lo que ocurre en este país y en esta democracia! Mientras el propio Pablo Rodríguez, el cobarde, reconoce públicamente que otras unidades militares estaban comprometidas en el intento golpista, y el mismo ejército afirma hoy día que la derecha se robó 6 ametralladoras pesadas con 6.000 tiros del regimiento Maturana, hay sinvergüenzas que exigen que las Fuerzas Armadas repriman a supuestos grupos armados entre los trabajadores y la izquierda. Antes de exigir nada, el señor Frei debe explicar al país qué sabía del intento golpista del 29. Compañeros trabajadores, vivimos momentos definitorios. Las conquistas y el futuro de los trabajadores están amenazados. La lucha de clases es siempre una guerra encubierta. La contrarrevolución burguesa se propone hoy en Chile hacerla estallar. El pueblo no se dejará amarrar las manos. La clase obrera y el pueblo están en disposición de combate. Están decididos a defender sus conquistas y están más decididos hoy que nunca a conquistar su futuro. El pueblo emplaza su fuerza, desarrolla el poder popular, multiplica los comandos comunales y levanta la organización desde su defensa. Compañeros, el pueblo debe prepararse para resistir, debe prepararse para luchar, debe prepararse para vencer. Trabajadores de Chile, adelante con toda la fuerza, adelante con todas las fuerzas de la historia.

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1: Ser estratégico, lo que van a querer hacer muchas veces los medios es hacernos ver como violentos. Creo que no podemos permitir eso, los estudiantes tenemos mucho más que entregar. Lo que está ocurriendo a nivel nacional nos compete a cada una de las personas que están acá y lo acá lo importante es que realmente podamos salir a movilizarnos, podamos sacar y decir que en verdad lo que está ocurriendo con el gobierno, la medida y los decretos que están desarrollándose, decreto 733, el plan de reconstrucción, lo que está haciendo finalmente es generar políticas sociales que no son sostenibles. Están pidiendo que los municipios inyecten recursos a través de escuelas protegidas, cuando realmente lo que estamos viendo es que en el plan de reconstrucción las contribuciones, ¿cómo van a desfinanciar a los municipios? Nosotros tenemos esa capacidad de incidencia. Formémonos, hagámonos parte de la discusión. Pero para eso también necesitamos que los estudiantes sean incidentes. Acá necesitamos una estrategia. Somos capaces de movilizarnos.
2: En Radio Primero de Mayo te indicamos la hora. Son las 10:48.

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1: En Radio Primero de Mayo te indicamos la hora. Son las 11:03.

Primero algunas cosas. Va a haber una interpelación al Congreso, va a haber una interpelación a Boric, van a hablar de TOA, van a hablar de este proyecto de ley, etc. Yo les pregunto, ¿y el presidente? ¿Y el presidente de la República? ¿Y los ministros? Miren, yo les voy a hablar del presidente. El 29 de octubre del 2025, el presidente en una conferencia de prensa en Santiago dijo: quedan 113 días para que asuma un nuevo gobierno. Y 113 días es lo que tienen los migrantes irregulares para partir y dejar nuestra patria. Bonito, ¿cierto? Uy, les da seguridad. Hasta yo pienso en votar con él. Me voy a sentir más segura. El 16 de marzo del 2026, en Las Caras de la Moneda, él dice: es evidente que en un día no vamos a sacar 300.000 personas. Pero uno está dando una señal. Uno está dando una señal. No trabajando, uno está dando una señal. Y el 13 de mayo del 2026 dice: era una metáfora. Tomadura de pelo. Tomadura de pelo. En campaña dijo: va a cambiar la mano. El 11 de marzo dijo: va a cambiar la mano. En el la primera cuenta pública, cambió la mano. En el plan Cancerbero, incluso, punto de prensa, cambió la mano. ¿Qué pasó? ¿Y saben qué? El ministro Rau, yo escuché detenidamente al ministro Rau cuando habló. Y dijo, de toda la explicación, fue fruto de una labor intensa por el plan de focalización. Textual, lo digo y lo anoté, textual, lo vi dos veces. Pero veamos, el candidato Kast, tan choro que fue, por supuesto, en la campaña, y ahora como presidente le tiembla la mano. Escuchen, para los que eran del gobierno de Sebastián Piñera, dijo: los gobiernos de Sebastián Piñera y Gabriel Boric fracasaron en materia de seguridad. Chile vive su hora más crítica y tenemos una ministra de Interior que no tiene idea cómo enfrentar el narcotráfico y la delincuencia, a propósito, cierto, de los carabineros que fueron asesinados durante el gobierno anterior. El 26 de septiembre del 2022 dijo: el único lento es el presidente Gabriel Boric. Lleva 6 meses gobernando y no ha hecho nada. La economía en el suelo y la inseguridad por los cielos. Es la hora de dejar de hablar y empezar a trabajar. Haga la pega. El 25 de agosto del 2024 dice: la política de seguridad de este gobierno ha sido un fracaso. Se requiere un cambio radical. El equipo de Interior debe renunciar ya. Voy a decir dónde estuvo este gobierno. Con el escudo de las Américas. Con la ley antibarricadas 2.0. ¿Saben cómo celebraron? ¡Ay! ¿Se acuerdan del que baila pasa? Ya no va a pasar más. Esas son sus prioridades. Cuando asumió el gobierno, 2 meses su ministra de seguridad para la casa, no sirvió para nada. ¿Y qué fue lo primero que pusieron en tabla para sacarlo lo más pronto posible?

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0: En Radio Primero de Mayo te indicamos la hora. Son las 11 y 16 minutos.
1: Basta ya de corrupción, basta ya de impunidad, basta ya de contemplación.
2: Documentos oficiales comprueban que el gobierno de Víctor Orbán financió directamente una organización internacional presidida por José Antonio Kast. Entre 2020 y 2024, la Political Network for Values recibió más de $1,300,000 del gobierno húngaro. Solo en 2022, cuando Kast asumió la presidencia, se transfirieron cerca de $1,170,000. Esta red forma parte de la CEPAC, la mayor conferencia de ultraderecha en el mundo, hoy investigada por corrupción en Hungría. No es un caso aislado. En España, Vox recibió casi 9 millones de euros de la banca húngara. Y en Estados Unidos, el Congreso ya investiga vínculos con la campaña de Donald Trump. Pero justo hoy, martes, la Comisión de Relaciones Exteriores fue suspendida. No hubo ninguna explicación, justo cuando este tema estaba siendo en todos los medios nacionales. Y hay más. ¿Quién preside hoy la Comisión de Relaciones Exteriores en la Cámara? El diputado Stefan Schubert del Partido Republicano aparece en un video exponiendo ante la misma organización financiada por Orbán. La ley chilena prohíbe el financiamiento político extranjero y hasta ahora nadie del Ejecutivo ha dado respuesta.

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1: En Radio Primero de Mayo te indicamos la hora. Son las 11 y 31 minutos.
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0: Octubre, mes de la memoria revolucionaria. Miguel Enríquez.
1: Compañeros, pasemos a la ofensiva. Reagrupémonos al interior del pueblo, al interior de la izquierda y al interior de los trabajadores. Unamos a los revolucionarios. Reagrupémonos para los combates decisivos que se avecinan. Digamos a los imperialistas, a Jarpa y a Frey, a los reformistas y a los vacilantes, que no estamos asistiendo al fracaso del socialismo, que estamos sufriendo el fracaso del reformismo. Compañeros, proclamemos desde aquí a todo Chile, a América y al mundo, no estamos asistiendo al crepúsculo de una revolución, sino que el largo y difícil camino del amanecer de la revolución obrera y campesina recién comenzó.

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1: Los fascistas, la derecha, son por definición ladrones. Roban los recursos naturales de nuestros países, principalmente de América Latina, África y Asia. Le roban valor a la mano de obra de los trabajadores. El trompudo se robó descaradamente el petróleo venezolano. Se quieren robar los nombres, la narrativa y se quieren robar la historia. Quieren decirnos que Hernán Cortés amaba a Malinche y que la invasión y masacre del continente americano fue en realidad un acto de amor. Nos quieren contar que Porfirio Díaz, Luis Echeverría, Pinochet, Uribe o Fujimori fueron patriotas. Esta burda posición ideológica intenta que solo nos burlemos de las ocurrencias de los títeres, mientras los artífices del sistema en realidad roban tierras, energéticos, agua y saquean pueblos. Los artistas, los verdaderos artistas, sensibles y comprometidos que escriben libros, componen canciones o filman películas, tienen la misión de conservar la memoria histórica. A Karin Cuyul, una joven cineasta chilena que registró en un documental un periodo clave y fuerte de la historia de su país. Trata sobre la vida que fue, la que es y, como dice su título oficial, la vida que vendrá.
2: En Radio Primero de Mayo te indicamos la hora. Son las 11:46.

0: Nicaragua ha sido esta vez invadida por su rotunda gana de ser pueblo.
1: Es nuestro americano el compañero, es nuestra la cabeza.

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1: En Radio Primero de Mayo te indicamos la hora. Son las 12:03.

0: octubre, mes de la memoria revolucionaria. Miguel Enríquez.
1: Se dirige a la clase obrera y al pueblo de Santiago y de todo Chile, a los militantes de la izquierda, el secretario general del movimiento de izquierda revolucionaria MIR, compañero Miguel Enríquez.
2: Compañeros trabajadores, compañeros dirigentes de las organizaciones de masa, compañeros dirigentes de otras organizaciones políticas, compañeros del movimiento de izquierda revolucionaria, trabajadores de todo Chile. En las últimas semanas, el país ha sido sacudido por graves y agudos conflictos. La lucha de clases se ha agudizado, mostrando al desnudo las contradicciones de la sociedad. En una rápida sucesión de hechos y choques, los trabajadores han ocupado finalmente el lugar protagónico en el escenario de la lucha política. La clase obrera y el pueblo, atrincherados en los fundos y fábricas, enfrentan a sus enemigos de clase que les acechan y amenazan. Nos reunimos nuevamente en este Caupolicán para recoger la experiencia de estos días, analizar los acontecimientos y fijar los próximos objetivos. Pero este no es solo un acto de análisis, este es un acto de preparación para los próximos enfrentamientos. Este es un acto de combate, este es un llamado a la clase obrera y al pueblo a reafirmar su posición combativa y a reemprender con más fuerza que nunca la lucha sin cuartel contra las clases patronales, contra Frey, contra Carpa, contra los enemigos del pueblo.

0: detesta.
1: Por esta historia sin perdón.
0: El pueblo debe prepararse para resistir. Debe prepararse para luchar. Debe prepararse para vencer. Trabajadores de Chile, adelante con toda la fuerza. Adelante con toda la fuerza de la historia.
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3: Mira, niña, son más de las tres.

0: hogar.
1: ¿Sos clase trabajadora o clase media? Pregunto, si mañana dejás de trabajar, ¿podés seguir viviendo de la misma manera? Si la respuesta es no, sos clase trabajadora. No importa si ganás bien, si tenés un título universitario o si trabajás en una multinacional. Si dependés de un sueldo, vendés tu tiempo y eso te ubica en la estructura. Entonces, ¿por qué tanta gente trabajadora prefiere decir soy clase media? Porque clase media es una identidad aspiracional. Casa propia, auto, vacaciones. Después de la Segunda Guerra Mundial, el sistema necesitaba estabilidad. No quería obreros organizados, no quería conflicto social, quería consumo. Entonces, el mensaje fue, no sos un trabajador, un obrero, sos clase media. Y esto cambió todo, porque clase media no define tu posición económica real, define cómo te percibís. Te hace pensar en movilidad individual y no en la estructura real. Pero la pregunta sigue siendo la misma. ¿Dependés de tu salario o de tu patrimonio? Un gerente sin acciones es un trabajador. La diferencia está en quién posee el capital. Cuando hay crisis, inflación o despidos, la identidad aspiracional cae y la estructura aparece. Es tu vulnerabilidad frente al capital. No importa cómo te autopercibas. Esta no es una discusión semántica. Es entender qué lugar ocupas en la estructura. La falta de conciencia de clase es una herramienta política. Porque cuando no sabes qué lugar ocupas, tampoco sabes qué intereses defendés.

0: Radio La Zarzamora informa.
1: Salud de Juan Aliste Vega. El compañero prisionero subversivo Juan Aliste Vega se mantiene actualmente hospitalizado en un delicado estado de salud. Como La Zarzamora, apelamos a la solidaridad activa a reivindicar al compañero y a su camino de subversión permanente. Por esto, hoy, hacemos presentes sus palabras con un extracto de memoria realizado por Biblioteca Tordo.
2: Lo que pasa es que cuando estamos sumidos en un entorno que es constantemente violento y que todo su accionar radica y se sustenta sobre la violencia, es un poco efímero creer que si tenemos alguna proyección, ya sea de poder revertir algo, esta puede ser bajo algún canon de pacifismo, por llevarte al otro extremo. Pero aquí no hay una apología a la violencia. Aquí, por lo que podemos señalar nosotros, tiene que ver con un sentido ya sea de resistencia, de combate, de vida, de instalación de principios, de valores. Eso es lo sustantivo con respecto a las formas de ver y de entender el cómo nos relacionamos y funcionamos entre pares. Yo me considero un subversivo hoy en día, considerando que también en distintas etapas de nuestra vida los epítetos con los cuales hemos sido calificados por el Estado, el de terrorismo viene a ser uno más. Por lo tanto, ellos nos han calificado de esa manera. Para nosotros es fundamental dejar lo más nítido posible nuestra condición de anticapitalista y de subversivo frente a esta realidad presente.
1: El compañero Juan Aliste Vega fue detenido en Argentina en julio del 2010, expulsado a Chile y condenado a 42 años de prisión por el atraco al Banco Security. Desde entonces, ha permanecido prisionero en regímenes de alta seguridad de distintas cárceles, encontrándose en la Gonzalina de Rancagua cuando comenzó su agravamiento. Las expresiones y gestos que surgen tras la noticia dejan latente el cariño y la importancia que tiene Juan en nuestra historia reciente, parte de una generación que presenció y combatió contra la dictadura y que vio su continuidad y consolidación en el actual fundo llamado Chile. No se conformó ni se engañó, siguió en combate. Porque no se trata de nosotros, más bien se trata de ellos, del poder y los poderosos, y de cómo habemos algunos y algunas que no encarnamos la derrota y hemos perseverado en acciones porque no caemos en la dicotomía de que lo militar y lo civil, o la dictadura y la democracia, son cosas distintas, escribió Juan en el texto llamado A 15 años de mi detención. Doy cuenta del latido de mis convicciones, de este pequeño andar consecuente como subversivo, siempre desde lo antagónico y en constante confrontación con un enemigo que trasciende coyunturas, reafirmó más abajo. Juan, compañero, te enviamos fuerza y la ternura que tanto aprecias. Juan Aliste a la calle, con su gente, con nosotros. Solidaridad activa con Juan Aliste. A sacar a Juan Aliste a la calle.

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1: En Radio Primero de Mayo te indicamos la hora. Son las 12:31.

0: Octubre, mes de la memoria revolucionaria. Miguel Enríquez.
1: Largo y ancho del país se oye un solo grito que resuena en las fábricas, fundos, poblaciones y liceos, en los cuarteles del pueblo. El llamado a crear, fortalecer y multiplicar el poder popular. Impulsar el poder popular como gobierno local, autónomo de los poderes del Estado.

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1: Comé Copaimón, Tufachi Mapumeo, bienvenidos a este territorio de Los Melo que se encuentra en resguardo territorial. En este tragún, la propuesta es acompañar a la Los Miqueo ante el desalojo que sufrieron el día miércoles. También acompañar a Los Melo, que se encuentra en resguardo territorial en este espacio territorial y en otro sector más. Son dos sectores los cuales están haciendo un resguardo territorial ante una orden de desalojo dictado por el juez Francisco Austol Bonorino. La orden de desalojo tiene un fin que es económico, inmobiliario, intencionado en complicidad con el gobierno provincial de Rolando Figueroa, siguiendo las políticas de Javier Milei. Rolando Figueroa esta semana ha dado muestra de que es un fiel servidor, al igual que la mayoría de los gobernadores de la provincia, de las provincias de Patagónica, como Nacho Torres y Beretiné, que es la provincia de Río Negro, Nacho Torres en la provincia de Chubut, que impulsan el saqueo, el extractivismo, una política que solamente viene a despojar los territorios, a vaciarlos, a saquearlos y, como hacen siempre, dejar los territorios contaminados y un montón de familias en las calles, como ha sucedido a las familias que desalojaron a Los Quentriqueo. Como parte del pueblo no soy mapuche, nuestro deber es acompañarnos, mostrar la unidad que tenemos como pueblo en este momento. Se congregaron un montón de peñas y lamián de diferentes territorios. Hay gente de Chubut, de Río Negro, de Neuquén, y también acompañadas de movimientos y organizaciones sociales, medios de comunicación alternativos, populares y comunitarios. Conté alrededor de más de 200 autos, eso multiplicado por 4 personas, te da un total de entre 800 y 1000 personas, así que realmente muy contento por la convocatoria. Mostramos la unidad que hay, que es la única manera que podemos salir adelante y hacerle frente a la política que viene llevando el gobierno nacional y provincial y municipal, y como dije recién, para dar apoyo a los diferentes extractivismos. En este caso, claramente el extractivismo va a ser inmobiliario, porque eso es lo que quieren. Después todo esto va a terminar loteado, pero para que eso no suceda es necesario que se sigan dando este tipo de encuentros, que se siga luchando en las calles, que se siga estando en los territorios, habitando los territorios, y entre todos es la única manera de hacerle frente a todo este sistema capitalista, extractivista y aniquilador.
2: En Radio Primero de Mayo te indicamos la hora. Son las 12:50.
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1: 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En Radio Primero de Mayo te indicamos la hora. Es la 1:01.

0: Octubre, mes de la memoria revolucionaria. Miguel Enríquez.
1: Se dirige a la clase obrera y al pueblo de Santiago y de todo Chile, a los militantes de la izquierda, el secretario general del movimiento de izquierda revolucionaria MIR, compañero Miguel Enríquez.
2: Compañeros trabajadores, compañeros dirigentes de las organizaciones de masa, compañeros dirigentes de otras organizaciones políticas, compañeros del movimiento de izquierda revolucionaria, trabajadores de todo Chile. En las últimas semanas, el país ha sido sacudido por graves y agudos conflictos. La lucha de clases se ha agudizado, mostrando al desnudo las contradicciones de la sociedad. En una rápida sucesión de... En las últimas semanas, el país ha sido sacudido por graves y agudos conflictos. La lucha de clases se ha agudizado, mostrando al desnudo...

0: y fijar los próximos objetivos.
1: Pero este no es solo un acto de análisis.
0: Este es un acto de preparación para los próximos enfrentamientos.
1: Este es un acto de combate.
0: Este es un llamado a la clase obrera y al pueblo a reafirmar su posición combativa y a reemprender con más fuerza que nunca la lucha sin cuartel contra las clases patronales, contra Frey, contra Carpa, contra los enemigos del pueblo.

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0: El último día de Miguel Enríquez. Matarlo no fue fácil para la Dina. Los sicarios de la dictadura tuvieron que extremar sus torturas con los detenidos que habían contactado a Miguel o a sus enlaces, desde que el líder del MIR pasó a la clandestinidad. La crueldad del capitán Miguel Krasnov, jefe de la agrupación caupolicán de la Brigada de Inteligencia Metropolitana de la Dina, y de su principal verdugo, Osvaldo Romo, no tuvieron límites. El informe Retin señala la primera prioridad de la acción represiva de la DINA durante el año 1974 fue la desarticulación del MIR. Esta continuó siendo una prioridad durante 1975. Durante estos dos años se produce el mayor número de víctimas fatales por decreto en junio de 1974. La DINA venía operando desde noviembre de 1973 en dependencia directa de Pinochet. 500 oficiales de las Fuerzas Armadas y Carabineros dieron origen a esa estructura secreta que más tarde contaría con miles de funcionarios, asesores e informantes a sueldo. Matar al secretario general del Movimiento de Izquierda Revolucionaria, un médico de 30 años, que había burlado numerosas trampas y emboscada, se convirtió en una obsesión para la DINA. Destinó para ello a la agrupación Caupolicán, mientras la agrupación Purén se dedicaba a perseguir al resto de la izquierda. La DINA consiguió datos para localizar en el sector sur de Santiago, donde Miguel vivía en la clandestinidad. Era en la calle Santa Fe 725, entre Chiloé y San Francisco, en la comuna de San Miguel. Una casa con apariencias de nada, con portones metálicos que todavía conservan más de 30 impactos de balas. El 5 de octubre de 1974 se libró allí un combate desigual. Miguel era uno de los dirigentes chilenos más prometedores. Tenía rasgos indudables de genialidad política. En él despuntaba un jefe de la revolución, como lo dijo Armando Jarr, a nombre del Partido Comunista de Cuba, en un solemne homenaje que se le tributó en La Habana al revolucionario chileno. Los dirigentes cubanos no derrochan ese calificativo porque conocen su significado. Por eso el nombre de Miguel Enríquez lo llevan muchos comités de defensa de la revolución y un hospital clínico quirúrgico.
1: Miguel vivía en una casa con vista a la esperanza. Era un compañero del curso de la Aurora. Casi todos repetimos, menos él, que se fue a estudiar la primavera, allá donde solo llegan los valientes. Aquellos que resistieron en silencio la tortura, aquellos que callaron para que otros vivieran. Miguel vivía en una casa con vista a la esperanza. Ahora, cuando ya se ha marchado, nosotros debemos habitarla.

La cacería del Mir. La precaria clandestinidad de Miguel soportó poco más de un año. Había lanzado la desafiante consigna: el Mir no se asila. Y quiso dar con el ejemplo permaneciendo en Chile para organizar el movimiento de resistencia que concebía amplio y unitario. Explicó: nos quedamos en Chile para reorganizar el movimiento de masas, buscando la unidad de toda la izquierda y de todos los sectores dispuestos a combatir a la dictadura, preparando una larga guerra revolucionaria a través de la cual la dictadura será derribada, para luego conquistar el poder para los trabajadores e instaurar un gobierno de obreros y campesinos. Miguel desoyó los consejos de muchos camaradas y amigos que le pedían salir del país. Miguel era del tipo de líderes que guían con su ejemplo. No subvaloraba, sin embargo, las tareas de apoyo en el exterior. Encomendó organizarla a dos miembros de la Comisión Política: su hermano Edgardo, ingeniero de 34 años, detenido en Buenos Aires en abril de 1976 y desaparecido desde Villa Grimaldi, y René Valenzuela Vejas. La persecución del Mir fue motivo de disputa entre la DINA y el Servicio de Inteligencia de la Fuerza Aérea CIFA, que dirigía el comandante Edgardo Ceballos Jones, más conocido como el comandante Cabeza. El CIFA llegó a tener numerosos prisioneros en su cuartel general en la Academia de Guerra, mediante el método de hacer desaparecer a los prisioneros y una brutalidad extrema en la tortura. La DINA consiguió finalmente desplazar al CIFA. El terrorismo de la DINA se hizo sentir con fuerza a partir de abril de 1974. El recinto secreto de Londres 38, un ex local del Partido Socialista, se convirtió en centro de torturas y en primera estación de vía crucis de muchos detenidos hacia la muerte y desaparición en Colonia Dignidad, como ocurrió con Álvaro Vallejos Villagrán, el Loro Matías, estudiante de medicina de 25 años, uno de los primeros en ser ejecutado en la colonia alemana de Paul Schäfer. La Comisión Política del Mir, sin embargo, se mantenía más o menos intacta a comienzo de 1974. La pérdida más importante había sido la de Bautista Van Choven en diciembre de 1973, capturado por una delación en el convento de los Capuchinos de Santiago, donde se ocultaba. Van Choven, de 30 años, médico, era uno de los fundadores del Mir e íntimo amigo de Miguel Enríquez, con cuya hermana Inés estuvo casado. A partir de julio de 1974, la DINA, ahora en posesión de abundante información y con la colaboración de delatores, aumentó la intensidad de sus golpes. Cayeron detenidos y desaparecieron decenas de miristas como Bárbaro Uribe y Edwin Van Jurik, su esposo, el periodista Máximo Gieda, Martín Elgueta, Alfonso Chanfreu, María Angélica Andreoli. Muchos fueron atrapados en Punto de Contacto, que entregaban los torturados. Otros cayeron en ratoneras montadas en casa de militantes detenidos. Delatores como Marcia Merino, la Flaca Alejandra, asesoraban los interrogatorios, señalando a los torturadores lo que debían preguntar, clasificando la información, participando en los allanamientos o en el poroteo. La situación alcanzó su punto álgido a fines de ese mes y comienzo de octubre con la detención de los dirigentes Sergio Pérez Molina y Lumi Videla Moya, cuyo cadáver, terriblemente torturado por Osvaldo Romo, lanzaron al interior de la Embajada de Italia el 3 de noviembre. María Cristina López Stewart, el sacerdote Antonio Guidó, los hermanos Jorge y Juan Andrónico Antequera, Amelia Brown y una larga lista de mártires. La DINA obtuvo nuevas pistas para llegar a Miguel Enríquez, el barrio donde vivía, una descripción de su aspecto físico y de su pareja, Carmen Castillo, que hacía de enlace en algunos contactos y que estaba embarazada. Una renoleta roja que usaba Miguel la reconocieron durante un enfrentamiento a tiros en el sector del Estadio Nacional.

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2: La Casa de Santa Fe. Desde diciembre de 1973, Miguel vivía clandestino en Santa Fe 725, un barrio tranquilo, de pequeña burguesía pobre y de obreros. La mayoría, como la que ocupaba Miguel, son casas de un piso con patio y parrón. Los vecinos se conocen por años, comunistas y socialistas. Frente a la casa de Miguel vivía un viejo obrero comunista. La casa de Miguel estaba entre la de un obrero cesante y la de un periodista, Rolando Carrasco, comunista preso en Chacabuco. Allí vivía la mujer de Carrasco, Anita Clopin, actriz de teatro y radio, más conocida como Anita Mirlo, y sus hijos, Rolando de 16 y Valentina de 11 años. Miguel y su compañera, Carmen Castillo, llegaron a vivir esa casa a fines de 1973, después de la caída de Van Chowen. Inicialmente lo acompañaba otro dirigente del partido, Humberto Tito Sotomayor y su esposa. Ocasionalmente, iban a pasar unos días con ellos las pequeñas hijas de ambos, Javiera, hija de Miguel con Alejandra Pizarro, y Camila, hija de Carmen y de Andrés Pascal Allende, también miembro de la Comisión Política del MIR, que a su muerte reemplazaría a Miguel en la Secretaría General del MIR. El otro hijo de Miguel, Marco Antonio, con la periodista Manuela Gamuzio, estaba en Francia y apenas tenía un año cuando mataron al líder del MIR.

0: el aliento de la bestia. Miguel, Carmen, Sotomayor y su mujer no lo sabían, pero eran objeto de observación en el barrio. Se siente curiosidad por los nuevos vecinos. Se preguntan quiénes son, de dónde vienen, qué hacen. Los jóvenes que viven en Santa Fe 725 parecen gente de desahogada situación económica, se muestran amables y saludan con cortesía, pero sin intentar mayores relaciones. Todos observan y comentan. El dueño del boliche de la esquina le llama la atención que los nuevos propietarios de la casa de Santa Fe 725 dispongan de más dinero que lo común en el vecindario. Compran mayor cantidad de artículos y de mejor calidad. Para el almacenero es un buen negocio, pero comunica su observación y el rumor circula. Miguel y Carmen, Sotomayor y su mujer, entre tanto, hacen una vida normal y buscan establecer una relación discreta con los vecinos. Se dan cuenta que en ese barrio hay que trabar amistad con la gente. Ayudan al vecino cesante. Se enteran que Anita tiene su marido preso en Chacabuco y que trabaja como costurera para sostener el hogar. Carmen le ayuda mandándole a hacer ropa para Javier y Camila, luego para ella o para una amiga que inventa. Un día, el joven Rolando Carrasco está duchándose. La llama se apaga, pero el gas sigue fluyendo. Rolo cae desmayado. Como de costumbre, ha cerrado con llave la puerta del baño. Anita lo siente caer. Intenta abrir la puerta, no puede, y corre a la casa de Miguel a pedir ayuda. Humberto Sotomayor acude, echa abajo la puerta y reanima al joven y le da las instrucciones a Anita para seguir atendiéndolo. Así ella se entera que es médico. Desde ese día, siente por sus vecinos del 725 una enorme gratitud y cariño. Morir en octubre. Amanece el 5 de octubre de 1974. La Dina está sobre una pista segura para llegar a Miguel. Otras le habían fallado. Por ejemplo, detecta que Javiera de 5 años, hija de Miguel, vive con su tía, Ana Pizarro, y sus tres hijos. Supone con razón que por esa vía existe un vínculo con Miguel. La Dina pierde la paciencia y amenaza de muerte a Ana Pizarro y a sus hijos, que se asilan posteriormente en la Embajada de Francia. Pero antes Miguel manda a buscar a su hija. En una carta le dice a su excuñada que quiere tener a Javiera por un tiempo porque está seguro que va a morir. La Dina ya sabe que Miguel vive en la zona sur de Santiago, en un cuadrante enmarcado por Santa Rosa, Gran Avenida, Departamental y Callejón Lovalle. Los esbirros de Krasnov, capitaneado por Osvaldo Romo, que olisquean sangre, peinan esa área. Llevan a algunos de los presos torturados para que reconozcan calles, ruidos, olores. Pasan algunos días en esas tareas de rastrear las huellas todavía invisibles de Miguel. Buscan una renoleta roja y una joven señora embarazada. Van en tres vehículos y llevan armas largas por si acaso. Se detienen a preguntar en almacenes y talleres. Interrogan a niños y mujeres, carteros, revisores de medidores y de luz.
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Está clareando en la casa de Santa Fe 725. Todos duermen. Miguel, Carmen, Humberto Sotomayor y José Bordaz Paz, de 31 años, encargado de la Fuerza Central de la Rama Armada del MIR. El grupo conversó hasta tarde. Quedaron de acuerdo en que el día siguiente, 5 de octubre, Carmen buscará una casa de emergencia. El instinto le decía que la seguridad del escondite se había revelado, sobre todo después del enfrentamiento a tiros en la Avenida Grecia. Miguel había hecho algunas reuniones en la casa con compañeros que presumiblemente ahora estaban presos. Aunque se habían observado las reglas de la clandestinidad, no se podía descartar que alguno se hubiese dado cuenta del barrio y de la calle que lo habían llevado a ciegas. Se iban también a cumplir 10 meses viviendo en la misma casa y las normas de clandestinidad prohibían una permanencia tan larga en un mismo lugar. 2 semanas antes, Miguel arregló el asilo en la Embajada de Italia de las dos pequeñas, Javier y Camila, que entraron en la misión diplomática en la cajuela del automóvil del encargado de negocios. Por último, Miguel había aceptado reducir el ritmo de su trabajo y replegarse a un lugar fuera de Santiago. Una amiga de Carmen, Cecilia Jarpa, sería a cargo de comprar una parcela en Macul. Pero Carmen la llamó el día anterior para entregarle el dinero y el tono y la forma de sus respuestas hicieron a Miguel deducir que Cecilia Jarpa ya estaba en manos de la DINA. Estaba claro que el cerco se estrechaba. En la mañana del 5 de octubre, Carmen Castillo salió a buscar una casa para mudarse ese mismo día. Miguel, Sotomayor y José Bordaz también salieron de Santa Fe 725. Acordaron volver a encontrarse en la casa a las 3 de la tarde. Sin embargo, Carmen volvió cerca de la 1, encontró a Miguel y a otros compañeros quemando papeles, con las armas en la mano y en estado de enorme tensión. Habían detectado 3 autos sospechosos que rondaban en el barrio y que habían pasado ya 2 veces lentamente, observando la casa. Estaban seguros que es la DINA y que deben estar tendiendo el cerco. Rápidamente terminaron de recoger en 2 bolsos lo más importante. Cuando Miguel y Carmen salían al patio, donde estaba la Renoleta roja, se produjo el primer ataque de la DINA. Ellos se replegaron al interior de la casa y comenzaron a responder el fuego junto con Sotomayor y Bordaz. El primer cerco no fue muy efectivo. No había llegado aún suficientes refuerzos. En los primeros momentos, Humberto Sotomayor y José Bordaz lograron escapar. A uno lo vio Anita, la vecina, saltar al patio de su casa y de ahí a calle San Francisco. El otro huyó en dirección a Varas Menas, una calle paralela al sur de Santa Fe. Sotomayor posteriormente se asiló después en la Embajada de Italia y José Bordaz fue emboscada por la CIFA el 5 de diciembre. Cayó herido y murió 2 días después en el hospital de la FASH, donde fue torturado. Carmen Castillo fue herida en el interior de la casa. A rato perdía la conciencia, mientras proseguía el tiroteo sostenido por Miguel. Recuerda haber oído gritar, «Hay una mujer embarazada, respeten su vida». El informe Retin dice, la casa donde se ocultaba Miguel Enríquez fue rodeada por un nutrido contingente de agentes de seguridad, el que incluía una tanqueta y un helicóptero, quienes comenzaron a disparar. Entre los ocupantes del inmueble se encontraba una mujer embarazada que resultó herida. Miguel Enríquez cayó en el enfrentamiento recibiendo, según el protocolo de autopsia, 10 impactos de bala que le causaron la muerte.

0: Anita, la vecina de Miguel, no sabe cuánto duró el tiroteo, tampoco su hijo Rolo, pero les pareció eterno. En su casa estaba otro muchacho, compañero de Rolo. Ambos se encontraban en el patio cuando se inició el asalto a la casa vecina. Se agazaparon y vieron saltar el muro al mirista que huyó hacia la calle San Francisco. Anita y la niña, Valentina, permanecieron tiradas en el piso de la casa. Recuerdan el ruido de los disparos, el helicóptero sobrevolando, los altavoces de carabineros ordenando al vecindario permanecer en sus casas. Cuando cesaron los tiros, vieron en la calle Santa Fe muchos civiles armados, carabineros, soldados, la tanqueta y muchos vehículos. Más tarde, cuando sacaban a Carmen Castillo herida, creyeron que iba muerta, y luego el cadáver de Miguel Enríquez. Miguel no se rindió. Una de las 10 balas le perforó el cráneo. Su cuerpo lo encontraron en el patio donde se había parapetado para disparar, mientras intentaba saltar a la casa trasera. La noticia de la muerte de Miguel se divulgó esa noche, causó un impacto doloroso en el pueblo. Saber que Miguel estaba en la clandestinidad intentando reorganizar las fuerzas fortalecían muchas esperanzas. La DINA lo celebró mofándose de los presos en el recinto de José Domingo Cañas, donde habían trasladado su infierno de torturas. La casa de la calle Santa Fe 725 la ocupó la DINA durante 2 meses. Algunos vecinos dicen que allí se hacían fiestas y que los oficiales se emborrachaban y gritaban como locos. Más tarde vivió un microbusero, pariente de un agente de la DINA, y luego volvió el antiguo propietario, el camionero. Cada 5 de octubre desde 1990, sus moradores se refugian en el interior de la casa cuando un grupo de familiares y exmiristas realizan en la calle un acto recordatorio. Encienden velas, se acercan a mirar el patio interior y tocan con emocionada reverencia las perforaciones de las balas en los portones de la casa donde Miguel vivió su último día. A continuación, el testimonio de Carmen Castillo, compañera de Miguel Enríquez.
1: Miguel era un sujeto, Miguel era una persona, era un hombre de una inteligencia extraordinaria, de una risa. Yo siempre he querido contar que el ser revolucionario, el haber sido, porque el destino así lo puso, un héroe, no tiene nada de heroico, no tiene nada de excepcional. Miguel era un muchacho como tantos que hay hoy día, que rechazó la injusticia y rechazó el dolor y rechazó la resignación ante una fatalidad de un destino para los pobres, para los excluidos, para la mayoría de un país. Y en esa sensibilidad que él tuvo, fue natural para él desde los 12 años forjarse una voluntad, como él dice, desde niño, unas ganas, un deseo. Entonces, para mí, Miguel estaba llevado, habitado por el deseo, de vivir. Era un hombre que le gustaba cocinar, que le gustaba contarle cuentos a las niñitas, que le gustaba, él decía siempre, si no hubiera sido revolucionario sería parvulario, porque los niños le gustaban, realmente había una comunicación entre él y los niños particular que yo no tenía. Él estaba a la misma altura, al mismo nivel, había una transmisión de un cuento. Era un hombre que le gustaba la música tremendamente, que cantaba en todos los trayectos que hacíamos a Concepción, noches enteras manejando con el Bauchi o con el Pollo, cantaban samba de Argentina, como Samba de la Esperanza, como Atahualpa Yupanqui, se lo sabían de memoria, tangos se sabían también. Y le gustaba mucho escuchar a Mozart, mucho, trabajaba con eso. Y leía, yo descubrí con él a poetas como García Lorca y César Vallejo, por ejemplo. Muchas veces la poesía inspiraba un pensamiento o la literatura, Víctor Hugo, Los Miserables, el subsuelo de Dostoyevsky, o sea, la historia. Esto es, él era un hombre ávido de vida, ávido de comer, de sensación, de risa, y ¿cómo decir? Hoy día es difícil entender, hoy día en este mundo en que los revolucionarios se han convertido en terroristas y que los terroristas no tienen nada de revolucionario y que estos tipos que se creen en América Latina que hacen resistencia contra los americanos son todos asesinos y fascistas en Irak, por ejemplo. Ellos no tienen nada de lo que es un revolucionario. Un revolucionario no es un terrorista, es un hombre que no nace para matar, nace para crear vida, para crear amor. Y eso en el MIR, en nosotros, y es porque Miguel lo hacía así, que todo el mundo era así también, porque las tendencias a endurecerse, a juzgar, a ser más más duro, son intrínsecas también a la dificultad de la lucha, pero en él había una preocupación, una atención, miro, personal a cada compañero, a cada compañera. El MIR no dijo, el MIR no se asila y Miguel salió porque había que proteger la dirección. El MIR decide con Miguel quedarse junto al pueblo. Entonces no se puede. Miguel decide estar en primera línea para salvar compañeros que caían en puntos de contacto y pasarse horas buscando el lugar del último, la casa que podría ser de la compañera para salvarla, que no fuera el punto de contacto que había caído. O sea, es en su forma de ser natural, de amar y de vivir como todo el mundo, que estaba su fuerza en la calle Santa Fe, en la casa en que no eran médicos, porque esa no era la chapa, digamos, no era nuestra identidad clandestina, pero se las arreglaba él y el Tito para poder una niñita atropellada, o sea, buscaban maneras de, y buscábamos, había en la casa del lado un obrero cesante, había la esposa de un detenido desaparecido, había al frente la esposa de un detenido que trabajaba en la radio del Partido Comunista en la época que estaba en Ritoque. En fin, no vivíamos como todos, y yo creo que esa es eso es lo que yo siento en ustedes, o sea, que son una generación, son una manera de vivir, de hacer las cosas desde la población en una vida cotidiana. Aquí está tu hija, hay una transmisión de lo que haces, no hay separación, no hay exclusión, y yo creo que eso es lo que sentí, esta energía formidable de batallar cotidianamente con los recursos que pueden en esta radio chiquita, pero que transmite y que cumple su rol fundamental de romper muros y de llegar a los presos y de llegar a las casas. O sea, hay en eso que es tan chiquito, como se podría decir que éramos nosotros tan chiquitos en los años 60. Luego crecimos mucho con el poder popular, con el trabajo real en el campo y la, como decíamos nosotros, los pobres del campo y la ciudad, que era una genialidad también de Miguel, de visualizar la lucha desde todos los sectores. Habían colectivos de mujeres, habían colectivos de periodistas, radios populares, no era la clásica organización clandestina o conspirativa, era un movimiento inserto en el desarrollo de la conciencia del pueblo. Y por eso mi manera de recordar a Miguel no es mi trabajo una biografía, porque habrán historiadores que lo están haciendo o se lo plantean. No es mi trabajo llorarlo o crear un memorial, un museo, porque Miguel no está en el museo, yo tampoco. Tenemos la edad que tenemos, pero estamos bien, bien vivitos, dando vueltas y creando junto a ustedes, inventando cómo. O sea, mi única manera es decir, bueno, para mí, cuando vengo aquí, yo veo realmente a Miguel. Lo veo existir, lo veo pensar, porque lo veo... Veo su esencia de hombre, humano, joven, revolucionario, en compañero de la población La Victoria, que están ahí haciendo los cordones de educación popular, que están haciendo los murales, que están creando familia, que están montando este local, que, en fin, creo que es reconociendo eso que podemos... Verá a Miguel, sí.
2: ¿Cómo viviste tú el último día en la casa de Santa Fe?
1: El último día. Eran días difíciles esos, porque esa cotidianidad en el interior de esa casa, donde estábamos tan profundamente seguros, que se nos olvidaba la represión, se nos olvidaba el enemigo, y podíamos tener una vida como cualquier pareja, con niños, nos divertíamos, veíamos una teleserie que se llamaba El Fugitivo, me acuerdo. Estuvo el campeonato de fútbol, que por primera vez yo vi fútbol. Trabajábamos muchísimo, había un... Él escribía a mano, yo escribía a máquina, y siempre muy orgullosa de que sabía descifrar su escritura. Y luego eso, Marilu lo fotografiaba, y salían de la casa los comunicados, salían las editoriales del Rebelde, salían los primeros análisis, leíamos mucho. Él siempre se reía de mí porque decía que yo era tremendamente floja y que perfectamente podía aprender inglés ya en 2 meses, y yo no quería, en fin, había una permanente relación con las niñitas. Ese mundo extrañamente tan intenso, me quedé embarazada, era un tiempo de una gran intensidad de vida. Fuera de la casa estaba el peligro, bueno, había que salir, había que ir a los puntos de contacto, había que seguir haciendo las tareas. Y empezamos a sentir que la represión se estaba acercando, decidimos asilar a las niñitas en la embajada de Italia. Fue un largo operativo. Finalmente un sacerdote las entró a la embajada después de que nos despedimos de ella en una... Y a partir de ese momento seguimos sintiendo que se acercaba, caían compañeros, y que había que replegarse, había que salir de ese lugar y partir a una casita más lejos de la ciudad, pero en Chile, pensando a lo mejor en salir yo para tener el niño, a parir fuera, o en fin, eso estaba, yo siempre decía que no, que se podía aquí. De hecho, otras compañeras clandestinas lo hicieron, tener hijos en la clandestinidad, con mucha dificultad, pero se hizo. Y ese día, entonces, ese último día, el 5 de octubre del 74, nos levantamos muy temprano, había mucha tensión, y yo salí a buscar otra casa, pero en urgencia, donde podíamos irnos, porque habían caído las casas que estaban, o los refugios que estaban preparados. Y nos separamos Él iba con los compañeros a resolver otros problemas de estructura de otras casas que estaban en peligro. Y nos dimos cita. Yo llegué antes porque encontré una solución y caminé por la calle Santa Fe de unas 8 cuadras, porque me bajé en una micro, caminé. Y entré con paquetes de compra, así como para el almuerzo, por el portón, y allí estaba Miguel, el coño Molina, el Tito Sotomayor, y paquetes de compra, así como para el almuerzo, por el portón, y allí estaba Miguel, el

0: vida en el rostro. Y cuando recobro conciencia, él está combatiendo desde el patio de la casa. Luego pasan bastantes cosas, porque ese tiempo en que él resiste solo combatiendo son 2 horas, los datos que da la propia Dina. Y luego viene, bueno, todo el momento en que él me protege, me pone detrás de un mueble y yo estoy totalmente consciente ya. Y en ese momento echan abajo las puertas, irrumpe la Dina, en fin, me golpean, me arrastran para afuera. Y yo creo que en ese momento es cuando Miguel muere. En ese momento en que a mí me están sacando para afuera, o que ya estoy afuera en la vereda. No voy a saber hasta ahora quién me salvó la vida, que fue un vecino obrero hoy día cesante, quien entre medio de la balacera me agarra, me sube a una ambulancia, me lleva al hospital Barros Luco. Y mi memoria va a ir moviéndose con el tiempo hasta llegar a valorizar por sobre todo el acto de resistencia de Miguel como un acto que es la esencia misma de lo humano, o sea, del hombre libre, que actúa en un acto que para otros pueden ser sin sentido o inútiles, pero que tienen en sí todo lo que la humanidad lleva de más fuerte. Y voy a visualizar los actos, gestos de bien, de anónimos, de personas que no me conocían y que arriesgando su vida, y por el recuerdo tal vez de esa intensidad, de ese momento de resistencia, y de ver a una mujer embarazada que era la mamá de las 2 niñitas, que tenía una real relación con el barrio, el obrero Manuel me recoge, me arrastra a pesar de la resistencia de la Dina, que está ocupada en Miguel en ese momento, o sea que finalmente se suben algunos a la ambulancia, pero me dejan ir al hospital. La enfermera, el médico, en fin, el enfermero hasta en el hospital militar, que me ayuda mucho. Y ese último día, un día complicado, porque seguramente en ese momento estamos viendo, sintiendo la cercanía de la represión, puesto que es un hecho, pero la estamos sintiendo antes. Y sin embargo, es un día en que no hay nada de excepcional, o sea, cada persona que luchaba o que lucha, yo creo, siente eso, una especie de serenidad. O sea, tú no sientes ninguna angustia. Yo pensé que me iba a morir y no. Estaba en un tal grado de paz, porque esa especie de cosa interior de que no había nada que yo no había hecho, o que me faltaba por hacer, o que algo que me culpara. Había como una armonía entre lo que fue mucho más difícil fue después, ¿eh? Eso sí que fue la sobrevida, es otro tema, lo hablaremos otra vez, pero es otro tema.
1: El año pasado se conmemoraron 30 años del asesinato de Miguel Enrique. Hubo un acto masivo. Cuéntame, ¿cuál fue tu sensación a ver tanta gente aquel día?
0: Fue extraordinario. Fue, yo creo, un estado de gracia, porque nos habíamos dado cuenta que Miguel estaba vivo en sectores conscientes del pueblo. Nos habíamos dado cuenta que en la situación que atraviesa Chile, ni las clases medias, ni siquiera mucho en ese momento los universitarios tenían esa conciencia.

0: vimos el estadio Víctor Jara con ustedes, pues era el mundo de las poblaciones el que vino a homenajearlo. Algunos viejos, algunos sobrevivientes, las madres, sobre todo las madres. Pero ese estadio repleto de energía ordenada, respetuosa. Pablo Milanés cantando Recorreré las calles de Santiago, y los propios pobladores con Vicente y los hip hop terminando el acto, los tambores de los Ocupa de Valparaíso. Era, no había nada nostálgico, y eso yo creo que fue muy, para mí fue un regalo extraordinario. O sea, yo les robo mucha energía a ustedes aquí, ¿eh?
1: Carmen, por último, ¿qué le dirías tú a estas nuevas generaciones?
0: Que vale la pena, que a pesar de todo vale la pena luchar por la vida. Sí, eso es lo que les digo a mis hijos también. Vale la pena. Creo que la otra vida es muy aburrida y muy, no es vida.
1: Bueno, de esta manera estamos concluyendo, ¿cierto?, esta entrevista. Muchas gracias, Carmen, por hoy día haber compartido parte de nuestra historia. Gracias por estar hoy día con nosotros y por habernos entregado un poco de Miguel Enrique de esta manera.
0: Gracias a ustedes, y sigamos conversando en agosto.
1: Perfecto. Muy buenas tardes.

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0: ¡Ya!
1: ¡Hacen algo al final eso!
0: ¡Ya!
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3: En Radio Primero de Mayo te indicamos la hora. Son las 2:31.

0: No necesitamos destruir uno de los lugares más prístinos, la segunda reserva de agua dulce del planeta.
1: Octubre, mes de la memoria revolucionaria. Miguel Enríquez.
2: El MIR no es más que una organización política. Una organización política que se define por la lucha por el socialismo. Se define por luchar por los intereses de obreros, campesinos, estudiantes y pobladores. Los métodos son métodos revolucionarios. No son métodos que nosotros hemos impuesto a las clases obreras, campesinas y a los trabajadores.
3: Algunos de los dirigentes más conocidos del MIR son personas relacionadas con gente de fortuna o con incluso con algunos parlamentarios.
4: Uno, dos.
3: Esto hace pensar a algunas personas dos. Que en el MIR milita un grupo de niños bien, de pijes, que juegan a la revolución. ¿Qué opina usted sobre eso?
2: No conozco a ningún hombre de fortuna que milite en el MIR, ni siquiera que esté relacionado con hombres de fortuna. Segundo, sí conozco a algunos ex estudiantes que en este instante son dirigentes del MIR. Tercero, no defino a los hombres por la desgracia o gracia de quien son hijos, sino que definimos a los hombres nosotros por la actividad que realmente realizan. Si no fuera así, Ernesto Guevara fue médico, Fidel Castro era hijo terrateniente, etcétera, etcétera. La historia de las revoluciones y de los procesos populares y de cualquier movimiento de masa establece que en muchas oportunidades se encontrarán hombres que abandonan su extracción de clase y se colocan al servicio de otras cuestiones. Fundamentalmente lo que un hombre lo define en este instante, de si está en el campo de la revolución o no, es al servicio de qué coloca sus tareas y su actividad. Quienes colocan aquello al servicio de los intereses de obreros y campesinos, creemos que tienen tanto derecho como muchos a luchar por esos intereses y a ser revolucionarios. En términos de lo que se ha llamado introducir la violencia en Chile y acusar al MIR de haber introducido y estar luchando por introducir la violencia en un país que es pacífico, tranquilo, y donde el MIR sería la organización que estaría provocando y buscando la violencia, etc. Nosotros queremos decir claramente, simplemente no entendemos. Nosotros hasta donde entendemos, no fue el MIR el que asesinó a los obreros de Salvador, fue Carabineros en 1966. Fue la Fuerza Aérea y Carabineros quienes ametrallaron a los pobladores el 26 de noviembre en Santiago. Fue Carabineros el que mató a los pobladores en Puerto Montt. El MIR no ha matado a nadie. No es el MIR el que tortura a los detenidos. Es Investigaciones y el Departamento de Informaciones a cargo del señor Hernán Romero. No vemos de a dónde nosotros estamos introduciendo la violencia. Si alguien ha introducido la violencia, es el ministro del Interior, Carabineros, Investigaciones, etc.
3: ¿Usted se autodefiniría como el Che Guevara de Chile?
2: Me parece ridículo, absolutamente. En ningún caso. Ernesto Guevara fue un gran líder de movimientos revolucionarios en América Latina que está muy lejos, no solamente de mi persona, sino de cuántas personas yo conozco en este instante en Chile. Nuestra aspiración exclusivamente es tratar de luchar bajo las grandes sendas que él dejó. La distancia que hay entre él, entre una persona como yo y entre cualquier militante de nuestra organización en este instante es enorme. Ofrendó su vida, estableció una serie de categorías desde el punto de vista conceptual, ideológico, etcétera, muy distante de lo que somos.

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1: Les saludo a los trabajadores neumáticos, a los jubilados que han festejado su día y lo han festejado con lucha, manteniéndonos a todos nosotros con mucha energía, porque en ver a compañeros que han peleado toda la vida y que entienden que lo que corresponde es seguir peleando, más fuerza nos dan a los que estamos luchando para seguir luchando.
2: Estamos reunidos en Argentina celebrando nuestra tercera conferencia, ajustando nuestros programas de lucha. Quiero que sepan que cada uno de ustedes son un gran ejemplo para nosotros de la lucha que llevan, de que no cesaron a pesar de esa represión y de este gobierno, nuestros gobiernos de Paraguay, Chile, Argentina, estos gobiernos ultraderecha que vienen a arrasar con todo.
3: De la clase obrera de Grecia, jubilados y pensionistas, compañeros, no están solas, la lucha continúa.
4: Saludo del sindicato y de la docencia de la Ciudad de Buenos Aires a las y los jubilados en su día, que sin duda son ejemplo de lucha, de organización y de resistencia desde un primer momento contra este gobierno facho de ultraderecha de Milei, mostrando cuál es el camino para derrotarlo. Y así como son ejemplo y lucha, también expresan de manera cruel la realidad que vivimos el grueso de las y los trabajadores.
5: ¡Contra Milei! Y la patronal, la única salida es la huelga general.
6: En Radio Primero de Mayo te indicamos la hora. Son las 2:51.
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8: Salud, hermano.

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1: En Radio Primero de Mayo te indicamos la hora. Son las 3:04.

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2: En Radio Primero de Mayo te indicamos la hora. Son las 3:33.

0: más pagaba a las poblaciones.
1: Pero por favor, si estamos en democracia.
2: Oiga, señora, ¿usted se cree que porque es mujer, pues somos iguales? Salga de casa.
3: Menos mal.

0: presidente, basta de robarle al pueblo, loco, ándate de aquí, no te quiere, chao, váyate, ándate, ándate.
1: Loco, si no va a votar por ti ni por nadie que venga a pedir los votos aquí, no necesitamos representantes, queremos poder para el pueblo. Aquí construimos organización popular desde acá abajo, entre nosotros mismos.

0: Octubre, mes de la memoria revolucionaria. Miguel Enríquez.
1: Compañeros, pasemos a la ofensiva. Reagrupemos, reagrupémonos al interior del pueblo, al interior de la izquierda y al interior de los trabajadores. Unamos a los revolucionarios. Reagrupémonos para los combates decisivos que se avecinan. Digamos a los imperialistas, a Jarpa y a Frei, a los reformistas y a los vacilantes, que no estamos asistiendo al fracaso del socialismo, que estamos sufriendo el fracaso del reformismo. Compañeros, proclamemos desde aquí a todo Chile, a América y al mundo, no estamos asistiendo al crepúsculo de una revolución, sino que el largo y difícil camino del amanecer de la revolución obrera y campesina recién comienza.

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1: ¿Te enteraste de que el gobierno de Chile está retomando sus relaciones con Israel y así apoyando el genocidio en Gaza? Tú, yo y todos nosotros le estamos pagando indirectamente el sueldo a un ciudadano en Tel Aviv, Israel. En 2021 Chile le adjudicó a Imagesat, una empresa privada israelí, un contrato millonario de 120 millones de dólares. Y esta empresa, que se dedica a sus satélites, tenía 5 años para hacer lo siguiente: 10 satélites grandes, 7 microsatélites y 3 minisatélites. La construcción del Centro Nacional Espacial en Cerrillos. Todo eso tenía que estar listo para el año pasado, donde se vencía el contrato. Y lo único que hicieron en estos 5 años, construyeron en vez de 20, solo un satélite, uno. Lo lanzaron el año pasado, SpaceX lo tenía en la órbita y la FACH canceló la operación porque el satélite no cumplía con los requisitos preestablecidos. Les dimos un adelanto de 24 millones de dólares y nos han dado cero satélites. Pero sí construyeron el Centro Nacional Espacial en Cerrillos. Todos de acuerdo de la mierda de diplomacia que es esta. Les compramos una oficina, coño, nos pasaron una corchetera. Y haya vencido el contrato, las relaciones de negocios continúan. Solo hace unos días, el embajador chileno en Israel fue a visitar esta empresa Imagesat para ver cómo van las cosas. El contrato ya venció. Entonces, ¿bajo qué término estamos trabajando con esta gente que aparte les encanta matar niños? Durante mi investigación encontré las ganancias que había generado la empresa Imagesat el 2025. Y resulta que un 22% de las ganancias, no las utilidades, vienen de Chile. Eso quiere decir que hay funcionarios israelíes de Israel en Tel Aviv que, después de trabajar en su empresa satelital, cobran su sueldo y ese sueldo se lo estás pagando indirectamente tú. La gran mayoría de Chile apenas logra llegar a fin de mes. Nosotros le estamos pagando el sueldo a unos asesinos.
2: En Radio Primero de Mayo te indicamos la hora. Son las 3:50 minutos.
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2: En Radio Primero de Mayo te indicamos la hora. Son las 4:03.

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carabineros deberán desobedecer las órdenes de los oficiales golpistas. Y en ese caso, todas las formas de lucha se harán legítimas. Entonces, sí que será cierto que los trabajadores con los soldados, los marineros, los carabineros, los suboficiales y los oficiales antigolpistas tendrán el derecho a construir su propio ejército, el ejército del pueblo.

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0: sería la mayor discusión que se produce es en caso de presos que están con alguna enfermedad terminal. No corresponde que una persona muera en la cárcel.
1: 162 personas que sí murieron en una cárcel clandestina, sin juicio, sin abogado, sin nombre en ninguna lista, sin tumba. 1.162 personas que siguen desaparecidas 53 años después, de las cuales nadie, ni un solo condenado, ha dicho dónde están. Así que sí, presidente, no corresponde que una persona muera en la cárcel. Pregúnteles a ellos. El ministro de Justicia de CAS, Fernando Rabat, confirmó que hay más de 100 solicitudes de indultos en tramitación, y agregó el detalle que son mayoritariamente por hechos ocurridos en 1973, que lo que está sobre su escritorio en su mayoría es de la dictadura, es del 73. ¿Sabes quién es Miguel Krasnov? Jefe de la Brigada Caupolicán de la DINA, Londres 38, Villa Grimaldi, José Domingo Cañas. Para muchos era el capitán Miguel. Acumula más de 80 condenas por crímenes de lesa humanidad, más de 1000 años de cárcel, no 1000 de una, 1000 años sumados, y entre esas condenas hay sustracción de menores de edad, niños. Hace un mes, la Corte de Apelaciones le confirmó 15 años más por la desaparición de un estudiante. En 2026 todavía aparecen víctimas nuevas, todavía hay familias que recién ahora están llegando a la sentencia. Y en la misma semana en que a ese hombre le suman condenas, el presidente de la República se pone a filosofar sobre lo feo que es morir.

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1: Salud de Juan Aliste Vega. El compañero prisionero subversivo Juan Aliste Vega se mantiene actualmente hospitalizado en un delicado estado de salud. Como La Zarzamora, apelamos a la solidaridad activa a reivindicar al compañero y a su camino de subversión permanente. Por esto, hoy, hacemos presentes sus palabras con un extracto de memoria realizado por Biblioteca Tordo.
2: Lo que pasa es que cuando estamos sumidos en un entorno que es constantemente violento y que todo su accionar radica y se sustenta sobre la violencia, es un poco efímero creer que si tenemos alguna proyección, ya sea de poder revertir algo, esta puede ser bajo algún canon de pacifismo, por llevarte al otro extremo. Pero aquí no hay una apología a la violencia. Aquí, por lo que podemos señalar nosotros, tiene que ver con un sentido ya sea de resistencia, de combate, de vida, de instalación de principios, de valores. Eso es lo sustantivo con respecto a las formas de ver y de entender el cómo nos relacionamos y funcionamos entre pares. Yo me considero un subversivo hoy en día, considerando que también en distintas etapas de nuestra vida los epítetos con los cuales hemos sido calificados por el Estado, el de terrorismo viene a ser uno más. Por lo tanto, ellos nos han calificado de esa manera. Para nosotros es fundamental dejar lo más nítido posible nuestra condición de anticapitalista y de subversivo frente a esta realidad presente.
1: El compañero Juan Aliste Vega fue detenido en Argentina en julio del 2010, expulsado a Chile y condenado a 42 años de prisión por el atraco al Banco Security. Desde entonces, ha permanecido prisionero en regímenes de alta seguridad de distintas cárceles, encontrándose en la Gonzalina de Rancagua cuando comenzó su agravamiento. Las expresiones y gestos que surgen tras la noticia dejan latente el cariño y la importancia que tiene Juan en nuestra historia reciente, parte de una generación que presenció y combatió contra la dictadura y que vio su continuidad y consolidación en el actual fundo llamado Chile. No se conformó ni se engañó, siguió en combate. Porque no se trata de nosotros, más bien se trata de ellos, del poder y los poderosos, y de cómo habemos algunos y algunas que no encarnamos la derrota y hemos perseverado en acciones porque no caemos en la dicotomía de que lo militar y lo civil, o la dictadura y la democracia, son cosas distintas, escribió Juan en el texto llamado A 15 años de mi detención. Doy cuenta del latido de mis convicciones, de este pequeño andar consecuente como subversivo, siempre desde lo antagónico y en constante confrontación con un enemigo que trasciende coyunturas, reafirmó más abajo. Juan, compañero, te enviamos fuerza y la ternura que tanto aprecias. Juan Aliste a la calle, con su gente, con nosotros. Solidaridad activa con Juan Aliste. A sacar a Juan Aliste a la calle.
3: En Radio Primero de Mayo te indicamos la hora. Son las 4:38.
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5: Largo y ancho del país se oye un solo grito que resuena en las fábricas, fundos, poblaciones y liceos, en los cuarteles del pueblo. El llamado a crear, fortalecer y multiplicar el poder popular. Impulsar el poder popular como gobierno local, autónomo de los poderes del Estado.

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1: Mi nombre es Natalia Aravena, soy enfermera certificada en salud mental y psiquiatría, también sobreviviente de trauma ocular durante el estallido social que ocurrió en Chile el 2019. Nosotros nos reunimos y vimos todos los puntos que nosotros consideramos que eran importantes para nuestra reparación y que debíamos exigir al gobierno. Y dividimos este documento en 4 puntos, que es el área de salud, educación, área laboral y área social. Y este programa de reparación contaba con una psicóloga, una terapeuta ocupacional, 2 tecnólogos médicos, un protecista y una trabajadora social.
2: Para todo el país.
1: Bueno, entonces dentro de lo que nosotros pedimos fue, por ejemplo, que hubiese un presupuesto diferenciado para este programa que nos permitiera mantener todas las atenciones que requiriera este, que fuera un organismo autónomo, porque cuando este surgió era parte de un hospital que es el Hospital Salvador, por lo tanto estaba sujeto a lo que ese hospital decidiera y no como un programa gubernamental que después sí se transformó cuando lo pasaron a llamar programa Pacto. Que se cubrieran además procedimientos realizados en el extranjero, considerando que en Chile hay muchas cirugías que no se podía realizar. Por ejemplo, cirugías más especializadas de retina, sabíamos que se podían realizar en el extranjero, como en Europa o en Estados Unidos, pero no en Chile, y por lo tanto nosotros exigíamos que se pudieran realizar, que pudiéramos obtener prótesis de la más alta calidad, la atención del ojo sano de por vida, evitando represalias de funcionarios y haciendo refundación de las policías para evitar la repetición de las violaciones a los derechos humanos.
3: En Radio Primero de Mayo te indicamos la hora. Son las 4:50.
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0: En Radio Primero de Mayo te indicamos la hora. Son las 5:05.
1: Primero algunas cosas. Va a haber una interpelación al Congreso, va a haber una interpelación a Boric, van a hablar de TOA, van a hablar de este proyecto de ley, etc. Yo les pregunto, ¿y el presidente? ¿Y el presidente de la República? ¿Y los ministros? Miren, yo les voy a hablar del presidente. El 29 de octubre del 2025, el presidente en una conferencia de prensa en Santiago dijo: quedan 113 días para que asuma un nuevo gobierno. Y 113 días es lo que tienen los migrantes irregulares para partir y dejar nuestra patria. Bonito, ¿cierto? Uy, les da seguridad. Hasta yo pienso en votar con él. Me voy a sentir más segura. El 16 de marzo del 2026, en Las Caras de la Moneda, él dice: es evidente que en un día no vamos a sacar 300.000 personas. Pero uno está dando una señal. Uno está dando una señal. No trabajando, uno está dando una señal. Y el 13 de mayo del 2026 dice, era una metáfora, tomadura de pelo, tomadura de pelo. En campaña dijo, va a cambiar la mano. El 11 de marzo dijo, va a cambiar la mano. En el primer, en la primera cuenta pública, cambió la mano. En el plan Cancerbero, incluso, punto de prensa, cambió la mano. ¿Qué pasó? ¿Y saben qué? El ministro Rau, yo escuché detenidamente al ministro Rau cuando habló. Y dijo, de toda la explicación, fue fruto de una labor intensa por el plan de focalización. Textual, lo digo y lo anoté, textual, lo vi dos veces. Pero veamos el candidato Kast, tan choro que fue, por supuesto, en la campaña. Y ahora como presidente le tiembla la mano. Escuchen, para los que eran del gobierno de Sebastián Piñera, dijo, los gobiernos de Sebastián Piñera y Gabriel Boric fracasaron en materia de seguridad. Chile vive su hora más crítica y tenemos una ministra de Interior que no tiene idea cómo enfrentar el narcotráfico y la delincuencia, a propósito, cierto, de los carabineros que fueron asesinados durante el gobierno anterior. El 26 de septiembre del 2022 dijo: el único lento es el presidente Gabriel Boric, lleva 6 meses gobernando y no ha hecho nada. La economía en el suelo y la inseguridad por los cielos. Es la hora de dejar de hablar y empezar a trabajar. Haga la pega. El 25 de agosto del 2024 dice: la política de seguridad de este gobierno ha sido un fracaso. No ha hecho nada. La economía en el suelo y la inseguridad por los cielos. Es la hora de dejar de hablar y empezar a trabajar. Haga la pega. El 25 de agosto del 2024 dice...

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1: En Radio Primero de Mayo te indicamos la hora. Son las 5:17.

Quiero enviar este mensaje como última instancia en esta vida. Para mi mujer, Aide Fuentes Salina, a mis hijos queridos, si algo me pasa, sea para ustedes mi palabra de aliento.

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2: En Radio Primero de Mayo te indicamos la hora. Son las 5:32.

0: 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Miguel Enríquez.
1: Durante décadas, la versión del Estado de Chile fue que la muerte de Miguel Enríquez, fundador del movimiento de izquierda revolucionaria, ocurrió en medio de un enfrentamiento con agentes de la DINA. Presuntamente seguían a un grupo armado luego de un robo a un banco. Pero la historia tuvo un giro tras la acuciosa investigación del ministro en visita, Mario Carroza. La justicia tardó, pero llegó a 43 años de ocurrido el crimen. El 5 de octubre de 1974, Miguel Enríquez se encontraba en esta casa ubicada en calle Santa Fe, en la comuna de San Miguel. El secretario general del movimiento de ultraizquierda compartía junto con su pareja Carmen Castillo Echeverría, quien estaba embarazada, y los integrantes del MIR, José Bordas y Humberto Sotomayor. Todos vivían en la clandestinidad desde el 11 de septiembre del año anterior. El reloj marcaba la 1 de la tarde y el aire se tornaba tenso. Una operación de la Dirección de Inteligencia Nacional estaba en pleno proceso y el refugio de Enríquez y los suyos sería atacado a punta de armas largas.
2: Y el caso de Miguel Enríquez no fue un caso aislado. Efectivamente, desde el 11 de septiembre de 1973 comenzó un plan para eliminar a los principales militantes, a las principales figuras de los partidos de oposición a la dictadura, de los partidos de la Unidad Popular o afines a la Unidad Popular.
3: Y hubo una época donde la DINA planificó el aniquilamiento de todos los dirigentes en esa época del MIR, los dirigentes más destacados, más conocidos, más queridos, más... Entonces era descabezar el movimiento de resistencia. Y esa fue la forma, y la forma de planificar su crimen, no importa que hubiese una mujer embarazada al interior o otra persona, era también, como dicen ellos, borrar todas las huellas de coraje.
1: La información que entregó el gobierno de facto en aquel entonces fue que la situación se originó a raíz de un robo en un banco que terminó con un enfrentamiento armado contra el grupo revolucionario.
2: No hay inicialmente un enfrentamiento. Hay desde un comienzo disparos a la casa donde se encontraba Miguel Enríquez con estas otras personas, sin que desde el personal de la DINA, del ejército, se haya en ningún momento exhortado a esa persona a entregarse para ser detenidas. Por lo tanto, era un plan simplemente para eliminarlos.
1: La muerte de Enríquez, producto de al menos 10 balas, quedó en la impunidad en aquel entonces. Sus compañeros lograron escapar del inmueble por las techumbres de casas vecinas. En tanto, la ejecución del plan de la DINA tuvo éxito. Llegaron al lugar en varios automóviles. Sabían muy bien dónde era, pues lo habían seguido durante semanas.
3: Era un temor que les tenían. Y por eso buscar la forma como de aniquilarlo o de en la tortura, matarlo en la tortura. Y lo que hicieron con Miguel Enríquez fue eso. Y después, para justificar la cobarde acción, porque toda la vecindad supo cómo fue, la política del terror que existía no permitía denunciar eso.
1: Los tribunales actuaron respecto al caso de Miguel Enríquez cuando se ingresó una querella criminal por parte de la agrupación de familiares de ejecutados políticos a fines del año 2010. La presidenta del grupo, Alicia Lira, asistió a la reconstitución de escena en la que estuvo Miguel Krasnov, quien comandaba el grupo de la DINA. El ministro en visita, Mario Carroza, solicitó la diligencia.
3: El ver los uniformes, el ver las armas, el hecho de las medidas de seguridad, después el retraerse en el tiempo cuando ingresamos al hogar, imaginarte como hoy día, esto es lo que pasó. Y uno en el subconsciente o muy consciente tiene lo que vivió uno.
2: Es relevante esta investigación por tratarse sin lugar a dudas de una figura emblemática de la oposición a la dictadura y porque claramente lo que había en la versión oficial de la dictadura, en este caso como en muchos otros, era un montaje. Era un montaje donde se quiso aparentar como un enfrentamiento, algo que simplemente fue un plan y una operación para eliminar a opositores de la dictadura.
1: 43 años después del crimen, El 3 de enero de 2018, recién el caso tuvo sentencia. Tras una investigación compleja, el ministro en visita para casos de violaciones de derechos humanos, Mario Carroza, condenó a 3 exagentes de la DINA por su responsabilidad en el delito de homicidio calificado en contra de Miguel Enríquez. Miguel Krasnov fue sentenciado a 10 años y un día de cárcel, con lo cual sumó cerca de 400 años de prisión en Punta Peuco. En tanto, los agentes Teresa del Carmen Osorio y Rodolfo Valentino Concha fueron condenados a 3 años y un día, con el beneficio de libertad vigilada.
2: Algunos plantean que cuando la justicia tarda, no es una verdadera justicia. Un fallo como este que llega 43 años después de la muerte de Miguel Enrique, y donde por mucho tiempo la versión oficial del Estado chileno es que este había sido un enfrentamiento y hoy día se entiende por parte de la justicia de Chile que fue una ejecución, es una justicia a medias. Pero por cierto, es mucho mejor que llegue esa justicia, aunque sea tarde.
1: En el aspecto civil, el fallo condenó al fisco de Chile a pagar 50 millones de pesos a cada uno de los 3 hijos de la víctima.
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Y el loco me dice, ¿en serio, loco? 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Y el loco saca la media hoja, por loco. Yo lo caché así, vale, dije, es que loco, llévatela toda nomás, llévatela, llévatela. Y el loco pesca así, va, y tiró, por loco. Y en esa llamada ya le digo, ¿qué zarpa con chetumare? Y voy y le saco el medio fierro, por loco. Le alcancé en la cara al culiao. Cagado mío el culiao. Y en esa ahí mismo ahí, pa, pa, pa. 4 alajos le metí al culiao. De ahí agarré la mezcla, las monedas y dinero más por loco. Y en esa cosa así va a meterse yo con un buen en moto, ¿cachai? Un J. Joe. Julio me cayó la cara, me cayó al tiro. ¿Vos cachai por loco? 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

0: represión estatal contra los pueblos originarios y los sectores populares evidencia como el sistema silencia y persigue a quienes luchan por justicia y autonomía. Hechos como la desaparición de Julia Chunil y la existencia de presos políticos mapuche son parte de una problemática estructural donde el gran capital y sus intereses chocan con las demandas de los oprimidos. Esta lucha.
1: Bueno, nosotros como defensa sabemos que a Javier Troncoso Chunil le cambien la medida cautelar no va a ser algo fácil. Evidentemente, con el gran despliegue comunicacional que ha realizado la Fiscalía respecto de este caso, que no se encuentra firmado en evidencia ni en sustentos importantes, el cambio de la medida cautelar de Javier significaría que la causa respecto de Julia caería completamente, que los antecedentes atribuidos a los hijos caerían completamente, como ya lo han hecho respecto de dos de ellos. Igualmente nos encontramos tranquilos, porque hoy día la Fiscalía no expuso absolutamente nada respecto ni de nuevos avances en la investigación, respecto de algún tipo de prueba que vinculara a algunos de mis representados. Ciertamente lo que nosotros hemos hecho hoy día es un trabajo serio, donde hemos desmembrado cada una de las evidencias, hemos dado cuenta de cuáles son las inconsistencias que existen en las mismas pruebas de la Fiscalía y que esperamos que este trabajo tenga así un sustento, que la Corte de Apelaciones de Valdivia nos escuche en nuestra apelación para que una persona que es inocente y respecto de la cual no hay antecedentes serios de participación cambie su medida cautelar, porque también sabemos que la Fiscalía acá no ha probado que Javier Troncoso Chunil pudiera afectar de alguna manera la investigación que sigue adelante en estos 5 meses que ha conseguido la Fiscalía que se amplíe la investigación. Por esa razón, entonces, nosotros presentaremos un recurso de apelación y en virtud de los antecedentes que hoy día hemos expuesto en la audiencia, que son rigurosos, donde hemos establecido fechas, donde hemos establecido cuáles son los informes periciales y cómo se contradicen, en virtud de aquello, esperamos entonces que la Corte de Apelaciones acoja y que no se siga afectando la libertad de una persona, no se siga vulnerando el principio de inocencia y el debido proceso que recae a favor de nuestro representante. Nosotros hicimos un análisis sistemático de los antecedentes que servirían para justificar la existencia de los delitos por los más graves por los cuales se encuentra acusado mi representado. Nosotros creemos que no existió ningún robo con violencia, como lo afirma el Ministerio Público, y para eso trajimos adelante antecedentes que son documentos, como también testimonios que están en la carpeta de investigación, y también desmembramos todos estos antecedentes que el Ministerio Público ha expuesto a nivel nacional de supuestos indicios de amenazas que habrían existido a través de unos supuestos feligreses en ciertas iglesias. Ciertamente, el desmembrar estos antecedentes da cuenta de que no existe ninguna persona en ninguna iglesia que haya dicho que Julia Chunil había dicho que estaba siendo amenazada por su hijo Javier. Esto lo digo de manera seria, porque tampoco hubo una respuesta de parte de Fiscalía, ni tampoco el juez fundamentó de que efectivamente nosotros hemos establecido, porque lo dice la carpeta, aquí no hay un análisis subjetivo, sino que es un análisis objetivo de los antecedentes, y en la carpeta de investigación no hay ninguna persona que afirme haber escuchado a Julia decir que ella estaba amenazada por su hijo Javier. Aún así, y aún si esto existiera, lo que no es así, tampoco es un indicio respecto de ningún homicidio, respecto de ningún parricidio. Respecto de aquello, solo subsiste una declaración de un coimputado que no fue ratificada cuando asistió con su abogado a declarar, ya en una oportunidad, cuando guardó silencio. La Fiscalía hoy día no ha traído ningún tipo de antecedente nuevo y eso nos mantiene tranquilos, porque sabemos que no hay antecedentes de participación y esperamos entonces insistir para que esta medida cautelar cambie.
0: Hechos como la desaparición de Julia Chunil y la existencia de presos políticos mapuche son parte de una problemática estructural donde el gran capital y sus intereses chocan con las demandas de los oprimidos. Esta lucha no es aislada ni reciente, sino parte de un conflicto histórico que quedó inconcluso.
2: En Radio Primero de Mayo te indicamos la hora. Son las 5 y 52 minutos.
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1: En Radio Primero de Mayo te indicamos la hora. Son las 6 de la tarde.

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0: octubre, mes de la memoria revolucionaria. Miguel Enríquez.
1: Se dirige a la clase obrera y al pueblo de Santiago y de todo Chile, a los militantes de la izquierda, el secretario general del movimiento de izquierda revolucionaria MIR, compañero Miguel Enríquez.
2: Con la venia del freísmo, los que no hace 15 días bombardeaban La Moneda, asesinaron a Moisés Güenzelaza en Cautín, al obrero Ahumada en Santiago, desde el local del Partido Demócrata Cristiano, son los que han puesto centenares de bombas en los últimos días, los que asesinaron a un general en 1970, los que ametrallaron a nuestro compañero Nilton da Silva en Santiago. ¡Qué hipocresía y qué cinismo la de estos politicastros que denuncian y exigen la represión al pueblo para ocultar sus propios crímenes! ¡Qué inconcebible lo que ocurre en este país y en esta democracia! Mientras el propio Pablo Rodríguez, el cobarde, reconoce públicamente que otras unidades militares estaban comprometidas en el intento golpista, y el mismo ejército afirma hoy día que la derecha se robó 6 ametralladoras pesadas con 6.000 tiros del regimiento Maturana, hay sinvergüenzas que exigen que las Fuerzas Armadas repriman a supuestos grupos armados entre los trabajadores y la izquierda. Antes de exigir nada, el señor Frei debe explicar al país qué sabía del intento golpista del 29. Compañeros trabajadores, vivimos momentos definitorios. Las conquistas y el futuro de los trabajadores están amenazados. La lucha de clases es siempre una guerra encubierta. La contrarrevolución burguesa se propone hoy en Chile hacerla estallar. El pueblo no se dejará amarrar las manos. La clase obrera y el pueblo están en disposición de combate. Están decididos a defender sus conquistas y están más decididos hoy que nunca a conquistar su futuro. El pueblo emplaza su fuerza, desarrolla el poder popular, multiplica los comandos comunales y levanta la organización desde su defensa. Compañeros, el pueblo debe prepararse para resistir, debe prepararse para luchar, debe prepararse para vencer. Trabajadores de Chile, adelante con toda la fuerza, adelante con todas las fuerzas de la historia.

Nosotros no somos dueños del petróleo, no somos dueños del oro, no somos dueños de nada. Solamente aquí en la tierra, el sagrado oficio que el Padre nos dejó fue ser guardianes, cuidar todo esto. El viento es nuestro aliento, el fuego nuestro espíritu, la tierra nuestro cuerpo, el agua nuestra sangre. Ese es el rezo que nosotros como pueblos originarios aquí en el Abya Yala siempre pronunciamos. Es como esa oración católica, como el Padre Nuestro. Ya es tiempo de concientizar a nuestra generación. El día de mañana no podemos dejar la madre tierra árida, hecha un completo basurero. Este es el momento en donde nosotros debemos pensar conscientemente de que nuestros actos voluntarios o involuntarios ha repercutido en que la madre tierra se sienta cansada de nosotros, sus hijos. La madre tierra es la única madre que nos da vida, que nos da agua, que nos da todo. Por más que nosotros la maltratemos, la pisotemos, ella nunca nos agrede, no nos va a ofender. Ya es tiempo de enseñar a nuestros hijos de que sin ella no somos nada. Ya es tiempo de sembrar árboles, de ser más conscientes de nuestras propias acciones, de cuidar nuestro pensamiento, nuestra palabra, nuestras acciones. Si cuidamos nuestro pensamiento, ese pensamiento se vuelve en palabras. Si cuidamos las palabras, esas palabras se convierten en acciones. Son nuestras acciones lo que en realidad demuestran quiénes somos, para dónde vamos y el por qué estamos acá. Manejamos todos los poderes, pero nos falta algo: manejar el poder de amar y el poder del perdón y del respeto. Si cuidamos estos tres preceptos, habrá equilibrio en toda la tierra. Cuidar los lugares sagrados, los lugares de poder. Sentarnos al lado de un abuelo, de una abuela, para que nos enseñen a vivir humanamente.

0: En Radio Primero de Mayo te indicamos la hora. Son las 6:20.
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1: Yeah. En Radio Primero de Mayo te indicamos la hora. Son las 6:33.

0: 5 de octubre. Miguel Enríquez Espinosa, secretario general del Movimiento de Izquierda Revolucionaria, MIR.
1: Durante décadas, la versión del Estado de Chile fue que la muerte de Miguel Enríquez, fundador del Movimiento de Izquierda Revolucionaria, ocurrió en medio de un enfrentamiento con agentes de la DINA. Presuntamente seguían a un grupo armado luego de un robo a un banco. Pero la historia tuvo un giro tras la acuciosa investigación del ministro en visita, Mario Carroza. La justicia tardó, pero llegó a 43 años de ocurrido el crimen. El 5 de octubre de 1974, Miguel Enríquez se encontraba en esta casa ubicada en calle Santa Fe, en la comuna de San Miguel. El secretario general del movimiento de ultraizquierda compartía junto con su pareja Carmen Castillo Echeverría, quien estaba embarazada, y los integrantes del MIR, José Bordas y Humberto Sotomayor. Todos vivían en la clandestinidad desde el 11 de septiembre del año anterior. El reloj marcaba la 1 de la tarde y el aire se tornaba tenso. Una operación de la Dirección de Inteligencia Nacional estaba en pleno proceso, y el refugio de Enríquez y los suyos sería atacado a punta de armas largas.
2: Y el caso de Miguel Enríquez no fue un caso aislado. Efectivamente, desde el 11 de septiembre de 1973 comenzó un plan para eliminar a los principales militantes, a las principales figuras de los partidos de oposición a la dictadura, de los partidos de la Unidad Popular o afines a la Unidad Popular.
3: Y hubo una época donde la DINA planificó el aniquilamiento de todos los dirigentes en esa época del MIR, los dirigentes más destacados, más conocidos, más queridos, más... Entonces era descabezar el movimiento de resistencia. Y esa fue la forma, y la forma de planificar su crimen, no importa que hubiese una mujer embarazada al interior o otra persona, era también, como dicen ellos, borrar todas las huellas de coraje.
1: La información que entregó el gobierno de facto en aquel entonces fue que la situación se originó a raíz de un robo en un banco que terminó con un enfrentamiento armado contra el grupo revolucionario.
2: No hay inicialmente un enfrentamiento. Hay desde un comienzo disparos a la casa donde se encontraba Miguel Enríquez con estas otras personas, sin que desde el personal de la DINA, del ejército, se haya en ningún momento exhortado a esa persona a entregarse para ser detenidas. Por lo tanto, era un plan simplemente para eliminarlos.
1: La muerte de Enríquez, producto de al menos 10 balas, quedó en la impunidad en aquel entonces. Sus compañeros lograron escapar del inmueble por las techumbres de casas vecinas. En tanto, la ejecución del plan de la DINA tuvo éxito. Llegaron al lugar en varios automóviles. Sabían muy bien dónde era, pues lo habían seguido durante semanas.
3: Era un temor que les tenían. Y por eso buscar la forma como de aniquilarlo o de en la tortura, matarlo en la tortura. Y lo que hicieron con Miguel Enríquez fue eso. Y después, para justificar la cobarde acción, porque toda la vecindad supo cómo fue, la política del terror que existía no permitía denunciar eso.
1: Los tribunales actuaron respecto al caso de Miguel Enríquez cuando se ingresó una querella criminal por parte de la agrupación de familiares de ejecutados políticos a fines del año 2010. La presidenta del grupo, Alicia Lira, asistió a la reconstitución de escena en la que estuvo Miguel Krasnov, quien comandaba el grupo de la DINA. El ministro en visita, Mario Carroza, solicitó la diligencia.
3: El ver los uniformes, el ver las armas, el hecho de las medidas de seguridad, después el retraerse en el tiempo cuando ingresamos al hogar, imaginarte como hoy día, esto es lo que pasó, y uno en el subconsciente o muy consciente tiene lo que vivió uno.
2: Es relevante esta investigación por tratarse sin lugar a dudas de una figura emblemática de la oposición a la dictadura y porque claramente lo que había en la versión oficial de la dictadura, en este caso como en muchos otros, era un montaje. Era un montaje donde se quiso aparentar como un enfrentamiento, algo que simplemente fue un plan y una operación para eliminar a opositores de la dictadura.
1: 43 años después del crimen, el 3 de enero de 2018, recién el caso tuvo sentencia. Tras una investigación compleja, el ministro en visita para casos de violaciones de derechos humanos, Mario Carroza, condenó a 3 exagentes de la DINA por su responsabilidad en el delito de homicidio calificado en contra de Miguel Enríquez. Miguel Krasnov fue sentenciado a 10 años y un día de cárcel, con lo cual sumó cerca de 400 años de prisión en Punta Peuco. En tanto, los agentes Teresa del Carmen Osorio y Rodolfo Valentino Concha fueron condenados a 3 años y un día, con el beneficio de libertad vigilada.
2: Algunos plantean que cuando la justicia tarda, no es una verdadera justicia. Un fallo como este que llega 43 años después de la muerte de Miguel Enríquez, y donde por mucho tiempo la versión oficial del Estado chileno es que este había sido un enfrentamiento y hoy día se entiende por parte de la justicia de Chile que fue una ejecución, es una justicia a medias. Pero por cierto, es mucho mejor que llegue esa justicia, aunque sea tarde.
1: En el aspecto civil, el fallo condenó al fisco de Chile a pagar 50 millones de pesos a cada uno de los 3 hijos de la víctima.

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1: Aquí hay que ser lo suficientemente claro. El subsecretario dio positivo en el examen de drogas y no hay una contramuestra revisada porque él no solicitó la contramuestra. Por tanto, lo que hay oficial hasta el momento es un examen positivo, que es un examen hecho en un laboratorio licitado por el mismo gobierno. Por tanto, nos parece que la manera de despejar todo este problema hubiese sido que él hubiese solicitado la contramuestra. Y la contramuestra es el examen que se realiza en ese momento, no el examen que se realiza un mes después. Imagínense si usted en el trabajo le pidieran hacerse un test de droga, usted da positivo en ese test de droga y usted llega al mes con un examen particular al trabajo a decirle al jefe, mire, ¿sabe qué? Yo tengo ahora un examen que reemplaza al anterior. Eso sería una locura en cualquier lugar. Y eso es lo que ha acontecido. Respecto a los ataques personales, los insultos y todo lo que puede venir, yo creo que no viene al caso. Aquí lo relevante es que tiene que existir una línea entre la droga y el poder político. Y lo que nosotros hemos visto es que diversas autoridades, que eran autoridades del gobierno, han dado positivo en test de droga, algunos de ellos por cocaína. Entonces hoy día vemos en Arica el caso de un personero de gobierno que había sido, que tenía una condena por tener 47 kilos de cocaína. Entonces yo creo que es complejo cuando el gobierno, el tema de la droga empieza a penetrar y el gobierno tiene que tomar una posición firme. Y lo que hemos visto además en la derecha es escandaloso, porque en vez de ellos apoyar la medida de que salga este subsecretario, lo que han salido es a cuestionar al laboratorio. Es poco serio, pero además es poco ético lo que están haciendo. Esquela es una vergüenza. Si el señor Esquela lo que debería hacer, si hay una autoridad que está cuestionada por drogas, es respaldar los procedimientos que han existido, no salir a cuestionar los laboratorios, salir a pedir que hay que pedirle disculpas. Imagínense, salir a atacar a su propio gobierno demuestra un poco el nivel de desorientación que hay hoy día en la derecha en un tema tan importante hoy día como es diferenciar lo que sucede con la droga y con el poder político.
2: En Radio Primero de Mayo te indicamos la hora. Son las 6:48.

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1: La diferencia entre una guerra de ocupación y una guerra de liberación, o por lo menos salir a la calle a defender lo que es tuyo, está en Palestina.

0: En Radio Primero de Mayo te indicamos la hora. Son las 7:02.
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0: Roque Dalton.
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2: Querido Pablo, quiero compartir contigo este escrito de Eliseo Alberto, este escritor cubano que pasó gran parte de su vida en México, donde falleció. Soy Modesto López. Y relata muy bien y pinta muy bien algún aspecto de lo que era Roque Dalton. Y dice así: cuando conocí a Roque en la colmena habanera en los 70, él era el poeta más simpático del mundo. Lo recuerdo vestido con una camisa blanca, de mangas cortas, pantalón cualquiera. Y unas botas altas, mal acordonadas. No soportaba los caprichos del poder ni el poder de los caprichosos. Y se peleaba, de palabra, con sus superiores o subordinados de igual a igual. Había logrado una pronta consagración con su libro El turno del ofendido.

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1: Soy Margaret Randall, poeta estadounidense, pero de corazón universal. Hablo desde Albuquerque, Nuevo México. Mando un saludo a la audiencia de Voces Andantes y me honra poder hablar de Rocky Dalton a los 50 años de su muerte. Yo conocí a Rocky en la Ciudad de México en 1964 con el poeta mexicano Sergio Mondragón.
2: Eran los años 60. Todo era vanguardia en los 60. Una especie de segunda vanguardia. Otros le llaman ruptura. Otros le llaman continuidad, porque nada nace de la nada.
1: Entonces teníamos una revista bilingüe que se llamaba El Cuerno Emplumado. En febrero de ese año, invitamos a poetas de todas partes a una especie de reunión informal en que nos conocíamos personalmente, leímos poemas y discutimos nuestros anhelos de un mundo menos fragmentado. Rocky llegó con una mochila de poemas. Se había escapado de una cárcel en Cojutepeque, El Salvador, aprovechándose de los débiles muros del edificio y del hecho de que pasaba en esos momentos un desfile religioso que le ayudó a desaparecerse. La vida de Rocky y del hecho de que pasaba en esos momentos un desfile religioso que le ayudó a desaparecer.

0: Y estas veces logró zafarla de una manera increíble. Una de ellas, faltando 4 o 5 días para su condena a muerte, cae la dictadura de aquel entonces y lo dejan libre a Roque Dalto. Y la otra oportunidad, que está también condenada a muerte, tiene la fortuna de que hay un terrible terremoto en El Salvador y sale caminando y se va de la cárcel, cuando faltaban también pocos días para su ejecución.
1: No le dieron tiempo de vivir más para que nos siguiera contando a su manera su mundo, que era gigante.
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3: 5 años después de ese primer encuentro, nos volvimos a ver en Cuba, donde su familia y la mía se habían refugiado por razones políticas. Entonces conocí a su esposa Aida y a sus 3 hijos. Roque, Juan José y Jorge.
4: Había pocos refugiados latinoamericanos, digamos que fuimos un poco una avanzada, ¿no? Soy Gregory Randall, profesor en la Facultad de Ingeniería de la Universidad de la República, Uruguay, y le mando un saludo a Voces Andantes. Pocos años después empezaron a llegar miles de refugiados chilenos, argentinos, uruguayos, bolivianos, etcétera, cuando se sucedieron los golpes de Estado en el Cono Sur. Y Roque, que mi madre conocía, era un poco la persona que nos recibió un poquito. Por supuesto, los cubanos nos recibieron, pero Roque, como un amigo que ella conocía de antes.
3: Nos unió, entre otras cosas, el hecho de ser las únicas familias extranjeras residentes en Cuba en aquel entonces, quienes rechazaron la libreta de racionamiento para visitantes por la de los cubanos. Queríamos vivir lo más modestamente como posible y ayudar al proceso revolucionario como podíamos.
4: Y había una cosa que se llamaba libreta de racionamiento, que permitía, le daba derecho a cada familia a tener una cantidad de alimento, de ropa, etc. Había una libreta para los cubanos y había una libreta distinta para los extranjeros, que tenía un poquito más de vituallas, porque los cubanos tenían la idea de que no había que someter, digamos, a los extranjeros que venían a Cuba a las mismas privaciones que se sometían ellos. Pero Roque, en su estilo, había resuelto que todos los cubanos que iba a tener la misma libreta que los cubanos. Entonces, naturalmente mi madre dijo, bueno, vamos a hacer como Roque. Y así hicimos, ¿no? Tuvimos la libreta de los cubanos durante los años que estuvimos en Cuba.
5: Nosotros estamos trabajando un grupo importante de poetas latinoamericanos en otra dirección. Una poesía que en lugar de cantar plantee problemas, plantee los conflictos, plantee las ideas que son muchísimo más eficaces que los himnos para hacer que el hombre cobre conciencia de sus problemas en la lucha de liberación de nuestros pueblos, por ejemplo.
3: Roque y yo trabajamos juntos en varias ocasiones. La primera fue cuando ambos fuimos jurados de poesía para el concurso Casa de las Américas, 1970. Recuerdo que dimos el premio al uruguayo Carlos María Gutiérrez por su poderoso libro Diario del Cuartel. Después, Roque me ayudó en la difícil tarea de traducir algunos poemas de César Vallejo, y yo pasé a máquina el gran libro de Roque titulado Miguel Mármol. Yo aprendí mucho de Roque y también tuvimos nuestras discusiones. Yo quiero pensar que le ayudé a entender el feminismo y cuando leo los poemas que escribió bajo el nombre de Vilma Flores, creo ver reflejado ese hecho. Siempre se entendía que cuando las condiciones se dieron, Roque volvería a su país para incorporarse a la lucha armada. En los años siguientes, yo he traducido varios libros de la poesía de Roque y que se han publicado en Estados Unidos. Creo que su poesía es única.

única en su generación en América Latina y en el mundo. En su corta vida, 40 años apenas, nos dio una inteligencia aguda, una ironía muy suya y una literatura importante. Gracias, Voces Andantes, por permitirme unir mi voz al gran coro que hoy celebra la vida de Roque. Muchas gracias.

Soy Reinaldo García Blanco y les hablo desde Santiago de Cuba. Hago llegar un saludo caluroso, fraterno, solidario a todos los amigos que escuchan Voces Andantes. Voy a compartir fragmentos de un poema titulado Dilecto Roque Dalton, que aparece en mi libro Campos de Belleza Armada. Dilecto Roque Dalton, infierno o paraíso donde te encuentres, hace un rato hablábamos de ti. Yo vi en Medellín y la temperatura era de 10 cervezas bajo cero. Yo estaba muy triste porque mi ventana daba al barrio de las putas y nosotros hablando de Gramsci y Benny Moré, como si no hubiera otro cielo, otra migaja, otra mater dolorosa.

Allá abajo, los pendejos de las historias ponen banderitas, se van diciendo que no hay mal que dure 100 años, ni angels que lo resistan. Vuelven la cerveza y se confunden con el oro de la espuma, con el humo de las amapolas, y ya no hay muro de Berlín, ni muro de las lamentaciones. Como si todo fuera tan fácil y no hay una vitrola con Silvio Rodríguez o Alí Primera. El tiempo.

0: la suma del coraje.
1: Viejo Roque, del cielo cae nostalgia y unos muchachos del 70 cantan a todo galope.

0: Queridos amigos, soy Modesto López, vivo habitualmente en México, donde allá dirijo desde hace muchos años, desde su fundación, la empresa discográfica cultural Ediciones Pentagrama. Estoy montando la obra teatral, musical, poética, audiovisual, Roque Dalton, El turno del ofendido. Quiero saludar afectuosamente a los escuchas de Voces Andantes, este importante programa que dirige el amigo Pablo Silveira. Me preguntan por qué es necesario hacer una obra de teatro dedicada a Roque Dalton. Bueno, yo creo que Roque Dalton trasciende las fronteras de El Salvador para transformarse en uno de los poetas más coherentes, un escritor que ha no solo abordado la poesía, sino también el teatro, la narrativa, y que contribuye decisivamente a trazar la realidad de varios países de nuestro continente.
1: Es muy movilizante para mí hacer esto en Buenos Aires. Oyentes, audiencia de Voces Andantes, mi nombre es Isabel Quinteros. Soy actriz salvadoreña, vivo en Argentina hace poquito más de 50 años y en estos momentos soy parte del equipo, del elenco que lleva adelante el espectáculo de homenaje a Roque Dalton, El turno del ofendido.
0: La obra que he hecho, el guión y que dirijo, se podría resumir en lo siguiente. Desde el comienzo nosotros tratamos, dentro de la estructura dramática que tiene, contar la historia social y política de El Salvador desde la época de Farabundo Martí. Brevemente vamos haciendo una ubicación geográfica de este contexto social. A partir de lo que hay, de esa historia y el nacimiento de Roque Dalton.
1: El espectáculo movilizó, emocionó y generó, entre los que lo conocían, mucha emoción y mucha necesidad, y agradecían el poder escuchar esas voces, ¿no?, de lucha y de compromiso militante. Y los que no le conocían, bueno, se fueron con toda la gana de saber de él, de su vida, de su obra. Así que una experiencia maravillosa. Gracias, Pablo, por tu convite. Abrazos latinoamericanos para todos tus oyentes.

0: Mi nombre es Jorge Canera, poeta y periodista argentino. Les hablo desde el conurbano de Buenos Aires y quiero enviarle un saludo afectuoso a la audiencia de Voces Andantes. Y hablando de voces en el camino, toca hablar del poeta salvadoreño Roque Dalton. Podría decirse que antes de que se truncara su vida, Roque Dalton no llegó a los 40 años, ya había escrito un verso que hace las veces de epitafio. Escribió: y me he muerto en la flor de los años y a media carcajada de la vida. Hombre de coraje, entrega y lucidez, con viso de leyenda, Dalton, apelando a la historia y a los libros sagrados de los mayas, dio paso a una obra extensa. En su producción conviven las convicciones políticas y sus búsquedas estéticas, que se mueven en la intersección de géneros diversos. La poesía, la narrativa, el testimonio, desde ya el ensayo, el periodismo. Una obra, podríamos decir, caleidoscópica y extensa, con una fuerte marca autobiográfica.
1: El brazo del mar es más poderoso que el ala de la paloma. En él nos bañamos asustados, pero no nos sirve para volar.
0: En esas páginas se cruzan el collage, el soliloquio, las cartas, los diálogos, testimonios, locuciones populares, anécdotas, refranes, hasta letras de corridos mexicanos. Así, el militante político y poeta irreverente alude con intensidad, entre otros temas, al sentido de la vida, al tiempo, al amor, y desde ya al excluido, al perseguido, al marginado, al inmigrante, al desamparado, siempre con una mirada solidaria y cuestionadora de los poderes de turno. Roque Dalton, un poeta que interpeló a la realidad que le tocó vivir y que sintetizó en un verso rotundo su arte poética. Dijo: poesía, perdóname por haberte ayudado a comprender que no estás hecha solo de palabras.

Yo soy Leonardo Croatto, estoy en Montevideo, Uruguay. Envío un saludo a la audiencia de Voces Andantes y agradezco a Pablo Silveira la invitación a participar en este programa. La canción Alta Hora de la Noche está basada en un poema de Roque Dalton, un poema muy, muy conocido, que musicalicé para un disco que grabamos junto con Marcela Pérez Silva, una cantante peruana que hoy vive en Nicaragua.

0: en ese disco que se llama Donde se canta, todas las canciones son poemas de poetas latinoamericanos musicalizadas, varias por mí, otras por otros músicos de América Latina. Y ese disco se publicó hace muchos años, en 1984, en Italia. Luego, bueno, con internet en algún momento quedó subido a YouTube y luego también a Spotify. Pero allá por el 2010 se contactó conmigo a través de YouTube Tina Leisch, una directora de teatro y cine de Austria, y me pidió la autorización para incluir la canción en su documental. Me pareció muy lindo y luego entablamos una amistad con Tina. El documental realmente quedó muy bien, es muy interesante. Los invito a todos y todas a verlo.
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0: Soy Luca Narváez, militante y fundador del Club Roque Dalton Cultural y Deportivo de la ciudad de Mar del Plata, provincia de Buenos Aires, Argentina, fundado en el año 2018. Quería mandarles saludo a toda la audiencia de Voces Andantes de parte de todos los compañeros y compañeras de nuestro club. Y contarles que para nosotros es un gran orgullo llevar el nombre de Roque Dalton en nuestro proyecto, en este club que revolucionario, que es transformador, que está basado en los pilares de la educación, de la cultura y el deporte. Y contarles también que hemos elegido el nombre de Roque porque queríamos una figura que haya transitado los procesos revolucionarios en Latinoamérica, pero que también haya sido poeta, que haya sido escritor y que haya puesto sus letras al propósito de estos procesos revolucionarios.
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0: Queríamos una figura que sea de la patria grande, que sea internacionalista, como pregonaba el Che. Entonces creo que Roque Dalton tenía toda esa completud y nos permite expresar todo lo que somos, todo lo que pensamos y todo lo que soñamos desde acá de Mar del Plata con este club. Un abrazo grande a todos.

0: A lo largo de la obra vamos utilizando, incorporando poemas de Roque Dalton y también opiniones acerca de su vida y de su obra, como la de Mario Benedetti, la de Rodolfo Walsh, el de Juan Gelman y distintos escritores latinoamericanos.
1: El hecho es que llegaste temprano al buen humor, al amor cantado, al amor decantado, al ron fraterno, a las revoluciones. Pero sobre todo llegaste temprano, demasiado temprano, a una muerte que no era la tuya y que a esta altura no sabrá qué hacer con tanta vida.
0: Vamos conociendo poco a poco el pensamiento y las formas por qué Roque Dalton, desde una formación conservadora, cristiana, católica.
2: Mi padre fue capaz de, desde muy joven, escribir poemas que después recitaba en una radio local. Y sus maestros, que eran también jesuitas, curas católicos jesuitas, le aplaudían al siguiente día y le decían: te oímos en la radio recitar esos poemas tan bellos, te incentivamos a que sigas escribiendo más.
0: Va transformándose como ser, como individuo, en su caminar por el mundo, en su caminar por América Latina. Vemos también que sus viajes a Chile, Argentina y Uruguay en aquella oportunidad en su vida influyen decisivamente, como es el caso de David Alfaro Siqueiros, al cual conoce en Chile en aquella oportunidad. Vemos también cómo distintos acontecimientos sociales que ocurren en El Salvador van influyendo en su actitud y su compromiso político con la vida y con su tiempo. Esto va siendo hilvanado con canciones que oportunamente yo pedí a los compañeros músicos que musicalizaran. Así vamos a encontrar temas musicales musicalizados por Noel Nicola, por Óscar Chávez, por Arturo Cipriano, Silvio Rodríguez y otros compañeros músicos.
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0: Hola, mi nombre es Pablo Solana. Saludos a toda la audiencia de Voces Andantes desde Bogotá, Colombia. Estamos aquí presentando en la Feria del Libro de Bogotá un libro inédito de Roque Dalton. Son una serie de poemas que Roque preparó bajo el título El amor me cae más mal que la primavera. Claro, eran los últimos años de su vida, él estaba en Cuba preparándose para su última decisión trascendental de su militancia revolucionaria, que fue incorporarse a la guerrilla de su país, y esos papeles quedaron en su momento olvidados o postergados. Fueron incluidos en alguna antología en El Salvador, que rápidamente dejó de circular, no se encuentra hoy digital, y bueno, rescatamos un poco esa obra en concordancia con la familia, con los hijos de Roque Dalton, para editarla por medio de tres editoriales independientes, una en Colombia, en Venezuela y en México.
1: Mi nombre es Paulino Espinosa, soy un músico salvadoreño. Participo desde hace casi 50 años del grupo de música popular Yolocamba Itá, y les saludo desde esta pequeña tierra salvadoreña. Y hoy quiero hablarles desde El Salvador, desde nuestro corazón, como un saludo especial a la audiencia de Voces Andantes y muy particularmente a nuestro querido amigo Pablo Silveira. Entre septiembre y octubre pudimos conocer en Alemania a alguien que se convirtió en realmente un hermano para nosotros, un hermano mayor, a Daniel Viglietti. Nos encontramos con Daniel en un concierto de solidaridad con El Salvador. Ya conocíamos su música, por supuesto, aunque en El Salvador había una dictadura militar, esta música circulaba clandestinamente. Conocemos a Daniel y nos volvemos a encontrar con él apenas un mes y medio más tarde, en octubre, en La Habana, nuevamente. Ahí Daniel nos cuenta de su cariño por Roque y de su proyecto de hacer en el futuro una canción. Esta canción la pudimos escuchar de la viva voz de Daniel Viglietti en la laguna de Tizapa, en la Nicaragua revolucionaria, en el año 83, abril en Managua se llamó el festival. Allí Daniel estrena su canción para Nicaragua y su canción para El Salvador, La Daltónica, ambas hermanadas en la lucha por un sueño, una utopía, transformar nuestra sociedad en algo distinto.
2: Mucha gente veía final, desaliento, desencanto, pesimismo. Él veía otros colores, veía esperanza, confianza en el ser humano, en la posibilidad de cambiar. Veía otros colores como si fuera daltónico. Yo crucé este poeta salvadoreño en dos ocasiones. Era un hombre muy alegre, muy pícaro. Evitaba que la cultura fuera algo solemne, algo casi como intocable. Roque Dalton, a quien le escribí esta canción que se llama Daltónica. La canto como saludo al pueblo salvadoreño. Como saludo también a sus músicos con los que nos hemos reencontrado de nuevo después de tantos años.
0: En el marco de este plan de trabajo y de investigación que venimos llevando a cabo desde hace un tiempo, hemos publicado también en la revista Crisis de Colombia un avance de una investigación sobre los sucesos específicos que llevaron al asesinato de Roque Dalton, que Julio Cortázar, quien tenía mucho cariño, aprecio y también admiración por la poesía de Roque, llamó una muerte monstruosa.
3: Cuando sepas que he muerto, no pronuncies mi nombre, porque se detendría la muerte y el reposo. Tu voz, que es la campana de los cinco sentidos, sería el tenue faro buscado por mi niebla. Cuando sepas que he muerto, di sílabas extrañas. Pronuncia flor, abeja, lágrima, pan, tormenta.
0: Roque Dalton termina siendo asesinado por gente de la propia organización guerrillera a la que se había incorporado.
4: Y hombres como Roque Dalton resultaban incómodos.
5: Claro que era muy salvadoreño, quería mucho y amaba mucho a este país. Soy Juan José Dalton y les hablo desde San Salvador, El Salvador, Centroamérica. Envío en este momento un gran y caluroso saludo a la audiencia de Voces Andantes. Es para mí un privilegio estar en este espacio para hablar de mi querido padre Roque Dalton. Mi padre fue un gran hombre, realmente en todo el sentido de la palabra. Mi padre fue en esencia un hombre muy alegre, muy optimista, melancólico a veces, triste también en alguna medida, como son todos los grandes poetas del universo. Pero mi padre desde pequeño le tuvo un gran amor a la literatura. Él era hijo único de mi abuela María, que en paz descanse, y siendo hijo único, mi abuela lo consintió, digamos que lo hizo un niño que tuvo una gran enseñanza, primero religiosa, pero también literaria. ¿Por qué? Porque mi abuela a mi padre le compró centenares de libros desde que era pequeño. En gran medida se nutrió de las mejores obras literarias, tanto nacionales como internacionales. Yo creo que esta es una parte esencial de mi padre. Era un lector voraz. Todo lo que le caía en la mano lo leía. Y era capaz de leer varios títulos a la vez. Yo eso lo recuerdo incluso ya siendo él una persona mayor. Pero desde joven, desde niño, él tenía esa gran capacidad de lectura. Yo creo que de ahí viene el acervo cultural universal que Roque Dalton tenía desde pequeño.
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0: Lo señalan por ser un infiltrado en su momento, un traidor. Esas versiones generan mucha confusión porque se sabía que Roque, a través de su poesía y también sus ensayos y sus posiciones públicas, tenía un sarcasmo y solía dirigirse a veces con ironía a la propia izquierda, a las maniobras de la represión, a sus tiempos de encarcelamiento.
7: Voy a leer esta viñetita irónica, cariñosa, sobre los problemas de la construcción del socialismo. Se llama Sobre Dolores de Cabeza. Es bello ser comunista, aunque cause muchos dolores de cabeza. Y es que el dolor de cabeza de los comunistas se supone histórico, es decir, que no cede ante las tabletas analgésicas, sino solo ante la realización del paraíso en la tierra. Así es la cosa. Bajo el capitalismo nos duele la cabeza y nos arrancan la cabeza. En la lucha por la revolución, la cabeza es una bomba de retardo. En la construcción socialista, planificamos el dolor de cabeza, lo cual no lo hace escasear, sino todo lo contrario. El comunismo será, entre otras cosas, una aspirina del tamaño del sol.
0: Y ese desacartonamiento, esa forma de encarar la vida tan jodona, como él mismo se refería a sus expresiones en ese sentido, hizo entender, eso pareció en un principio, que sospecharan de él en la guerrilla y lo acusaran de ser un intelectual infiltrado en las filas de los revolucionarios. Obviamente, para quienes tenían una confianza plena en Roque Dalton, eso fue rechazado. Desde Casa de las Américas en Cuba, donde Dalton había colaborado activamente, hasta bueno, la propia revista Crisis, que tuvo de la mano de Eduardo Galeano una primera etapa por aquellos años, a la que Roque Dalton aportaba sus artículos y poesías también, rechazaron esa versión, pero la memoria del poeta de algún modo quedó enlodada por esa circunstancia.
8: Recuerdo como si fuera ayer esos primeros días de mayo de 1975, cuando supe de su muerte a manos de una facción criminal de su propia organización revolucionaria. Soy Margaret Randall. La poeta Thelma Nava me llamó por teléfono desde México, preguntándome si era cierto. Yo entonces llamé a Aida, y creo que ella tampoco sabía. Pero unos días después, Aida me volvió a contactar para decirme que sí, que desgraciadamente Roque estaba muerto. Las circunstancias alrededor de la muerte de Roque eran confusas en un principio, y Cuba demoró unos meses en poder verificar que había sido víctima de un acto tan cobarde como equivocado.
9: Cuando murió, que fue terrible, el impacto, digamos.
10: Bueno, yo soy Gregory Randall.
9: Yo diría que fue como un duelo nacional, ¿no? No se declaró duelo nacional, pero era una cosa que uno sentía en toda la gente que conocía. Es cierto que nosotros estábamos en el ambiente más intelectual, pero un dolor, un silencio.
8: Un grupo de jóvenes poetas cubanos y yo tuvimos un taller de poesía que se juntaba todos los sábados en los jardines de la Universidad de La Habana. Y entonces pusimos de nombre a nuestro taller, Taller Roque Dalton.
9: El Taller Roque Dalton, un taller de donde poetas y jóvenes escritores se juntaban en el patio de los Cabezudos en la Universidad de La Habana. Mi madre era parte de eso, yo fui varias veces a leer sus poemas, a intercambiar. Bueno, se llamaba Taller Roque Dalton. Y ahí estaban gente como, yo diría, la crema de lo que hoy es la generación actual de escritores cubanos, ¿no? Por mencionar a uno, a Padura, ¿no? Pero también Víctor Rodríguez, Vladimir Zamora, Arturo Arango, Roberto Codina, en fin, Alex Fleites, muchos otros.
1: Conocimos a Saúl López, compositor salvadoreño, que había musicalizado el poema de amor, un poema que nos retrata vivamente a los salvadoreños, tal y como somos, tal y como nos miran, tal y como él nos quería, De hecho, el poema termina con una declaración de amor de Roque por todos nosotros, 1976. 2 años más tarde, en 1979, con el grupo Yolocambaita, fuimos en mayo a Cuba, a La Habana, a participar en el Festival de las Artes del Caribe, el Carifesta, y estando en el Parque Almendáriz, con Virulo, con Silvio Rodríguez y con otros trovadores, y después de haber cantado nosotros el poema de amor, pudimos conocer a una familia de salvadoreños, 3 jóvenes muchachos, y a su mamá. Obviamente resultaron ser Aida, la esposa de Roque, Juan José, Roquito y Jorge Dal. Ese encuentro también nos marcó profundamente, el conocer a su familia en La Habana. Más recientemente hemos estado trabajando sobre Roque una musicalización de su poema Alta Hora de la Noche.
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Lamentablemente esta canción, por diferentes circunstancias, no hemos podido terminarla, pero se la hemos compartido a Pablo en forma de un demo todavía, pero ojalá que la puedan usar. Está hecha con mucho cariño para un poeta que ahora cumple 50 años de haber sido martirizado injustamente, pero que ha quedado vivo, vivo en el corazón de quienes mantienen su memoria. En ese sentido, quiero agradecer a Pablo la invitación y a este bonito y tan interesante programa. Gracias, Pablo, por el esfuerzo. Gracias por mantener viva la memoria y un abrazo desde El Salvador. Saludos, Paulino Espinosa, el grupo Yolocan Balcán.

0: creo que por el año 77, un grupo de jóvenes cubanos creó una cosa que se llamaba la Brigada Juvenil de la Brigada Juvenil de la Amistad, que tenía, que juntaba, bueno, jóvenes cubanos y latinoamericanos en Cuba. Íbamos en el verano a trabajar a distintos lugares, 2, 3 semanas, y donábamos el dinero que ganábamos para alguna causa. Y bueno, esa brigada también teníamos el nombre Roque Dalton, ¿no? Teníamos una bandera y decía Brigada Roque Dalton. Es decir, Roque para nosotros era una especie de ejemplo, de inspiración y de símbolo, ¿no? Y bueno, sus libros, que el poema, por ejemplo, de la aspirina, de que el comunismo era como una aspirina del tamaño del sol.
1: El comunismo será, entre otras cosas, una aspirina del tamaño del sol.
0: Su libro sobre Miguel Mármol, Pobrecito Poeta Que Era Yo, su biografía, todos sus libros eran libros, digamos, que leíamos de jóvenes y que para nosotros eran como parte, digamos, de una biblioteca esencial, ¿no? Yo creo que Roque es uno de, digamos, de los nuevos padres de nuestra patria latinoamericana, de alguna forma. Ojalá que las nuevas generaciones lo conozcan.
2: Con los años se conocieron una serie de archivos desclasificados de la CIA, de la Central de Inteligencia Norteamericana, que curiosamente hablaban del poeta. La forma en que Roque Dalton entra a la declasificación de esos archivos es un poco inverosímil, pero bueno, tratándose del servicio de inteligencia y de todo el contraespionaje que desarrolló la CIA en aquellos años, de algún modo cuadra, tiene sentido. Resulta que los expedientes que referían al asesinato de John Fitzgerald Kennedy, el expresidente norteamericano asesinado por aquellos años también, en 1964, estaban para ser desclasificados por una ley de los Estados Unidos, y Roque Dalton, que frecuentaba la embajada cubana en México y que esa embajada era fruto de la investigación por el caso de John Fitzgerald Kennedy, porque los norteamericanos querían involucrar a Cuba como fuere en el hecho, implicó que todo lo que estuviera investigado y referido a Roque Dalton quedara en esos archivos desclasificados. Ahí se puede ver con total claridad que la CIA tuvo un plan, en términos que aparecen en algunos de estos claves, de estos cables de agencia, para cooptar o anular al poeta. Lo consideraban un cuadro revolucionario, un agente cubano como figura en esos cables de secretos desclasificados, que tenía incidencia no solo en Cuba, sino también en el Partido Comunista de su país, en El Salvador, y como ya se estaba preparando y estaba tomando fuerza el movimiento revolucionario, cooptarlo, quebrar a Dalton, como alternativa anularlo, fue el plan que se trazó la CIA hacia él. Ya no hay evidencias, pero sí hay fuertes indicios de que entonces, volviendo el círculo al inicio de la referencia que les mencionaba, el asesinato de una forma tan vil, confusa y maniqueo en los argumentos que cometieron sobre su persona, tiene fuertes visos de ser sospechado de haber estado en el trazo, como parte de esa estrategia diseñada por la CIA en el año 64 para anularlo. Roque Dalton cuenta en una de sus novelas, en realidad en la única novela publicada, que se llama Pobrecito Poeta Que Era Yo, hay otras dos novelas que quedaron inconclusas, allí cuenta sobre ese interrogatorio, un poco ficcionado, pero realmente ese apartado de la novela es de carácter fuertemente autobiográfico y da cierto escalofrío verificar cómo el relato que hace Dalton sobre lo que su interrogador, el agente Swenson de la CIA, del cual también están los archivos y es verificable que fue así, que ese viaje a El Salvador para interrogar a Dalton y para amenazarlo existió. Entonces que en esas circunstancias lo que le ofrecían a Dalton, que era que si se convertía, si colaboraba con ellos, podía ser un escritor de renombre en países como Inglaterra o México, que podían reubicar a su familia y brindarle una vida de posibilidades, de bienestar económico, y que él podía incluso seguir hablando de su poesía y de sus temas literarios, pero tenía que dejar el compromiso revolucionario. Roque obviamente se negó, continuó su lucha revolucionaria, lo persiguieron por eso y bueno, terminó asesinado antes de cumplir 40 años el 10 de mayo de 1975. En cambio, quienes sí encuadran en todo ese plan que la CIA había expuesto ante Dalton y que brindaba, como solían hacer en aquel momento, un montón de prerrogativas para quebrar, para distanciar a intelectuales revolucionarios de la influencia de la Revolución Cubana y del peligro que veían ellos desde los Estados Unidos, de la expansión de la revolución en América Latina. Dos de los comandantes de esa fuerza guerrillera que terminó con el crimen atroz del asesinato de Dalton son personas que efectivamente terminaron cambiando su vida, viviendo con otra identidad en México, uno de ellos, Alejandro Rivas Mira, y otro, Joaquín Villalobos, como un estudioso en Londres, participando con los años de los distintos think tanks de la derecha continental, escribiendo y colaborando con las estrategias contra insurgentes en México y en Colombia. Bueno, todo el camino del converso que, puesto en contexto, faltaría así ver qué documentación hay para que eso pueda tener forma de un juicio formal que les haga pagar su responsabilidad a quienes tomaron esa decisión criminal contra el poeta. Pero aunque esos elementos se escapen, falten, no estén a nuestro alcance, el indicio es suficiente como para clarificar los hechos, como para, después de 50 años, despejar ese manto de sospecha o no sospecha, porque hay quienes con justa razón nunca sospecharon de Dalton, pero sí de confusión, de falta de explicaciones claras respecto a lo que sucedió con su crimen.
3: Todos nacimos medio muertos, sobrevivimos pero medio vivos.
2: Hoy sí podemos decir que su crimen fue parte de quienes antes o después terminaron trabajando para el enemigo en los términos de la confrontación de aquel entonces.
4: Llegaste temprano al buen humor, al amor cantado, al amor decantado. Llegaste temprano al ron fraterno, a las revoluciones.
2: Dalton es y puede ser considerado y debe ser considerado así un mártir de las luchas revolucionarias de los años 60, 70, y su poesía recobrar, si alguna vez dejó de tenerlo, el peso histórico, el peso literario y sobre todo el peso ético que tiene su obra y toda la dimensión transgresora, rebelde, revolucionaria que podemos seguir disfrutando en estos días.
5: 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Alegría de una tierra que se quita las fronteras, se desnuda las caderas, las volcánicas centrales de la luz.
6: Padre, hoy es reconocido como un poeta no solo a nivel nacional. Claro que era muy salvadoreño, quería mucho y amaba mucho a este país. Tanto es así que terminó sacrificándose al incurrir a la lucha armada por la liberación del pueblo salvadoreño de las dictaduras militares.

Mucha gente habla de Roque, pero no todo el mundo ha leído toda la obra de Roque, que es vasta, vastísima. Ojalá que pueda haber más canción de la poesía de Roque. Es tan hermosa la poesía, los testimonios de Roque, todo de Roque. Ojalá encontremos su cuerpo. Que nos digan dónde está, para poner una piedra y un árbol ahí. José Martí está enterrado sobre un montón de piedras, porque nadie supo exactamente dónde quedó. Eso es grave. Pero si se sabe dónde está Roque, ¿por qué no nos lo dan? Roque.

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Documentos oficiales comprueban que el gobierno de Víctor Orbán financió directamente una organización internacional presidida por José Antonio Kast. Entre 2020 y 2024, la Political Network for Values recibió más de $1.300.000 del gobierno húngaro. Solo en 2022, cuando Kast asumió la presidencia, se transfirieron cerca de $1.170.000. Esta red forma parte de la CEPAC, la mayor conferencia de ultraderecha en el mundo, hoy investigada por corrupción en Hungría. No es un caso aislado. En España, Vox recibió casi 9 millones de euros de la banca húngara. Y en Estados Unidos, el Congreso ya investiga vínculos con la campaña de Donald Trump. Pero justo hoy, martes, la Comisión de Relaciones Exteriores fue suspendida. No hubo ninguna explicación, justo cuando este tema estaba siendo en todos los medios nacionales. Y hay más. ¿Quién preside hoy la Comisión de Relaciones Exteriores en la Cámara? El diputado Stefan Schubert del Partido Republicano aparece en un video exponiendo ante la misma organización financiada por Orbán. La ley chilena prohíbe el financiamiento político extranjero y hasta ahora nadie del Ejecutivo ha dado respuesta.

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2: En Radio Primero de Mayo te indicamos la hora. Son las 8:32.

0: 5 de octubre. Miguel Enríquez Espinosa, secretario general del Movimiento de Izquierda Revolucionaria, MIR.
1: Las clases patronales, los Frey, los Alwin, después de abortado el intento golpista, salieron de sus escondrijos, rompieron su silencio cómplice, solo para combatir las organizaciones de fuerzas de poder y combate de los trabajadores, que habían sido las que habían organizado la lucha contra el golpismo y la defensa de sus libertades. El cinismo y el descaro reaccionario no tienen límites. Después que un grupo armado del Partido Nacional desde los tanques bombardeó La Moneda y asesinó trabajadores, la Democracia Cristiana y el Partido Nacional se permiten acusar a los trabajadores de organizar grupos armados y exigen su disolución, represión y aplastamiento, amenazando con declarar inconstitucional al gobierno y derrocarlo si este no cumple con la honrosa tarea de reprimir las organizaciones populares. Que no se equivoquen los reaccionarios. La clase obrera y el pueblo no aceptarán estos chantajes. No darán un paso atrás y seguirán multiplicando y fortaleciendo sus organizaciones de poder, sus órganos de combate, grite lo que grite, reclame lo que reclame, Frey y sus secuaces.
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2: Hoy hace un año que España anunció un embargo de armas al Estado sionista de Israel.
3: El embargo de armas a Israel.
2: Un año después, la palabra embargo parece que le pesa mucho al gobierno. El 23 de septiembre de 2025 se aprobó el Real Decreto Ley 10/2025.
4: Se trata, señorías, por lo tanto, de un embargo total.
2: Prohibía exportar e importar material de defensa con Israel, además del tránsito de armas y determinados combustibles militares. Fue un avance arrancado después de meses de presión social. Pero abrías el decreto y aparecían las puertas traseras. No prohibía expresamente contratar con empresas militares israelíes o sus filiales. Permitía determinadas operaciones a través del mercado europeo. Y, sobre todo, incluía una cláusula que permitía saltarse el embargo cuando el gobierno considerase afectados los intereses generales nacionales. Un genocidio parece que no puede pelear contra unos intereses generales. No tardamos mucho en descubrir para qué servía. En diciembre, el Consejo de Ministros utilizó esa excepción para autorizar material militar israelí destinado a varios proyectos de Airbus, después de que la empresa advirtiera del riesgo para programas industriales y miles de empleos.
5: No tiene relación con las políticas de militares ni de defensa.
2: Y hay otra cifra que conviene recordar hoy. El Centre de Las documentó 46 contratos adjudicados desde el 7 de octubre de 2023 a empresas militares israelíes, filiales o proyectos vinculados a tecnología israelí por más de 1.044 millones de euros. Cuando entró en vigor el decreto, buena parte de esas relaciones contractuales ya existía. Mientras tanto, la reforma de la Ley 53/2007, que pretende crear una figura jurídica general de embargo y reforzar estos controles, sigue atrapada en el Congreso. Fue tomada en consideración en mayo de 2025 por 176 votos contra 171.
6: En consecuencia, se toma en consideración la proposición de ley.
2: Y a día de hoy, 23 de septiembre de 2026, continúa todavía en fase de enmiendas. Un año después, España puede decir que tiene una norma llamada embargo. También le podemos llamar palabrería barata, porque lo que no puede decir España es que haya roto sus relaciones militares con el Estado genocida de Israel, y debería darle vergüenza.
7: En Radio Primero de Mayo te indicamos la hora. Son las 8:47.

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